0: Tienes a la soprano Elona Sánchez, claro, y al pianista José Luis Hidalgo mezclando el famosísimo Ay de mi alma con música clásica.
1: Exacto. No es mirar al pasado con nostalgia, es versionar un clásico para que te ponga los vellos de punta en el presente.
0: Madre mía, es que me lo imagino y debe ser brutal. Y claro, todo eso es lo oficial, bajo los focos donde figuras institucionales como Andrés García Maldonado o Raúl Gálvez recuerdan el esfuerzo colectivo de mantener este patrimonio. Pero lo que rompe los esquemas de esta lectura es lo que pasa cuando se apagan las cámaras.
1: Cuando la tradición se quita la corbata, digamos.
0: Exacto. En Casa Cubo, un alojamiento rural, de madrugada, pasan del concierto oficial programado a la improvisación pura alrededor de unos vinos.
1: Sí, y el texto lo capta genial. Describe a Silverio Gálvez recitando ese mismo Ay de mi alma, pero ya no como actuación. Es, bueno, llorado desde dentro, encarnando el dolor acumulado por los años.
0: ¡Qué barbaridad!
1: Y justo después, Inmaculada Rejón arrancándose con unas coplas improvisadas.
0: Es un contraste tremendo. Tienes la estructura de hierro del romance que ha sobrevivido siglos frente a la chispa impredecible de una sobremesa.
1: Totalmente. Y las dos son desesperadamente necesarias. El artículo hace una comparación brillante entre el romancero, que es esa vasija rígida perfecta para guardar la memoria colectiva, y el trobo alpujarreño, que es la emoción reventando en el momento presente.
0: Hace falta la estructura para no perder la historia, claro.
1: Eso es. Necesitas la estructura del romance, pero también el calor de una reunión sin protocolo para que siga latiendo.
0: Lo que hace que el final de la crónica sea muy, muy redondo. Porque el autor empieza la noche mirando el cartel en la Plaza de los Presos y termina confesando que, irónicamente, acabó ella misma presa.
1: ¿Presa de la belleza?
0: Sí, del paisaje, del magnetismo de los romances y de la inmensa calidez de la gente.
1: Es una imagen preciosa y nos deja una reflexión bastante inquietante. Si dentro de 500 años alguien rescata los miles de vídeos cortos y mensajes digitales que mandamos por el móvil, ¿tendrían esa misma capacidad de desgarrar el alma y unir a una comunidad entera, tal como lo hizo ese romance cantado en Casa Cubo?
0: Es una pregunta espectacular para dejar reposar. Nos despedimos por ahora, anunciando que seguiremos preparando y comentando más noticias publicadas por la redacción de alhama.com.
1: Siempre bajo la dirección y guión de Juan Cabezas en el control técnico. Hasta el próximo espacio.
2: 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Romance del Ay de mi alhama, interpretado por Joaquín Díaz.

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1: Ciudad milenaria cuyos primeros datos se fechan en el periodo neolítico.
0: Lugar de paso de las centurias romanas, conocida entonces como Artigi o Estici, y cuyo puente romano data del siglo I a.C.
1: A principios del siglo VIII fue conquistada por los árabes, convirtiéndose en un asentamiento árabe-bereber y pasando a denominarse Alhama.
0: En 1481, el marqués de Cádiz, don Rodrigo Ponce de León, decide su reconquista y lo consigue en 1482, con 2.500 jinetes y 3.000 soldados.
1: En febrero de 1810 fue ocupada por las tropas napoleónicas y liberada en agosto de 1812.
0: Destruida en diciembre de 1884 por el terremoto de Andalucía, fue reconstruida poco después con la ayuda de otros pueblos y naciones.
1: A una distancia de 55 kilómetros de Granada y 77 kilómetros de Málaga, está situada a 883 metros de altura y tiene una extensión de algo más de 398 kilómetros cuadrados.
0: Su temperatura media anual es de 13 grados y su pluviometría oscila entre los 500 y 650 litros. Sus aguas termales brotan a 47 grados de temperatura.
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2: La relación de Isabel la Católica, la reina más grande de la historia, con Alhama de Granada, son claves trascendentes para la reunificación de España y proyección al nuevo mundo. Isabel vio a Alhama y tembló toda Castilla. No fue conquista ni astilla, fue fe rendida a su alma. Guardar su traza y su trama, dijo al hierro vencedor. Respetar piedra y rumor, que Alhama estrella inmemoria sea pilar de la historia por derecho y por amor. Manuel Juan García Calvo y Ruiz, de La Tana y Casasola.
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3: Yo te explico el amor, pero solo te lo puedo explicar con palabras sencillas. Y tampoco esperes nada muy concreto, porque esto del amor va y viene. Y hoy es el jardín y los pajaritos y la fuente, y mañana la bomba atómica, dejando cenizas radioactivas, ya sabes. No te dejan volver allí porque enfermas. Y es que hay amores que acaban como Chernóbil. No puedes regresar, son territorio venenoso. ¡Ojo! A veces tampoco empieza con pajaritos. Puede ser bien bravo, pero siempre, siempre empieza con mariposas en la garganta. Si las notas, atento, son síntoma fatal. Pero si no nos perdemos en adornos vacíos, el amor es sencillo como una piedra o el agua. Uno nace pensando en uno, así son las cosas. Mi vaso, mi cuchara, mi juguete, uno piensa en función de sí. Hace frío, calor, tengo hambre. Y es que el mundo se divide en dos, uno y todo lo demás. Un día, generalmente de golpe, viene el amor. Los ojos se te abren y ves que el mundo, las cosas, son de otra manera. El amor es un desplazamiento del egoísmo. No piensas en función de ti, lo haces en función de otro. Su hambre, su frío, su calor, su cuchara, su juguete son ahora el propósito de tu vida, lo que te llevará a la perfección, que es su merecimiento, porque tu objetivo es ser su elección. Yo te explico el amor, es muy sencillo, como una piedra que atarte al cuello, como un agua donde ahogarte, pero también como una piedra que tirar al agua y lograr el portento de las ondas y que la piedra vuele sin hundirse y una y otra vez se dé el milagro de andar como aquel sobre las aguas, viviéndolo feliz, maravillado de que la piedra cruce saltando los siete mares. Y aunque dure años, tú lo vives como si fuera solo un momento, esto del amor.
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0: En Radio Alhama en Internet actualizamos datos de hora y temperatura. 2 de la madrugada, 23 minutos. Temperatura media en la zona de Alhama, 18 grados.
1: La parroquia de la Encarnación de Alhama de Granada, el primer templo cristiano del Reino de Granada, cerrada sin que el señor arzobispo haya tomado las medidas necesarias para abrirla al culto. Señor arzobispo, obras son amores y no buenas razones.

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1: Medito a veces en la triste materia de mi canto. Piense que hay muchos soñadores como yo rodeados de desgracia y caminos, por entre nubes blancas, con sus ángeles abanicando tímidas alas prerrafaelistas, lejos, que quizá en el estío cultivan la nostalgia de la lira imposible, decoran las palabras sumisas como rombos de plaza pobre en farolillos de verbena y papel colorín colorado. Oh Dios, cómo desamo, cómo escupo y desprecio a esos cobardes, envenenadores, vendedores de sueños, mientras ponen sedas sobre la lepra, ilusión sobre engaños, iris donde no hay más que secas piedras. Esclavos, menos aún, bufones esclavos, malditos una y siete veces el nombre de la vida, aunque juren que aumentan la belleza del mundo. En verdad, la belleza del mundo no precisa ser aumentada ni disminuida con sus telas. Lo que necesitamos es una luz, es un desnudo brazo que señale las cosas. La poesía es eso, gesto, mirada, abrazo de amor a la verdad profunda. ¡Ay, ay, lo que yo canto! Miradlo en torno y despertad, alerta. Ahí están, reunidos en sociedad devoratoria y número, llamar bestia asesina al que como el pesado elefante del sátrapa hunde la pata hasta estrujar el rostro que niega, ladrón vil al emplumado grajo de cadáveres, canalla al miserable. ¿Acaso sepa a música derrotada, a lamento débil, a lo que no queremos? Pero nombrar no es sueño. No sigáis las palabras, contra ellos yo canto hombres que tienen las titánicas caras talladas como a látigo. Sonríen al dolor, pero miran al sol y aprietan los firmes dientes. Y ya acabo. Esto no es un poema, son palabras apretadas también con saña. Adiós. Es tiempo de no plantar rosales. Acordaos.
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1: Como un cuello de cisne, esa mano que halaga el hondo lago triste que en mi mirada siento, posa su delicado blancor, su lumbre vaga en esta vespertina hora de aburrimiento. Si sorprendo un instante la pura transparencia de su piel, como el seno de un ala inmaculada, por un instante quedo sin segura conciencia y la palabra herida sigue desordenada. Miro a otros rostros, callo para que el rapto pase. Recorro el cielo gris, las nubes desmayadas. Precipitadamente quiero acabar mi clase para no sollozar junto a tu mano alada. Como una flor inmóvil de suavísima nieve, flota en el aire pálido tu mano adolescente, como si así esperara la caricia más leve del aire que no sabe qué extraña dicha siente. ¿Qué luz de paraíso virginal a tus dedos presta ese halo rosáceo, ese mágico malva? ¿Qué batir silencioso de altos pájaros ledos secretamente llama a mi sangre y la salva? Esos cinco jazmines que de una rosa nacen dan su fragancia a solas, ignorando la gloria que son para unos ojos ese instante en que hacen un éxtasis de luz en mi torpe memoria.
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1: En Radio Alhama en Internet actualizamos datos de hora y temperatura. 2 de la madrugada, 45 minutos. Temperatura media en la zona de Alhama, 18 grados.
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1: Mi hija tiene una herida imaginaria. Es la herida de una aguja en el brazo izquierdo, o más bien, el recuerdo de esa aguja. Herida arañazo de jilguero, herida pico clavado en carne blanca. Ya curó el agujero, pero ella no quiere que nadie toque ahí. No quiere quitarse la ropa y ni siquiera subirse la manga del pijama para lavarse las manos. Intentamos convencerla de que su herida no existe, pero ella frunce el ceño, pone voz en falsete y escenifica el momento en que la herida fue causada. Puedo perfectamente ver la cara de la enfermera entrando, en las manos asidos los utensilios de abrir vías. Si insistimos, se enfada. No, dice, debemos respetarla, ella tiene una herida imaginaria tan fresca que no llega a cicatriz. Yo, sin embargo, tengo solo memorias, nostalgias de dolores ya cerrados. Eso es más gratuito que la herida de un pájaro, mucho más fantasioso, más pueril. Pero tengo también algo más peligroso y contundente, el miedo admonitorio de dolores futuros, heridas vanguardistas, heridas horizonte, un abismal terror a la herida del mañana, la blanda superstición de lo premonitorio. Yo también necesito que alguien venga a decirme que la piel de mi brazo está curada, que ya no hay cicatriz, ni siquiera un rasguño, leve temblor del daño, que no hay nada, que ha pasado el peligro. Por ahora.
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1: Saludos desde los estudios de Radio Alhama en internet. Arrancamos este espacio de análisis comentando las noticias de la web alhama.com y bueno, lo hacemos tras la introducción que ha hecho nuestro director Juan Cabezas.
2: Eso es. Y a ver, para entrar en materia, traemos una información buenísima de nuestro compañero Juan Cabezas.
1: Sí, publicada en la sección de Los Bermejales.
2: Exacto, en la sección de Los Bermejales. Y todo viene por un hallazgo de lo más fortuito. Resulta que Mario Soria rescató un volumen súper antiguo y lleno de polvo.
1: ¡Ah! En una librería de segunda mano, creo.
2: Sí, sí, tal cual. Un documento impreso en la antigua imprenta Urania. O sea, estamos hablando del expediente original del Ministerio de Obras Públicas.
1: ¡Ostras!
2: Del año 1956, que detalla paso a paso la construcción del Pantano de los Bermejales.
1: Es curioso que al revisar esas páginas, salta a la vista que no es un simple manual técnico. Para nada.
2: ¡Qué va, qué va!
1: Es como, digamos, el certificado de defunción del atraso en toda esa comarca. Es brutal cómo utilizaban estas grandes obras en aquella época.
2: Ya, esas auténticas moles de hormigón.
1: Exacto. Las usaban para vender una especie de, no sé, promesa de futuro casi intocable. Era una ambición política y social verdaderamente monumental.
2: Es que la ambición asusta cuando repasamos los números de cerca, ¿de verdad? Porque el reto principal era domar una geografía súper abrupta.
1: Muy complicada, claro.
2: Sí, y la idea inicial era regar unas 6.000 hectáreas de cultivo.
1: Que ya son hectáreas, ¿eh?
2: ¿Y tanto? Pues al final terminaron siendo más de 8.300. Pero ojo, que el proyecto no se quedaba solo en la agricultura.
1: Claro, también estaba el tema de la energía.
2: Eso es, traía bajo el brazo un plan hidroeléctrico tremendo. Querían generar 20 millones de kilovatios hora anuales.
1: ¡Madre mía, 20 millones!
2: Sí, sí. Aprovechaban la fuerza de la caída del agua con unos saltos de ingeniería clave.
1: Ah, el de pie de presa, me suena.
2: Exacto, ese mismo. Y también el del puente de Cacín. Todo esto para producir energía capaz de transformar por completo la industria local.
1: Pero, claro, a ver, revisando las cifras de esos planos, hay una contradicción física gigantesca.
2: Algo que no cuadra.
1: Exacto, algo que no termina de cuadrar en absoluto. Querían levantar un muro de más de 55 metros de altura.
2: ¿Una barbaridad?
1: Todo para almacenar 104 hectómetros cúbicos de agua en ese embalse.
2: Claro.
1: Que si nos paramos a pensarlo, equivale a llenar más de 40.000 piscinas olímpicas.
2: ¡Ostras! ¿40.000?
1: Sí, sí. Y la gran duda es, vamos a ver, si la cuenca del río Cacín es conocida por ser árida.
2: Muy seca, sí.
1: Registrando apenas 6.

0: 326 litros por metro cuadrado de pluviosidad media. Pues, ¿de dónde iban a sacar tanta agua?
1: Es que no hay manera.
0: El río por sí solo no da para llenar algo así, es imposible.
1: Pues ahí, justo ahí está la verdadera genialidad que esconde la letra pequeña del expediente.
0: A ver, ¿y cómo lo hicieron?
1: Porque los ingenieros de la época se dieron cuenta rápido de que las matemáticas no daban. Vieron que el caudal del Cacín aportaba unos 62,4 hectómetros cúbicos al año.
0: 62, vale.
1: Y claro, esa cantidad era totalmente insuficiente para llenar la estructura y garantizar el riego cuando llegaran las sequías.
0: Ya, totalmente lógico.
1: Así que tuvieron que diseñar una solución, bueno, bastante audaz. Decidieron literalmente robarle los excedentes al río Alhama.
0: ¡Ah! ¡Qué curioso!
1: Idearon un complejo trasvase físico para cruzar el terreno y canalizar casi 17 hectómetros cúbicos adicionales. Sumando eso, llegaban a esos 79,2 hectómetros cúbicos anuales regulados que hacían viable el proyecto.
0: O sea, que tuvieron que rediseñar el mapa del agua de dos ríos distintos para que la presa no fuera un fracaso estrepitoso.
1: Literalmente. Y resulta increíble si pensamos que el enorme embalse que ahora mismo sostiene la agricultura y es el motor del turismo en la comarca de Alhama, pues nació de unos trazos de lápiz en un papel que estaba a punto de perderse.
0: Totalmente.
1: Deja bastante que pensar sobre, no sé, cuántas otras infraestructuras que vertebran nuestra vida diaria estarán ahora mismo acumulando polvo en cajas de segunda mano.
0: Esperando a que alguien las redescubra, desde luego. Es una imagen que invita a mirar nuestro entorno con otros ojos.
1: Sin duda.
0: Y bueno, con esto nos despedimos por ahora, anunciando que seguiremos preparando más noticias publicadas por la redacción de alhama.com bajo la dirección y guión de Juan Cabezas en el control técnico.
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3: Sí, sobre todo los fines de semana, que intentamos que sean noticias más concentradas, ¿no? 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
3: 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Ese es el objetivo. 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
2: Seguimos en sintonía.
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4: La tristeza ha venido como un buque vacío. La tristeza ha encallado en mi pecho de piedra. Me trae en sus bodegas toda una vida vieja, quintales de nostalgia y el whisky que he bebido. La tristeza ha venido con faros apagados. No sé de dónde viene ni por qué me visita. Yo mismo soy un puerto donde para la noche el mar, como noviembre, va ya de retirada. Somos un puerto unánime, puerto de tierra adentro, donde llegan los meses como veleros lánguidos. La tristeza ha venido y me golpea despacio como el agua golpea en los acantilados. Soy un acantilado de muertos sucesivos y estoy aquí parado. Bajo una lluvia fina junto al silencio frío del buque de la pena. ¿Cuánto dura noviembre? ¿Cuánto dura una vida? ¿Cuánto durará un hombre que tiene ya en el pecho ese peso dormido de los buques sin gente, de los mares sin luna, de los mortuorios días?
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1: En Radio Alhama en Internet actualizamos datos de hora y temperatura. 3 de la madrugada, 24 minutos. Temperatura media en la zona de Alhama, 17 grados.
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4: Con 10 cañones por banda, viento en popa, toda vela, no corta el mar, sino vuela un velero bergantín. Bajé el pirata que llaman por su bravura el temido, en todo el mar conocido del uno al otro confín. La luna en el mar riela, en la lona gime el viento y alza en blando movimiento olas de plata y azul. Y va el capitán pirata cantando alegre en la popa. Asia a un lado, al otro Europa, y allá a su frente Estambul. Navega, velero mío, sin temor que ni enemigo navío, ni tormenta, ni bonanza, tu rumbo a torcer alcanza, ni a sujetar tu valor. 20 presas hemos hecho a despecho del inglés y han rendido sus pendones 100 naciones a mis pies, que es mi barco, mi tesoro, que es mi Dios, la libertad, mi ley, la fuerza y el viento, mi única patria, la mar. Allá muevan feroz guerra ciegos reyes por un palmo más de tierra, que yo tengo aquí por mío cuanto abarca el mar bravío a quien nadie impuso leyes. Y no hay playa, sea cualquiera, ni bandera de esplendor que no sienta mi derecho y dé pecho a mi valor, que es mi barco, mi tesoro, que es mi Dios, la libertad, mi ley, la fuerza y el viento, mi única patria, la mar. A la voz de barco viene, es de ver cómo vira y se previene a todo trapo a escapar, que yo soy el rey del mar y mi furia es de temer. En las presas yo divido lo cogido por igual, solo quiero por riqueza la belleza sin rival, que es mi barco, mi tesoro, que es mi Dios, la libertad, mi ley, la fuerza y el viento, mi única patria, la mar. Sentenciado estoy a muerte, yo me río, no me abandone la suerte, y al mismo que me condena, colgaré de alguna entena quizá en su propio navío, y si caigo, ¿qué es la vida? Por perdida ya la di cuando el yugo de un esclavo como un bravo sacudí, que es mi barco, mi tesoro, que es mi Dios, la libertad, mi ley, la fuerza y el viento, mi única patria, la mar. Son mi música mejor a quilones, el estrépito y temblor de los cables sacudidos, del negro mar los bramidos y el rugir de mis cañones. Y del trueno al son violento y del viento al rebramar, yo me duermo sosegado, arrullado por el mar, que es mi barco, mi tesoro, que es mi Dios, la libertad, mi ley, la fuerza y el viento, mi única patria, la mar.
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2: Fornes, más que su muralla.
3: Fornes, un pequeño pueblo enclavado en la comarca de Alhama de Granada, cuya historia va mucho más allá de sus murallas. Entre sierras y valles, su pasado milenario sigue revelando secretos.
2: Aunque hoy es un municipio moderno, su historia reciente también ha sido intensa. Hasta 1973, Fornes tuvo su propio ayuntamiento, pero aquel año se unió a Arenas del Rey junto a Játar, perdiendo temporalmente su independencia. Más tarde se convirtió en entidad local autónoma y finalmente, el 2 de octubre de 2018, recuperó su estatus de municipio independiente, siendo el número 174 de la provincia de Granada.
3: Pero Fornes se distingue, sobre todo, por su yacimiento arqueológico, la Mesa de Fornes. Allí se han documentado restos de una muralla monumental de casi 6 metros, viviendas rectangulares, cerámica y objetos que demuestran que hace casi 3.000 años este poblado fortificado controlaba rutas comerciales y culturales.
2: Hoy, Fornes es mucho más que su muralla. Es hospitalidad. Sus calles y plazas conviven con la naturaleza, con senderos y rutas de montaña y con eventos deportivos como el Trail Villa de Fornes, donde deporte, aventura y paisaje se encuentran.
3: Fornes, donde la historia se escucha, la memoria sigue viva y la vida continúa entre sus piedras y su gente.
2: Descubre Fornes.
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1: Tras haber holgado con Prócula, Prisciliano medita. Llaman a esto pecado los fanáticos. A esta explosión que lenta se alabea, a este sentir con cada poro, vibrar en cada vello, a este ser piel, a esta dulzura derramada en carne viva, a este glotón enjambre de alegría, a estos nervios sabiéndose universo gozoso, al corazón alardeando de su mejor humor, al milagroso encaje en la sonrisa, a la satisfacción ardiendo en ojos, a la felicidad llaman pecado, pero es Dios quien se ama en nuestros cuerpos dispuestos para el éxtasis por su sabiduría, y su goce es el nuestro. Amemos, Prócula.
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España, en la Copa del Mundo de Fútbol celebrada en América, puso de forma heroica e ilusionante el fútbol de verdad y por segunda vez la volvió a conquistar. Con el equipo levantando la segunda Copa del Mundo de Fútbol, España entera sintió esa euforia, esa intensa emoción desbordante y optimista que espontáneamente invita a decir: ¡coño, qué bien me encuentro!

0: En Radio Alhama en Internet actualizamos datos de hora y temperatura. 3 de la madrugada, 44 minutos. Temperatura media en la zona de Alhama, 18 grados.
1: Cada vez que vuelvo al pueblo me atrapa la infinita nostalgia. 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
1: Te perdiste la semana de las inundaciones. Imposibles cantidades de agua y algas han caído dentro de las casas, según me informó la vecina. La humedad, eso es cierto, estaba por todas partes. Ayer leí que los calamares y las sepias se están multiplicando en pleno cambio climático. No imaginas todo lo que se tragó el río y todo lo que vomitó, pero ahí, ¿qué hay? ¿Qué corazón? ¿Qué bombea ahí detrás? ¿Qué es lo que está drenando? ¿Un organismo? Sí, debe ser, al menos todos vimos el burbujeo. Parecía que trataba de emerger. Algo parecido a la metamorfosis de mi caligrafía, ¿no crees? Una vez conocí a una chica que creía que podía cambiar su personalidad si cambiaba su manera de escribir. Funciona en los dos sentidos, decía. La estación de las lluvias se alarga como un pasillo lleno de ecos y lagartos, una inexplicable floración muy, muy frágil, casi transparente, recubre todo, incluso las paredes del cuarto de baño. Reaparecieron los insectos, se cortan las ondas que traen la voz de la radio al final del día. El silencio se vuelve pesado, lento y torpe. Se pierde, entran los accidentes, no funciona más la tráquea fraccionada. Creo que estoy retrocediendo a un estado antiguo que alterna dos ocupaciones: producir líquidos. Solo me hace falta balancearme un poco, estar sola, escuchar el calor pálido, dorado del cielo, de un azul cada vez más eléctrico que suena. La otra opción, beber líquidos, cosa que he estado haciendo. Lugares cerrados, por ejemplo, en contexto de estrés, líquidos ardientes calman llama de agua, o en contexto festivo inútil. Tan inútil, seguirás teniendo sed. El desierto se instala en medio de la música. Mis ojos y mi cuello rígido se quedan muy lejos. Cargan con el peso de una tierra calcinada. Dentro de mis últimos sueños, un pulpo, sí. No es este el camino. Será por el calor y la luz de los dispositivos electrónicos. Se volvía espuma, tenía un gusto ácido o salado que deshacía los dientes. Oh, no te asustes, hoy no voy a hablarte de dientes, claro que no. Me he dado cuenta de que pasé los meses de frío incubando algo que recién ahora se mueve. Escribo con gran dificultad. Cuando leo todas esas cosas maravillosas me digo, ¿y tú qué esfuerzo enorme para mantener esta ficción de la escritura? Lo inexpresado se coagula dentro, forma una isla poblada por animales inimaginables, y entonces trato solo de comunicarme con ellos. No sale como le esperaba. Trato de apuntar algo, todos esos sonidos diferentes, ritmos, pero estoy deslumbrada. Despierto y es lo más profundo del agua. Ahora hace mucho que el río quedó atrás. Llegué sin querer a una fosa. Era porque estaba tan oscuro. No quedó más remedio que reptar. La arena del fondo es increíblemente fresca y suave. Sí, sí, ahora avanzo y pronto encontraré a los peces abisales. Lo siento, me perdí. Me hundí demasiado abajo, se me abrieron branquias invisibles. No puedo terminar con esto.
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2: Hola, ¿qué tal?
3: Pues nada, aquí estamos otra vez para mantenerles al día sobre lo que pasa en nuestra comarca.
2: Exacto, porque desde Radio Alhama en Internet, bueno, trabajamos sin parar, 24 horas, para que tengáis siempre información fresca.
3: De Alhama y de toda la comarca, claro.
2: Y para eso estamos, digamos, pegados a alhama.com, ¿no?
3: Totalmente. Es nuestra base. Así nos aseguramos de que, bueno, no se nos escape ni un detalle de lo que ocurre aquí.
2: Oye, y hablando de información, mucha gente nos escucha en los boletines, a las horas en punto.
3: Sí, sobre todo los fines de semana, que intentamos que sean noticias más concentradas, ¿no? Como píldoras informativas.
2: Pues noticias de los vecinos, de las calles, del pueblo.
3: De la comarca de Alhama Temple, claro. El día a día.
2: El día a día de aquí, sí. Lo que nos afecta a todos. Lo importante es eso, la conexión y con la gente que nos escucha, claro.
3: Para que toda la comarca esté informada. Ese es el objetivo. Así que, resumiendo un poco.
2: Información 24 horas todos los días.
3: Y detrás, pues un equipo muy real trabajando para traeros lo que pasa aquí.
2: Eso es. Desde Alhama Comunicación, que engloba las dos cosas, la radio y la web.
3: Pues nada, que seguimos en ello, preparando más información.
2: Seguimos en sintonía.

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1: Imaginemos intentar diseñar, no sé, una única ruta logística que funcione con la misma precisión matemática en un remoto pueblo de alta montaña que en un municipio costero que de pronto triplica su población en agosto. Ese es un poco el gigantesco rompecabezas al que se enfrenta la provincia. ¿Qué tal? Arrancamos desde los estudios de Radio Alhama en Internet.
2: Eso es.
1: Tomando el testigo, claro, tras la introducción que acaba de hacer nuestro director Juan Cabezas.
2: Exacto. Y nuestro objetivo en este análisis es, a ver, desentrañar qué significa realmente en la práctica un megaproyecto del que se está hablando muchísimo recientemente.
1: Muchísimo. Y bueno, hablamos de una información publicada en la sección de noticias Comarca Alhama de nuestra web, en alhama.com.
2: Sí, el núcleo de esa noticia es básicamente el anuncio de la Diputación de Granada sobre un nuevo servicio provincial de recogida de residuos municipales.
1: ¿Que se dice pronto?
2: Se dice pronto, sí. La idea es que empiece a operar, bueno, en la primera mitad del año 2027.
1: Vale. Pero lo verdaderamente asombroso de todo esto es la escala, porque pretenden unificar la gestión de la basura de, ojo, nada menos que 142 municipios.
2: 142, sí.
1: Yo entiendo la teoría, ¿eh? La teoría de buscar eficiencia. Pero francamente, centralizar algo tan básico y tan, digamos, local, como es la basura de más de un centenar de ayuntamientos, suena de entrada a un caos administrativo tremendo.
2: Totalmente.
1: Porque, a ver, ¿cómo planean siquiera empezar a organizar un traspaso de poder de esta magnitud?
2: Bueno, pues la clave administrativa recae en lo que se llama delegación de competencias. Y revisando los datos de alhama.com, ya hay 101 ayuntamientos que han aceptado dar ese paso.
1: ¿101 ya?
2: Sí, sí. Para que nos hagamos una idea de las proporciones que maneja esto, el proyecto cuenta ahora mismo con 111 propuestas de recogida integral y 31 de recogida selectiva.
1: Vale. Hagamos una breve pausa ahí porque creo que hay que traducir esos términos a la realidad de la calle que a veces nos perdemos.
2: Claro, es importante.
1: Porque cuando un ayuntamiento acepta delegar una recogida, digamos, selectiva, básicamente está cediendo a la gestión del reciclaje.
2: Exacto. La ruta del plástico o el cartón.
1: Eso es. Pero ceder la recogida integral es otra historia completamente distinta. Significa entregar las llaves de absolutamente toda la operación, desde, no sé, vaciar el contenedor genérico de la esquina hasta la gestión final en el vertedero.
2: Sí, sí.
1: O sea, es como pasar de que 140 familias cocinen su propia cena en sus respectivas cocinas a intentar coordinar un macro servicio de catering que tiene que dar de comer a todos exactamente a la misma hora.
2: Wow, esa comparación ilustra perfectamente el salto mecánico que se intenta dar, ¿no? La justificación de las instituciones es que el sistema actual lleva, atención, 30 años funcionando casi sin modificaciones.
1: 30 años, ya tocaba.
2: Claro, y buscan aprovechar economías de escala. Es decir, poder comprar camiones de forma conjunta, optimizar rutas a nivel comarcal e introducir por fin tecnologías modernas de medición.
1: Ya, como lo de los sensores en los contenedores.
2: Eso es, para ser mucho más eficientes. Precisamente sobre esta urgencia de modernización, hablaba Antonio Mancilla, el diputado de

0: contratación, agua, promoción agraria y medio ambiente. Vamos a escuchar sus declaraciones.
1: Como he dicho anteriormente, identificación de usuarios, la sensorización de los contenedores, optimizar las rutas, eso nos va a permitir ser más eficientes. Debemos de ir de la mano. La recogida de los residuos y el tratamiento de los residuos deben de ir de la mano, porque si tenemos una buena recogida en origen, nos va a ser más sencillo tratar los residuos en nuestra planta ecocentral de Alendín, una planta donde en los últimos años estamos realizando inversiones muy importantes, sobre todo para la implantación de esa nueva línea de tratamiento de la fracción orgánica. Por lo tanto, construimos un sistema integral, la recogida junto con el tratamiento, para hacer de la provincia de Granada la provincia que en su día fue una provincia innovadora en la gestión y en el tratamiento de los residuos. Como he dicho al principio, 142 municipios han optado por participar en este nuevo modelo provincial, una cifra muy significativa si excluimos los grandes municipios o los municipios que recoge el consorcio Vega-Sierra Elvira. Prácticamente la totalidad de los municipios están en este servicio provincial de la Diputación. Pero bueno, todavía nos queda mucho trabajo por delante, tenemos que culminar las delegaciones, desarrollar la contratación y bueno, esperamos que para el pleno del mes de octubre podamos iniciar ese expediente de contratación y para principios de 2027 pueda estar este servicio en marcha, un servicio muy demandado por los ayuntamientos, principalmente por los más pequeños, donde bueno, este verano hemos podido ver los contenedores pues prácticamente rebosando, porque las recogidas pues son complicadas, no hay un seguimiento por parte de los funcionarios, que en este caso desde la Diputación sí lo va a haber, y bueno, pues vamos a avanzar para que el año que viene este sistema, este servicio de recogida de residuos sea una realidad.
0: Bueno, retomando la palabra tras escuchar esa mención a una oportunidad histórica, pues es inevitable sentir cierta cautela.
2: Ya, lógico.
0: La intención de centralizar y modernizar con nueva tecnología es fantástica, desde luego, pero la situación suena un poco ahí a un concesionario a comprar el coche de ultimísima generación, ¿eh? De esos llenos de pantallas y sensores para medirlo todo y salir por la puerta sin tener ni idea de cuánto va a consumir o qué precio tiene el seguro.
2: Tal cual.
0: La falta de concreción económica en los datos de este anuncio es muy, muy llamativa. Sí, pero la economía es solo la mitad del problema, ¿eh? Aunque es verdad que es una laguna enorme. Efectivamente, la noticia subraya que no se ha detallado cuánto costará el nuevo servicio.
2: Claro, lo más importante.
0: Ni qué aportación económica tendrán que hacer los municipios, ni si todo esto al final acabará inflando el recibo final para la ciudadanía.
2: Que es lo que preocupa, claro.
0: Exacto. Y ni siquiera se sabe aún qué empresas operarán el servicio. Pero el otro obstáculo gigante es la geografía. El proyecto habla de implantar un modelo homogéneo.
2: Homogéneo. Algo que, a ver, choca frontalmente con la realidad.
0: Claro.
2: Porque la provincia es de todo menos homogénea. No se puede aplicar el mismo plan de camiones y horarios a un área metropolitana hiperdensa que a un pueblo puramente agrícola o de alta montaña.
0: Totalmente. Ese es el punto de fricción fundamental del que advierte la información de nuestra web. Porque, a ver, ¿cómo se adapta un único sistema tecnológico a realidades territoriales que no se parecen absolutamente en nada?
2: Es complicado.
0: Centralizar servicios promete ahorrar costes sobre el papel, claro, pero el gran desafío será lograrlo sin perder la eficacia que te da el conocer el terreno.
2: Eso es.
0: Y las particularidades de cada localidad. La verdadera prueba de fuego será comprobar si estas promesas institucionales de sostenibilidad se traducen en mejores medios cuando el camión tenga que pasar por la puerta de casa.
2: Exacto.
0: Porque, a ver, si todo este titánico esfuerzo por centralizar el sistema y añadir sensores va a permitir medir de forma tan precisa cada gramo de residuo que generamos, pues la pregunta que queda en el aire es si estamos preparados para asumir el verdadero coste, tanto económico como de conciencia, de limpiar nuestro propio rastro.
2: Uf, ahí estará la clave, desde luego. Con esa imagen nos despedimos en este bloque. Pero que nadie se mueva porque seguimos al pie del cañón, preparando más noticias publicadas por la redacción de alama.com.
0: Así es.
2: Y siempre trabajando bajo la dirección y el guión de Juan Cabezas, que sigue ahí a los mandos en el control técnico. Nos escuchamos en la próxima actualización.
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0: migración, derecho a vivir. Cruzando el mar de la vida llegan a nuestras fronteras, hacinados en pateras cada nueva amanecida. Gran desconsuelo es la herida que les vino por nacencia. No neguemos por clemencia lo que es humano deber, que es injusto proceder la maldita indiferencia.
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2: He soñado la casa de mi infancia, la galería, el vértigo del patio, la escalera gastada, el pasamanos. Me he visto ahora con mis hijas enseñándoles cómo se podía vivir en los espacios que ellas sentían tan extraños. Cómo cantar o saltar a la comba, o cómo merendar con los abuelos, o cómo, en la ventana, esperar que mi padre volviera del trabajo. Y allí estaban aquellos, los fantasmas que antes de serlo fueron esa vida y mi vida. Se acercan, me preguntan cómo va todo y yo digo que bien. Miento y no les engaño. Ellos saben quién me quiere y quién no. Mis hijas miran con esos ojos que son mundos plenos. No entienden casi nada. Yo tampoco. Salimos del portal. La nube se desgaja. Mis fantasmas siguen allí, sonríen. Desde lejos me abrigan con su sombra.
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1: En Radio Alhama en Internet actualizamos datos de hora y temperatura. 4 de la madrugada, 22 minutos. Temperatura media en la zona de Alhama, 19 grados.
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1: Todavía. No lo creo todavía. Estás llegando a mi lado y la noche es un puñado de estrellas y de alegría. Palpo, gusto, escucho y veo tu rostro, tu paso largo, tus manos, y sin embargo todavía no lo creo. Tu regreso tiene tanto que ver contigo y conmigo que por cábala lo digo y por las dudas lo canto. Nadie nunca te reemplaza y las cosas más triviales se vuelven fundamentales porque estás llegando a casa. Sin embargo, todavía dudo de esta buena suerte, porque el cielo de tenerte me parece fantasía. Pero venís y es seguro, y venís con tu mirada, y por eso tu llegada hace mágico el futuro. Y aunque no siempre he entendido mis culpas y mis fracasos, en cambio sé que en tus brazos el mundo tiene sentido. Y si beso la osadía y el misterio de tus labios, no habrá dudas ni resabios, te querré más todavía.
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3: Calles de Alhama dormida que aún respiran en la sombra, queda el eco de las voces que tejieron su memoria. Se marcharon con los años tantos hijos de su entraña.

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En Radio Alhama en Internet actualizamos datos de hora y temperatura. 4 de la madrugada, 43 minutos. Temperatura media en la zona de Alhama, 17 grados. 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
1: El cachorro en el puente. Esta noche, Manuel, tú sobre el puente. Tú sobre el río, prometiendo abrazos que nunca habrás de dar porque no puedes. Porque un madero y unos clavos dicen que nadie es libre de morir su muerte. Esta noche, Manuel, tú sobre el río. ¿Quién te puso corona de saetas? Cachorro de Sevilla, ¿quién pudo hacerte interminable el tránsito? Hoy no se pasa, aquí muere Sevilla, mientras tu silueta va en el río, caminando otra vez sobre las aguas. Y ya tu pelo, nebulosa trágica, río de miel lentísimo, va velando la muerte que te vela. Trono moreno de Judea, pasa. Pasa, Manuel, tuyo es el Viernes Santo. Tuyos son estos ojos que te lloran, esta voz que te canta, esta espuma de estrellas andaluzas. Sigue pasando, alzado y ofrecido. Esta noche, Manuel, tú sobre el puente. ¿Quién te trajo hasta mí? ¿Quién levantaba tu belleza, tu cuerpo como un río, lanza de luz nocturna en el costado? ¿Quién pudo hacer que el último suspiro de tus labios se dé a cada momento, desde no sé qué siglos hasta ahora, para ir diciendo al mundo, para ir diciendo al tiempo, así se muere, así mueren los hombres?
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1: Un campo agrícola abandonado, pues a simple vista parece inofensivo, un trozo de tierra sin más. Pero claro, con la vegetación seca adecuada y, no sé, una racha de viento inesperada, pues se puede convertir en la peor pesadilla para los equipos de extinción. Saludos desde los estudios de Radio Alhama en internet. Retomamos la emisión, tras la introducción que ha hecho nuestro director Juan Cabezas, para desgranar una de las noticias publicadas recientemente en alhama.com.
2: Hola, ¿qué tal? Sí, y fíjate que para entender la magnitud de este suceso, tenemos que irnos a la sección de Jaiena en alhama.com. Es una información de la redacción que nos detalla lo ocurrido el pasado 20 de agosto en el paraje de Las Charcas. Y el objetivo de este espacio es, bueno, analizar las claves de este incendio para comprender realmente a qué se enfrentaban los equipos.
1: Claro, y es que el fuego, a ver, no empezó en medio de un bosque denso.
2: Exacto, no.
1: Claro, ese pequeño gran detalle cambia por completo cómo se comportan las llamas al principio.
2: Totalmente, porque claro, cuando un terreno agrícola se abandona, lo que pasa es que empieza a acumular muchísima maleza.
1: ¿Un polvorín natural, digamos?
2: Eso es, un polvorín. Y si a esa gran cantidad de combustible disponible le sumas el viento, que según los registros fue bastante intenso, pues la velocidad a la que el fuego salta a la zona forestal de pastos y matorrales, bueno, es vertiginosa. El viento fue el detonante clave.
1: Sí, o sea, actuó como un acelerador natural.
2: Sí, sí, no solo empujó las llamas, sino que las expandió rapidísimo por todo el matorral adyacente. Al encontrarse con tanta vegetación seca de golpe, el fuego ganó muchísima intensidad.
1: Y viendo los datos del despliegue táctico, madre mía, queda clarísimo que la respuesta tuvo que ser masiva. Tuvieron que intervenir, por ejemplo, dos bricas.
2: Las brigadas de refuerzo, claro.
1: Exacto. Para quien no lo tenga ubicado, son las unidades especializadas, preparadas para actuar en terrenos muy complejos y hostiles. Pero es que a eso hay que sumarle tres grupos de bomberos forestales, un vehículo autobomba y, bueno, un montón de técnicos y agentes medioambientales sobre el terreno.
2: Una barbaridad de medios terrestres. Pero ojo al despliegue aéreo, porque eso es lo que realmente nos da la escala del suceso. Hablamos de 10 aeronaves en total.
1: 10. Y eso que afortunadamente estamos hablando de una zona que no está poblada, que es un dato crucial y bastante tranquilizador.
2: Sí, menos mal. Pero claro, ese número tan elevado de medios aéreos responde a una necesidad puramente táctica por culpa de ese viento. El operativo incluyó 5 helicópteros y 5 aviones.
1: ¡Wow! Un ecosistema entero ahí arriba.
2: Literalmente. Y muy divididos. O sea, 4 de los aviones se dedicaban exclusivamente a las cargas y descargas de agua en puntos clave, mientras que el quinto funcionaba, digamos, como avión de coordinación.
1: Ah, claro, como una torre de control móvil en el aire.
2: Exacto, dirigiendo a todos los demás para asegurar que los ataques de agua fueran milimétricos y súper efectivos.
1: Es fascinante pensar en esa coreografía en el aire, coordinando todo en medio del caos de humo y llamas. Y bueno, gracias a esa estructura, la Agencia de Emergencias de Andalucía comunicó que el Plan Infoca logró declarar el fuego como estabilizado.
2: Sí, pero a ver, hay que aclarar esto. Que esté estabilizado no significa que el trabajo haya terminado.
1: Claro, ¿no pueden irse a casa todavía?
2: Para nada. Significa simplemente que el fuego ya no avanza libremente, fuera de las líneas de control que han marcado los equipos. Pero los efectivos siguen allí, trabajando a fondo sobre el terreno hasta lograr su extinción definitiva.
1: Enfriando la zona y vigilando posibles puntos calientes, imagino. Y bueno, todo esto deja una reflexión final que da bastante en qué pensar. Porque claro, sabiendo que el origen estuvo en esa parcela agrícola posiblemente abandonada, es evidente que el mantenimiento de las áreas rurales fronterizas con los bosques es crítico.
2: Una barrera de contención vital, desde luego.
1: Exacto. Es clave para evitar que una pequeña chispa o un simple terreno descuidado derive en una emergencia forestal de esta magnitud. Es un debate necesario y súper interesante sobre cómo gestionamos los

0: espacios naturales.
1: Sin duda, dará mucho que hablar. Y bueno, nosotros seguiremos preparando y desgranando más noticias publicadas por la redacción de alhama.com. Recordamos que este espacio se realiza bajo la dirección y guión de Juan Cabezas en el control técnico. Hasta la próxima conexión.
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3: Cuando tanto se sufre sin sueño y por la sangre se escucha que transita solamente la rabia, que en los tuétanos tiembla despabilado el odio y en las médulas arde continua la venganza, las palabras entonces no sirven, son palabras, balas, balas, manifiestos, artículos, comentarios, discursos, humaredas perdidas, neblinas estampadas. ¡Qué dolor de papeles que ha de barrer el viento! ¡Qué tristeza de tinta que ha de borrar el agua! ¡Balas! ¡Balas! Ahora sufro lo pobre, lo mezquino, lo triste, lo desgraciado y muerto que tiene una garganta cuando desde el abismo de su idioma quisiera gritar lo que no puede por imposible y calla. ¡Balas! ¡Balas! Siento esta noche heridas de muerte las palabras.
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1: En Radio Lama en Internet actualizamos datos de hora y temperatura. 5 de la madrugada, 21 minutos. Temperatura media en la zona de Alhama, 17 grados.
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1: He poblado tu vientre de amor y sementera. He prolongado el eco de sangre a que respondo y espero sobre el surco como el arado espera. He llegado hasta el fondo. Morena de altas torres, alta luz y ojos altos, esposa de mi piel, gran trago de mi vida, tus pechos locos crecen hacia mí dando saltos de cierva concebida. Ya me parece que eres un cristal delicado. Temo que te me rompas al más leve tropiezo y a reforzar tus venas con mi piel de soldado fuera como el cerezo. Espejo de mi carne, sustento de mis alas, te doy vida en la muerte que me dan y no tomo. Mujer, mujer, te quiero cercado por las balas, ansiado por el plomo. Sobre los ataúdes feroces en acecho, sobre los mismos muertos, sin remedio y sin fosa, te quiero y te quisiera besar con todo el pecho hasta en el polvo, esposa. Cuando junto a los campos de combate te piensa mi frente que no enfría ni aplaca tu figura, te acercas hacia mí como una boca inmensa de hambrienta dentadura. Escríbeme a la lucha, siénteme en la trinchera, aquí con el fusil tu nombre evoco y fijo, y defiendo tu vientre de pobre que me espera, y defiendo tu hijo. Nacerá nuestro hijo con el puño cerrado, envuelto en un clamor de victoria y guitarras, y dejaré a tu puerta mi vida de soldado sin colmillos ni garras. Es preciso matar para seguir viviendo. Un día iré a la sombra de tu pelo lejano y dormiré en la sábana de almidón y de estruendo cosida por tu mano. Tus piernas implacables al parto van derechas y tu implacable boca de labios indomables, y ante mi soledad de explosiones y brechas recorres un camino de besos implacables. Para el hijo será la paz que estoy forjando, y al fin, en un océano de irremediables huesos, tu corazón y el mío naufragarán, quedando una mujer y un hombre gastados por los besos.
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3: La Villa de Jayena, su escudo y su bandera.
4: Viajamos en el tiempo hasta la histórica Villa de Jayena, un rincón de la comarca de Alhama, donde se cruzan culturas y linajes de antaño.
3: Allá por el siglo XVI, Jayena pasó de ser una aldea con raíces andalusíes a formar parte del patrimonio de una de las casas nobiliarias más importantes de Granada, los Granada Venegas Mendoza. Este señorío entró en manos de esta estirpe gracias al matrimonio de María Rengifo Dávila con Pedro de Granada Venegas Mendoza, uniendo a la villa a un linaje de gran influencia en el antiguo reino nazarí.
4: En el año 1643, bajo el reinado de Felipe IV, surgió el Marquesado de Campotéjar, integrando a Jayena en este título nobiliario tras largos pleitos y debates sobre su legitimidad.
3: Así describía Enríquez de Jorquera a la villa de Jayena: fértil en seda, vino, caza y frutos, templada en todos los tiempos, 12 leguas al mediodía de Granada. De aldea fronteriza pasó a formar parte de un marquesado que marcaría su destino durante siglos.
4: Y, como dejó escrito Jorquera, Jayena hace por armas las de sus dueños. En escudo coronado, 5 granadas en campo, símbolo de su historia, de su linaje y de su pertenencia al antiguo reino de Granada.
3: Siglos después, ese legado histórico quedó oficialmente reconocido. En el año 2005, Jayena aprobó su escudo y su bandera municipales diseñados por el historiador Andrés García Maldonado. inspirados en las armas de sus antiguos señores y en la memoria recogida por Jorquera.
4: El escudo, con las 5 granadas y la corona marquesal y la bandera que lo acoge, no son solo símbolos, son historia, identidad y memoria compartida. Hoy, esos símbolos ondean como memoria viva de una villa que conserva su identidad a través del tiempo.
3: Jaiena, una villa que honra su pasado para seguir mirando al futuro.
4: Síguenos para más relatos que hacen vibrar la historia de nuestros pueblos.
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1: Recuerdos enfrascados. A las tardes ociosas se unió la pesadumbre de tener que pensarlas. No valía consentirlas, sentirte era otra cosa. Había que contenerlas en frascos de memoria. Guardé con certidumbre los momentos pasmados, las arañas reptando mi ojo en las paredes. Escondí tras la puerta los momentos felices, que no fueron ociosos. Viví tras las persianas los que me devolviste. Guardé en frascos y en cofres los instantes perdidos. Cubrían las telarañas los más afortunados. Me pillas recogiendo los restos de una tarde entre cristales rotos de un frasco que rompimos. Acumulado el polvo entre el corcho y el vidrio, destapo uno bien alto que observa lo que hacemos. El olor de momentos felices y perdidos, aunque quiera apresarlo, se escapa por el cuello e impregna todo el cuarto. Las arañas esquivas que anidan en lo alto van cayendo, invadidas por el olor a viejo por fin recuperado.
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0: En Radio Alhama en Internet actualizamos datos de hora y temperatura. 5 de la madrugada, 42 minutos. Temperatura media en la zona de Alhama, 18 grados.
1: Migración, derecho a vivir. Cruzando el mar de la vida llegan a nuestras fronteras, hacinados en pateras cada nueva amanecida. Grande consuelo es la herida que les vino por nacencia. No neguemos por clemencia lo que es humano deber, que es injusto proceder la maldita indiferencia.
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0: El momento de contar un secreto puede llegar a convertirse en un riesgo. Riesgo al que dirán, a sentirse incomprendido, a las risas o al llanto. Pero soy una persona que disfruta con el riesgo. Así que te cuento un secreto. Los deportes extremos se han convertido en mi refugio. Por muy extraño que parezca, son los que me proporcionan un momento de relax. No se lo digas a nadie, pero hoy he visto un mundo desde arriba, como un ángel.
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2: Escribo por romper con lo marchito. Escribo por hurgar en la memoria. Escribo por llegar a ser un mito. Escribo por vivir mi propia historia. Escribo por deber, si no me irrito. Escribo por placer y con euforia. Escribo por amor a lo maldito. Escribo por girar la eterna noria. Escribo por soñar ser libre un día. Escribo por luchar con alegría. Escribo por vencer al sufrimiento. Escribo por besar tu ser profundo. Escribo por estar en otro mundo. Escribo por morir tras lo que siento.
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4: Orígenes prehistóricos. Alhama de Granada tiene una historia que se remonta a la prehistoria. Se han encontrado restos arqueológicos que datan del Paleolítico y Neolítico en las cuevas cercanas a la ciudad. Estos hallazgos incluyen herramientas de piedra, cerámica y pinturas rupestres, lo que indica que la zona ha estado habitada desde hace miles de años. La presencia de aguas termales atrajo a los primeros pobladores, quienes reconocieron sus propiedades curativas. Estos manantiales naturales serían fundamentales para el desarrollo posterior de la ciudad y su importancia a lo largo de la historia.
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1: Llevamos más de un siglo tragándonos una mentira histórica con cada bocado de Pío IX. Todas las enciclopedias, todas las búsquedas rápidas en internet apuntan a la localidad de Santa Fe en el año 1897, pero es falso.
2: Totalmente falso. ¿Sí?
1: Arrancamos este espacio en los estudios de Radio Alamat en internet, justo tras la introducción que acaba de realizar nuestro director, Juan Cabezas. Vamos a sumergirnos en una investigación brillante publicada en alhama.com. Es una información de nuestro compañero Juan Miguel Ortigosa Palma, dentro de su sección El Campesino Inquieto, que desmonta por completo esa versión oficial.
2: Así es, porque los datos demuestran que el auténtico origen data de un año antes, 1896, y el escenario real, ojo, es la dulcería de Zafarraya. Concretamente, todo esto nace del ingenio del matrimonio informado por Gregorio Quesada Moya y Remedios Canónigo.
1: ¡Ostras, Zafarraya!
2: Exacto. Pero, a ver, lo interesante aquí no es solo el cambio de fecha o de coordenadas geográficas, sino cómo una tragedia monumental acaba transformándose en un icono absoluto de la repostería.
1: Espera, a ver si logro conectar los puntos. Estamos hablando del brutal terremoto de 1884.
2: ¿Ese mismo?
1: Un desastre que, bueno, devastó Zafarraya por completo y echó abajo su iglesia. Y claro, cuesta imaginar cómo de los escombros de un seísmo tan destructivo, alguien decide de repente ponerse a innovar con azúcar y harina. O sea, ¿qué vínculo hay entre esa destrucción masiva y la creación de un postre?
2: Pues a ver, la clave está en la gratitud y en los tiempos de reconstrucción. Tras el desastre, el pueblo entero tuvo que levantarse de nuevo. Y esa nueva iglesia, que se dedica a la Inmaculada Concepción, termina de construirse justo en 1896.
1: El año del postre.
2: Claro, da la casualidad de que ese mismo acontecimiento eclesiástico coincide con el nacimiento del último hijo de Gregorio. Como este artesano era inmensamente devoto, pues la suma de ver su iglesia en pie y tener un nuevo hijo le genera una emoción tan grande que necesita canalizarla.
1: ¿Y la canaliza hacia la religión?
2: Exacto, hacia la figura del papa de aquel entonces, Pío IX, o como se decía en italiano, Pío IX. Que es precisamente el pontífice que había proclamado el dogma mariano varias décadas atrás.
1: O sea, ¿me estás diciendo que este hombre no le puso simplemente un nombre solemne a un bollo cualquiera, sino que literalmente intentó esculpir a la máxima autoridad de la iglesia usando bizcocho y crema?
2: Puro diseño comestible, de verdad. Ese pequeño cilindro de bizcocho que nos comemos, que está enrollado y bien empapado en almíbar, no tiene esa forma por casualidad.
1: No me digas que...
2: Sí, está imitando los pliegues de la capa papal.
1: Madre mía, qué pasada.
2: Y espérate, porque el remate visual, esa corona de crema tostada en la parte superior, es una representación directa del solideo, el pequeño casquete que llevan los pontífices en la cabeza. El creador no buscaba hacer un dulce genérico para vender más en la panadería, sino diseñar un homenaje visual, un símbolo comestible cargado de profundo respeto.
1: Es fascinante ver cómo un tributo tan personal, horneado en un pueblo que acababa de resurgir de sus cenizas, consiguió sobrevivir tantas décadas. Porque, a ver, la historia no termina ahí.
2: Que va para nada.
1: Luego toma el relevo su hijo Francisco Quesada, el conocidísimo Paco, el dulcero. Y ahí arranca medio siglo de esplendor comercial. Me vienen a la mente esas imágenes nostálgicas de los escaparates llenos de bandejas maravillosas y, bueno, los míticos perritos de reyes hechos de merengue.
3: Ya ves. Esa época marcó el estándar de calidad en toda la zona, y aunque el negocio familiar tuvo que echar el cierre a finales de los años 70, empujado un poco por la emigración y los inevitables cambios familiares, la receta original jamás desapareció.
1: Se mantuvo viva.
3: Quedó grabada a fuego en la memoria local. El verdadero contraste, y lo que da rabia, es que esa fórmula hecha con mimo sigue viva en el recuerdo, mientras que actualmente abundan sucedáneos vulgares que usurpan la identidad del dulce. Y desde luego jamás logran alcanzar ni la textura ni el sabor de aquella dulcería de Zafarraya.
1: Desde luego que no.
3: Pensar en todo esto cambia por completo la experiencia de tomarse un postre. Merece la pena preguntarse cuántas otras genialidades de nuestra gastronomía, hechas con tanto ingenio, tienen su verdadero origen silenciado por el eco de otras localidades con mucha más fama.
1: Ahí queda esa reflexión para la próxima vez que se pida un dulce tradicional en cualquier cafetería. Nosotros seguiremos escarbando en las publicaciones de la redacción de Alhama.

0: com para traer más noticias silenciadas. Todo esto, por supuesto, bajo la dirección y el guión de Juan Cabezas a los mandos del control técnico.
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2: Hola, amantes de la historia. Hoy me sumerjo en la fascinante historia detrás de la reina Isabel I de Castilla, o como muchos de vosotros la conocéis, Isabel la Católica, y la leyenda de sus joyas empeñadas. Muchos creen que la reina Isabel empeñó sus joyas para financiar los viajes de Colón, pero esa no es toda la verdad. Si bien es cierto que apoyó a Colón, sus joyas en realidad jugaron un papel crucial en la Guerra de Granada, específicamente para la conquista de Alhama en 1482. Entonces, ¿por qué Alhama? Capturar Alhama fue una movida estratégica en la lucha contra el reino nazarí de Granada. Una vez que Alhama fue asegurada el 28 de febrero de 1482, Isabel y su esposo, Fernando, reconocieron su importancia y ordenaron su defensa a toda costa. Isabel estaba profundamente comprometida con esta causa. Incluso se mudó a Córdoba, a pesar de estar embarazada, para supervisar la defensa y el aprovisionamiento de Alhama. Y sí, empeñó sus joyas para financiar este esfuerzo. Pero eso no es todo. También consiguió 100.000 florines de oro del Papa Sixto IV y solicitó préstamos de casi 3 millones de maravedíes a ciudades como Burgos. Su participación no se limitó solo al apoyo financiero. Fundó 3 iglesias en Alhama, incluyendo Santa María de la Encarnación, y estableció el primer hospital de sangre o hospital de campaña, marcando un momento significativo en la historia de la medicina militar. Los esfuerzos de Isabel fueron reconocidos por el Papa, quien declaró la Guerra de Granada una cruzada. Otorgó a Alhama privilegios como exenciones de impuestos y el título de muy noble y leal ciudad. Y en 2021, Alhama homenajeó a Isabel con un monumento, conmemorando sus contribuciones a la ciudad.
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3: Hoy voy a pensar con un interrogante permanente. ¿Por qué? ¿Cuándo? ¿Dónde? ¿Cómo? ¿Y si? Tengo ganas de no saber y que alguien me lo cuente. ¿Por qué no nos crecen los dedos como los dientes, poco a poco, para ir tocando con dolor y sorpresa de sabores, para aprender a masticar los tropezones de las pieles que nos encontramos en las primeras caricias, para limpiarlos día a día de señales precavidas y llenarlos de texturas, de palabras que se muestran sin decirlas? ¿Por qué la simetría del 10 por abajo y por arriba? ¿Por qué tenemos manos que son como garras terminadas en dedos y no en pezuñas? ¿Cuándo doblegaste tu existencia al infortunio y perdiste la fe en poder salvarte? ¿Cuándo la suerte se convirtió en desdicha y empezaste a creer que no existía? ¿Cuándo te rendiste a ese Dios despiadado que no te alivia? ¿Dónde te escondes cuando nadie te mira? Seguro que estás en alguna parte deshojando margaritas, pero ¿dónde están esos pétalos caídos que son respuestas llenas de certezas que se niegan a sí mismas? No están en el ajeno, no te mira. Quizá volaron hace tiempo hacia tierras fértiles, preparadas para cosechar mentiras. Tal vez seas el fruto de esa cosecha y no existas. ¿Cómo te encuentras? Te preguntan a veces desde tan lejos que la respuesta llega tarde. ¿Cómo te has metido en esta historia? Te reprochan, a veces desde la misma pluma que escribió la trama. ¿Cómo te has dejado llevar? Se lamentan a veces desde la ola que te arrastró a la orilla. ¿Y si nuestra anatomía es una rebelión contra la naturaleza? La revolución del error contra su regla perfecta. Erguidos, la pisoteamos en lugar de recorrerla. ¿Y si Dios fuese un reclamo de los que solo creen en sí mismos? el egoísmo sería el supremo bien de los que no se atormentan por sus actos. ¿Y si nada existe al otro lado de una puerta cerrada? Los sentidos se desvanecen frente a lo que no puede percibirse, y entonces, ¿quién los reclama? ¿Y si somos como los demás creen que somos? ¿Y si somos unos mentirosos?
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1: En Radio Alhama en Internet actualizamos datos de hora y temperatura. 6 de la mañana, 21 minutos. Temperatura media en la zona de Alhama, 17 grados. 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
2: Periodo visigodo. Tras la caída del Imperio Romano, Alhama de Granada pasó a manos de los visigodos. Aunque este periodo es menos conocido, se sabe que la ciudad continuó siendo un importante centro termal. Los visigodos mantuvieron muchas de las estructuras y costumbres romanas, incluyendo el uso de los baños. Durante esta época, Alhama experimentó cambios en su administración y estructura social, adaptándose al nuevo orden visigodo. Sin embargo, la importancia de sus aguas termales siguió siendo un factor clave en la vida de la ciudad y su atractivo para visitantes de toda la región.
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1: Y los subnormales, a lo largo de párvulos, primaria, secundaria, universidad, los no queridos se prendían de mí, los mancos, los epilépticos, los tartamudos, los tuertos, cobardes, misántropos, asesinos, fenómenos y ladrones. En el trabajo y en el ocio siempre atraje a los indeseables. Me encontraban y se prendían de mí. Aún lo hacen. Ahora en este vecindario hay uno que me ha encontrado. Él merodea empujando un carrito de supermercado lleno de basura, latas abolladas, cintas de zapatos, bolsas vacías de papas fritas, envases de leche, periódicos, portaplumas. «Hey, camarada, ¿cómo estás?» Me detengo y conversamos un rato. Luego me despido, pero él me sigue. Paso las cantinas y los burdeles. «Manténme informado, camarada, manténme informado, quiero saber qué pasa». Él es mi novedad. Nunca lo he visto conversar con nadie más. El carrito traquetea un momento detrás de mí. Entonces algo cae. Él se detiene para recogerlo. Entre tanto, yo camino por la puerta principal del hotel verde de la esquina. Cruzo a lo largo del vestíbulo y salgo por la puerta trasera. Hay un gato enmierdándolo todo ahí dentro. Absolutamente encantador. Me sonríe.
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3: Pantano de los Bermejales, naturaleza y vida.
4: En el valle del río Cacín, el Pantano de los Bermejales es hoy un lugar para disfrutar, compartir y desconectar. Sus aguas tranquilas y sus pinares invitan al baño, al paddle surf, a los paseos en bote y a vivir la naturaleza con calma.
3: A su alrededor, senderos, miradores y el cañón del río Cacín ofrecen paisajes únicos, ideales para caminar, descubrir fauna y respirar aire puro.
4: Aquí también siguen vivas las tradiciones, encuentros vecinales, fiestas como la Candelaria, actividades deportivas y eventos que unen a quienes viven y a quienes visitan este rincón tan especial.
3: El futuro del Pantano de los Bermejales mira al turismo sostenible, a la convivencia con la naturaleza y al cuidado de un entorno que es herencia y oportunidad.
4: Ven al Pantano de los Bermejales, un refugio de agua y naturaleza, paraíso natural en la comarca de Alhama.
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1: El robot tiene una fila de botones en el pecho, una bombilla en la frente y un altavoz en el cuello. El robot sirve la mesa, desatranca el fregadero, encera la galería, desentelaraña el techo. Dice, está bien, a la orden, lo que usted mande, de acuerdo. Y va y viene por la casa, sollozando y sonriendo. Pero cuando cae la noche y se han dormido sus dueños, el robot salta a la comba debajo de los luceros.
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0: En Radio Alhama en Internet actualizamos datos de hora y temperatura. 6 de la mañana, 43 minutos. Temperatura media en la zona de Alhama, 17 grados.
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1: ¿En qué nos detuvimos cuando mirábamos, quemando lo que veíamos con manos que ardían hasta fundir lo tactado? En un hombre padecido, en un niño sollozante, en una triste bestia sometida, en la mujer que se aguantaba rebelde. Nos detuvimos en las flores, en los trémulos árboles, jamás en la fealdad, ni en la soberbia, ni en lo superfluo. Éramos criaturas hacia la luz, llameantes y aferradas, alucinaciones de hermosura. Éramos y seremos hasta el fin cortezas de un cuerpo invisible, hambrientos e insaciables ojos.
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0: Materia traemos una información buenísima de nuestro compañero Juan Cabezas.
1: Sí, publicada en la sección de los Bermejales.
0: Exacto, en la sección de los Bermejales. Y todo viene por un hallazgo de lo más fortuito. Resulta que Mario Soria rescató un volumen súper antiguo y lleno de polvo.
1: Ah, en una librería de segunda mano, creo.
0: Sí, sí, tal cual. Un documento impreso en la antigua imprenta Urania. O sea, estamos hablando del expediente original del Ministerio de Obras Públicas.
1: ¡Ostras!
0: Del año 1956, que detalla paso a paso la construcción del Pantano de los Bermejales.
1: Es curioso que al revisar esas páginas, salta a la vista que no es un simple manual técnico. Para nada.
0: ¡Qué va, qué va!
1: Es como, digamos, el certificado de defunción del atraso en toda esa comarca. Es brutal cómo utilizaban estas grandes obras en aquella época.
0: Ya, esas auténticas moles de hormigón.
1: Exacto. Las usaban para vender una especie de, no sé, promesa de futuro casi intocable. Era una ambición política y social verdaderamente monumental.
0: Es que la ambición asusta cuando repasamos los números de cerca, ¿de verdad? Porque el reto principal era domar una geografía súper abrupta.
1: Muy complicada, claro.
0: Sí, y la idea inicial era regar unas 6.000 hectáreas de cultivo.
1: Que ya son hectáreas, ¿eh?
0: ¿Y tanto? Pues al final terminaron siendo más de 8.300. Pero ojo, que el proyecto no se quedaba solo en la agricultura.
1: Claro, también estaba el tema de la energía.
0: Eso es, traía bajo el brazo un plan hidroeléctrico tremendo. Querían generar 20 millones de kilovatios hora anuales.
1: ¡Madre mía, 20 millones!
0: Sí, sí. Aprovechaban la fuerza de la caída del agua con unos saltos de ingeniería clave.
1: Ah, el de pie de presa, me suena.
0: Exacto, ese mismo. Y también el del puente de Cacín. Todo esto para producir energía capaz de transformar por completo la industria local.
1: Pero, claro, a ver, revisando las cifras de esos planos, hay una contradicción física gigantesca.
0: Algo que no cuadra.
1: Exacto, algo que no termina de cuadrar en absoluto. Querían levantar un muro de más de 55 metros de altura.
0: ¿Una barbaridad?
1: Todo para almacenar 104 hectómetros cúbicos de agua en ese embalse.
0: Claro.
1: Que si nos paramos a pensarlo, equivale a llenar más de 40.000 piscinas olímpicas.
0: ¡Ostras! ¿40.000?
1: Sí, sí. Y la gran duda es, vamos a ver, si la cuenca del río Cacín es conocida por ser árida.
0: Muy seca. Sí.
1: Registrando apenas 626 litros por metro cuadrado de pluviosidad media, pues ¿de dónde iban a sacar tanta agua?
0: Es que no hay manera.
1: El río por sí solo no da para llenar algo así, es imposible.
0: Pues ahí, justo ahí está la verdadera genialidad que esconde la letra pequeña del expediente.
1: A ver, ¿y cómo lo hicieron?
0: Porque los ingenieros de la época se dieron cuenta rápido de que las matemáticas no daban. Vieron que el caudal del Cacín aportaba unos 62,4 hectómetros cúbicos al año.
1: 62, vale.
0: Y claro, esa cantidad era totalmente insuficiente para llenar la estructura y garantizar el riego cuando llegaran las sequías.
1: Ya, totalmente lógico.
0: Así que tuvieron que diseñar una solución, bueno, bastante audaz. Decidieron literalmente robarle los excedentes al río Alhama.
1: ¡Ah! ¡Qué curioso!
0: Idearon un complejo trasvase físico para cruzar el terreno y canalizar casi 17 hectómetros cúbicos adicionales. Sumando eso, llegaban a esos 79,2 hectómetros cúbicos anuales regulados que hacían viable el proyecto.
1: O sea, que tuvieron que rediseñar el mapa del agua de dos ríos distintos para que la presa no fuera un fracaso estrepitoso.
0: Literalmente. Y resulta increíble si pensamos que el enorme embalse que ahora mismo sostiene la agricultura y es el motor del turismo en la comarca de Alhama, pues nació de unos trazos de lápiz en un papel que estaba a punto de perderse.
1: Totalmente.
0: Deja bastante que pensar sobre, no sé, cuántas otras infraestructuras que vertebran nuestra vida diaria estarán ahora mismo acumulando polvo en cajas de segunda mano.
1: Esperando a que alguien las redescubra, desde luego. Es una imagen que invita a mirar nuestro entorno con otros ojos.
0: Sin duda.
1: Y bueno, con esto nos despedimos por ahora, anunciando que seguiremos preparando más noticias publicadas por la redacción de alhama.com bajo la dirección y guión de Juan Cabezas en el control técnico.
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1: En Radio Alhama en Internet actualizamos datos de hora y temperatura. 7 de la mañana, 21 minutos. Temperatura media en la zona de Alhama, 18 grados.
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3: Desde el corazón del llano de Zafarraya, en la comarca de Alhama de Granada, te invitamos a descubrir El Almendral, una joya rural que combina historia, tradición y convivencia.
2: Esta pedanía de Zafarraya conecta pasado y presente, desde los vestigios de una antigua torre árabe hasta la vitalidad de sus fiestas en honor a San José, cada 19 de marzo.
3: Aquí, generaciones de agricultores y pastores han tejido su vida alrededor de la tierra, siendo uno con ella.
2: Un pasado con profundas raíces. Tras la conquista de Granada, estas tierras fueron escenario de disputas históricas por su riqueza, con episodios como el histórico incendio de las Chozas del Almendral en 1821.
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1: En Radio Alhama en Internet actualizamos datos de hora y temperatura. 7 de la mañana, 44 minutos. Temperatura media en la zona de Alhama, 18 grados. 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
2: Periodo visigodo. Tras la caída del Imperio Romano, Alhama de Granada pasó a manos de los visigodos. Aunque este periodo es menos conocido, se sabe que la ciudad continuó siendo un importante centro termal. Los visigodos mantuvieron muchas de las estructuras y costumbres romanas, incluyendo el uso de los baños. Durante esta época, Alhama experimentó cambios en su administración y estructura social, adaptándose al nuevo orden visigodo. Sin embargo, la importancia de sus aguas termales siguió siendo un factor clave en la vida de la ciudad y su atractivo para visitantes de toda la región.
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1: Pues nada, tomamos ya el micrófono tras la introducción que ha hecho nuestro director, Juan Cabezas, para comentar un tema bastante curioso.
2: Sí, la verdad es que es una historia de esas que atrapan desde el principio.
1: Totalmente.

0: de la que hablaremos enseguida, y el otro tiene entrevistas muy interesantes donde los propios artistas explican su proceso creativo.
1: Vale, pues vamos a desgranar esto, porque el origen de todo este movimiento cultural es, bueno, cuanto menos surrealista, ¿no?
0: Madre mía, ya te digo que sí.
1: Nos tenemos que remontar a septiembre de 2020. Resulta que alguien reporta el avistamiento de una pantera.
0: ¿Una pantera suelta por el campo, claro?
1: Imagínate el panorama. El Seprona se pasa una semana entera peinando la zona. Todo el país pendiente de este municipio granadino.
0: Para que luego, claro, gracias a las fotos de un experto, se descubra que el temible felino era simplemente un gato negro bastante grande.
1: ¿Un gato? Sí. A ver, a nivel de imagen pública, esto podría haber sido una anécdota súper humillante para el pueblo. ¿Cómo consiguen darle la vuelta de una forma tan brillante?
0: Pues ahí radica la verdadera genialidad de todo este asunto. En lugar de esconder la cabeza y olvidar el error, pues el ayuntamiento decidió apropiarse del relato.
1: Claro, aprovechar el tirón mediático.
0: Exactamente. Le encargaron al colectivo artístico Anancus varias esculturas de panteras. Y la jugada maestra ha sido crear recientemente una pantera móvil.
1: Una pantera móvil. Qué bueno.
0: Sí, sí, tal cual. Es una réplica itinerante que ahora preside todo tipo de eventos locales, desde fiestas y verbenas hasta actos institucionales. Han convertido un malentendido viral en un símbolo de orgullo.
1: Es que es puro marketing táctico. Pero a ver, si te quedas solo en el chiste de la pantera, el pueblo se convierte en un parque temático de una sola broma.
0: Claro, ese era el riesgo evidente.
1: Por eso asumo que el arte del pueblo no se limita solo a este felino, ¿verdad? Tiene que haber algo más que conecte verdaderamente con la gente que vive allí.
0: Y lo hay. La iniciativa evolucionó hacia algo mucho más profundo. Aquí entra en juego el escultor granadino Venancio Sánchez. Él está inmortalizando la memoria de los vecinos en bronce y acero antes de que se pierda.
1: ¡Qué maravilla!
0: Sí, porque en lugar de hacer monumentos a reyes, vemos esculturas súper cercanas. Por ejemplo, hay un niño con un mancho de esparto, que es un homenaje a la tradicional fiesta de la Candelaria.
1: ¡Ah, claro! La Candelaria.
0: Y también una niña saltando un hito kilométrico, que eso recuerda cómo los niños de los años 70 y 80 demostraban que ya se hacían mayores.
1: Oye, y hay otra obra de este escultor que me parece fascinante por cómo mezcla los materiales. La figura de la lavandera, ¿verdad?
0: Totalmente. Es una pieza muy especial porque combina el acero cortén, que ya sabes que tiene ese tono así oxidado industrial.
1: Sí, sí, muy moderno.
0: Pues lo combina con el fluir de agua real. Es un contraste precioso entre la dureza del metal y la frescura del agua. Y además sirve para dignificar un trabajo histórico e indispensable de las mujeres del pueblo.
1: Qué bonito, la verdad. Pero a ver, aquí me asalta una duda monumental.
0: Dime.
1: Entiendo perfectamente estas esculturas costumbristas. Tienen todo el sentido en un entorno agrícola. Sin embargo, la noticia también habla de muralismo y de spray.
0: Sí, de graffiti.
1: Exacto. Y el graffiti es pura rebeldía urbana, por definición. ¿Cómo encaja el arte urbano de las grandes ciudades en un pueblo de agricultores mayores? Suena a choque cultural inminente.
0: Pues sobre el papel parecía imposible. Pero el secreto es que el arte urbano se ha rendido con muchísimo respeto a la tradición rural.
1: ¿Y cómo se consigue algo así?
0: Pues gracias al impulso de un artista local que reside en Ácula, Vadicoloreando. Han logrado traer allí la cuarta parada de la Liga Nacional de Graffiti.
1: Ah, fíjate.
0: Y triunfa entre los mayores porque los grafiteros no vienen a imponer la estética de la gran ciudad, sino a retratar la vida del campo utilizando técnicas modernas.
1: O sea que el contenido es el de siempre, el que ellos conocen, pero el formato es radicalmente nuevo.
0: Justo eso. Y si miramos a los 12 participantes y a los recientes ganadores, lo vemos clarísimo.
1: A ver, cuéntame un poco sobre los premios.
0: Pues el primer premio fue para Slither, con un mural hiperrealista espectacular de una anciana recogiendo aceitunas frente a la iglesia. Claro, los mayores lo ven y lo sienten suyo.
1: Normal, se ven totalmente reflejados.
0: Exacto. El segundo premio fue para Con Estilo, que reimagina la famosa pantera con colores súper vibrantes. Y el tercero, The Heat Dose, utiliza letras clásicas del mundo grafitero, pero inspiradas en el aceite de oliva de la zona.
1: ¡Qué mezcla tan interesante! Al final, une a distintas generaciones en las mismas calles.
0: Eso es, una fusión total.
1: Pues fíjate, teniendo en cuenta que ya hay casi 60 murales y varias esculturas monumentales en un lugar tan pequeño, me queda dando vueltas una reflexión bastante provocadora.
0: A ver, suéltala.
1: Con todo esto, ¿es el pueblo el que se ha convertido en un lienzo en blanco para el arte contemporáneo? ¿O es en realidad el arte urbano el que ha sido domesticado por la fuerza implacable de la tradición rural? Ahí dejo la idea para que nuestros oyentes le sigan dando vueltas.
0: Pues la verdad es que es una gran pregunta para la reflexión. Y bueno, por nuestra parte nos despedimos, anunciando que seguiremos preparando más noticias publicadas por la redacción de Álama.com, bajo la dirección y guión de Juan Cabezas en el control técnico.

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0: En Radio Alhama en Internet actualizamos datos de hora y temperatura. 8 de la mañana, 20 minutos. Temperatura media en la zona de Alhama, 18 grados. 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
1: Época romana. Durante la época romana, Alhama de Granada ganó relevancia gracias a sus aguas termales. Los romanos, conocidos por su aprecio por los baños, construyeron termas y balnearios en la zona. El nombre Alhama deriva del árabe al-hamma, que significa el baño, pero los romanos ya utilizaban estas aguas siglos antes. Se han encontrado restos de construcciones romanas, incluyendo partes de las antiguas termas. Además, se han descubierto monedas y otros artefactos que evidencian la presencia romana en la región, confirmando la importancia de Alhama como centro termal en la Hispania romana.
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Saludos, buenos días, bienvenidas y bienvenidos a la Onda Local de Andalucía. Esta es la primera edición de Desde a Oeste y hoy es miércoles 26 de agosto. Comenzamos el día con buenas noticias en relación al incendio del que les hablábamos ayer mismo a esta hora y que a las 12 y 9 minutos de la mañana de esta pasada noche se ha dado por estabilizado. Nos referimos al incendio de las Tres Villas en Almería. El equipo del Plan Infoca que está en la zona está compuesto por 25 bomberos forestales, un técnico de operaciones, un agente medioambiental y dos camiones autobombas. Su trabajo pasa ahora por consolidar el perímetro y refrescar los puntos calientes para evitar cualquier reactivación. El vicepresidente primero de la Junta y consejero de Presidencia, Emergencias y Sanidad, Antonio Sanz, ya había descendido el nivel de riesgo a fase de preemergencias y situación operativa cero sobre las 2 de la tarde de la jornada de ayer. Por entonces ya estaba abierta la carretera que comunica Las Piletas con Gilma y Los Anchos. En cuanto a las 17 personas que fueron alejadas de manera preventiva o confinadas, todas ellas se habían trasladado a sus primeras viviendas o se habían alojado con familiares y amigos, por lo que no fue necesario habilitar ningún recurso de albergue y todas ellas han podido volver a la normalidad. No obstante, tenemos un incendio activo en la provincia de Málaga, en concreto en Nerja, en el paraje Arroyo de la Miel. Pasadas las 6 de la tarde se activaba ese fuego. Allí han estado trabajando durante la noche un dispositivo formado por 39 bomberos forestales, dos técnicos de operaciones, dos agentes medioambientales con el soporte de dos camiones autobombas, una unidad meteorológica y otra médica. Además, el fuego aparecía este martes también en Granada, en Pinos Puente, que ya está controlado, y también en Soportújar, que en este caso se encuentra estabilizado. El dispositivo que actúa en este último incendio está formado por 55 bomberos forestales, un técnico de operaciones y dos agentes medioambientales, con el apoyo de tres camiones autobomba, una unidad meteorológica y otra médica. Es el apunte que traemos a nuestra portada, pero vamos a contarle más asuntos de la actualidad de este miércoles con nuestra compañera Nicole Vargas.

0: Nicole, arrancamos este miércoles con aviso amarillo en Almería por temperaturas de hasta 38 grados.
1: Así es, la Agencia Estatal de Meteorología informa que el aviso permanecerá activo entre la 1 del mediodía y las 8 de la tarde en la comarca del Valle de la Almanzora y Los Vélez. En el conjunto de la provincia almeriense se esperan cielos poco nubosos o despejados. Las temperaturas mínimas estarán en descenso, mientras que las máximas experimentarán un ascenso, salvo en el litoral, donde permanecerán sin cambios. En cuanto a los vientos, serán flojos a moderados de componente oeste en el litoral y flojos y variables en el resto de la provincia, donde tenderán igualmente a componente oeste.
0: Además, la Junta se reúne con alcaldes de 11 municipios afectados por el incendio de Niebla.
1: La consejera de Sostenibilidad y Medio Ambiente de la Junta de Andalucía, Fina Martínez, mantendrá a las 10 y cuarto de la mañana de este miércoles una reunión con representantes de 11 municipios afectados por el incendio forestal que se originó el pasado 6 de agosto en el municipio nubense de Niebla y que fue declarado extinguido el 21 del mismo mes. Todo ello para escuchar y valorar propuestas en materia de gestión forestal. Entre las medidas y peticiones, el Ayuntamiento de Niebla ha hecho un llamamiento público a vecinos, agricultores, ganaderos y propietarios afectados por el reciente incendio que ha afectado a más de 33.000 hectáreas para que comuniquen los daños sufridos en sus propiedades en un plazo máximo de 15 días y así conocer la dimensión real de lo que ha ocurrido para fundamentar futuras peticiones de recursos a las administraciones competentes.
0: Además, Andalucía asistirá a la conferencia de infancia que va a abordar la atención a los menores migrantes de Ceuta.
1: La Junta, a través de la Consejería de Servicios Sociales, Familias e Igualdad, participará este jueves en la Conferencia Sectorial de Infancia, en la que se abordará la ayuda de 25 millones de euros para la ciudad autónoma en pleno choque político por los menores migrantes que permanecen en Ceuta tras la entrada masiva de finales de julio. El objetivo del Ministerio de Juventud e Infancia es incluir en el debate la propuesta de derivar a 500 niñas de Ceuta a la península.
0: Además, el Zoo de Jerez reabre al público tras cerrar por la detección del virus del Nilo.
1: Así es, el Centro de Conservación de la Biodiversidad Zoobotánico Jerez Alberto Durán reabrirá al público este miércoles después de que el 19 de este mes se anunciase su cierre temporal debido a la detección de dos casos de virus del Nilo en dos aves, una de ellas fallecida. El Ayuntamiento de Jerez ha informado de esta reapertura tras los últimos informes de diagnóstico realizados sobre el virus que han determinado que el riesgo de infestación es bajo en el zoobotánico y en el perímetro de 1,5 kilómetros tras haberse acometido las medidas correspondientes al protocolo. La delegada municipal de Protección Animal en Jerez, Carmen Pina, explica que las instalaciones abrirán en horario habitual al público, aunque manteniendo todos los protocolos de actuación conforme a la normativa vigente.
0: Y más asuntos, Nicole, porque también en la portada, o mejor dicho, los titulares de esta jornada de miércoles, les contamos que la Alhambra reabre gradualmente sus recorridos tras el descenso de la actividad sísmica en la zona.
1: El Patronato de la Alhambra y el Generalife, adscrito a la Consejería de Cultura, Patrimonio Histórico y Deporte, informa de que el conjunto monumental de la ciudad de Granada iniciará este miércoles la reapertura progresiva de sus recorridos. El descenso sostenido de la actividad sísmica registrado en la capital nazarí en los últimos días permite la reapertura completa al Generalife y del 95% de los palacios nazaríes. Así, a partir de este miércoles, el público podrá volver a visitar espacios como el Partal, el Paseo de las Torres y la Sala de la Barca. Por el momento y como medida de prudencia, la Sala del Trono del Palacio de Comares y la Alcazaba permanecerán cerradas al público hasta nuevo aviso. En cualquier caso, se descarta la existencia de daños estructurales significativos. Concluyen desde el Patronato de la Alhambra, que además recuerda que el horario de visita se mantiene en su formato habitual, de 8:30 de la mañana hasta las 8 de la tarde.
0: ¿Y qué tenemos en la agenda del día?
1: A las 10:30 en Utrera, en Sevilla, el consejero de Fomento y Movilidad, Mario Muñoz Atanet, informa de las actuaciones previstas para la mejora de la carretera dentro del plan extraordinario de asfaltado durante su visita a la carretera entre Utrera y Puerto Serrano. A las 11 en Sevilla, la presidenta del Parlamento Andaluz, Ana Mestre, recibe la visita institucional del presidente del Instituto de Reales Academias de Andalucía, José Escalante. A la 1 del mediodía en Granada, el vicepresidente primero y ministro de Economía, Comercio y Empresa, Carlos Cuerpo, se reúne con alcaldes de los municipios afectados por los seísmos y con la Asociación de Vecinos del Zaidín. Y a la 1:45 en Almería, el secretario general de UGT, Pepe Álvarez, y el secretario general de UGT Andalucía, Óscar Martín, inauguran la nueva sede de la Unión de Jubilados y Pensionistas en la provincia.
0: Muchas gracias, Nicole. 8:38 de la mañana, momento en el que repasamos algunas de las claves que nos dejó este martes.

0: Sobre incendios, también les tenemos que contar que la Diputación de Huelva ha aprobado una ayuda urgente de 20.000 euros al municipio de Berrocal para afrontar daños por el incendio de Niebla. El objetivo de esa cuantía es hacer frente a las necesidades más inmediatas derivadas de ese incendio forestal que se originaba el pasado día 6 en el paraje de Raboconejo, en el término municipal de Niebla. Junto a la aportación económica, la institución provincial va a poner a disposición del municipio tanto personal como asistencia técnica extraordinaria para facilitar la gestión de las actuaciones y de las ayudas necesarias para avanzar en la recuperación. Mientras tanto, el Ayuntamiento de Niebla hace un llamamiento público a vecinos, agricultores, ganaderos y propietarios afectados para que comuniquen los daños sufridos en sus propiedades en un plazo máximo de 15 días y así conocer la dimensión real de lo que ha sucedido en la zona. Recordamos que además Berrocal es uno de los municipios más afectados por este incendio de Niebla. Los primeros cálculos hablaban de que el 90-95% de la superficie total del municipio ha resultado afectada por las llamas. Y precisamente sobre incendios también les contamos, lo hacíamos en la portada, lo que ha sucedido en Granada, en ese incendio de Soportújar. De momento, ya saben, como les contamos anteriormente, al igual que sucede con el incendio de Pinos Puente, parece que las labores del Plan Infoca están avanzando de manera positiva y de hecho ya les decíamos que en el caso del incendio de Soportújar se encuentra estabilizado. Y retomando la cuestión de los incendios de Niebla, ayer Adelante Andalucía pedía ayudas directas a los municipios afectados. El portavoz de la formación, José Ignacio García, solicitaba además un plan de recuperación con inversiones públicas que garanticen proyectos económicos en esas zonas afectadas. Así lo decía mientras visitaba el municipio de Berrocal, uno de los más afectados por el incendio.
1: Ayudas directas ya a los vecinos y vecinas. Para compensar las pérdidas materiales, para compensar las pérdidas económicas de ahora y de las siguientes temporadas. Segundo, un plan de restauración, de reforestación, de recuperación. Y que ese plan se haga escuchando a los vecinos. Que no vengan desde cientos de kilómetros de aquí a hacer un plan que después al final no sirve para lo que tiene que hacer. Y en tercer lugar, inversiones públicas para garantizar proyectos económicos que desarrollen pueblos como Berrocal, como las comarcas afectadas, que desarrollen a medio plazo y que dejen la riqueza aquí y que anclen población.
0: En esa línea, el portavoz de Adelante Andalucía mostraba su apoyo a la petición del Ayuntamiento nubense de solicitar la declaración del término municipal como zona gravemente afectada por una emergencia de protección civil, lo que se conoce popularmente como zona catastrófica, así como la declaración de desastre natural con especial incidencia en el potencial productivo agrario. José Ignacio García.
1: La fuerza política deben estar para escuchar y para proponer soluciones y para fiscalizar cuando no se cumplan las promesas y para vigilar que esas soluciones se cumplan y además estén al servicio de los vecinos y vecinas. Por eso nosotros no venimos aquí a peleita, venimos aquí a vigilar, a escuchar, a proponer, a ponernos de acuerdo y a exigir que se cumplan. Por supuesto, apoyamos la declaración de zona catastrófica que hicieron ayer todo el ayuntamiento, independientemente de las fuerzas políticas, todo el mundo unido.
0: El portavoz de Adelante subrayaba el compromiso de su partido para mantener la vigilancia y dar voz a las necesidades de los afectados y afectadas, asegurando que el trabajo no debe limitarse a momentos de emergencia, sino que debe ser continuo para garantizar un futuro próspero en las comarcas afectadas. Y también les contamos que Andalucía va a ayudar a Ceuta ante su emergencia sanitaria. La Junta se ha comprometido a proporcionar a la ciudad autónoma toda la ayuda que se necesite para afrontar la emergencia ante la llegada masiva de migrantes de finales del pasado mes de julio, los días 30 y 31 especialmente. Así lo apuntaba este martes el consejero de Inteligencia Artificial, Desarrollo Digital y Administración Pública, José Antonio Nieto, al hilo del acuerdo que adoptó este pasado lunes en la Comisión de Salud Pública de enviar a Ceuta hasta 45.000 dosis de vacunas como medida preventiva ante la situación en la ciudad autónoma. De ellas, 15.000 serán de triple vírica y 10.000 de difteria y tétanos. Otras 10.000 lo serán de varicela y habrá 10.000 más de polio. Nieto señalaba que esta decisión tenía que haberse tomado con muchísima más antelación y en esa línea aseveraba que el gobierno de España no puede estar de vacaciones mientras los ceutíes han tenido que estar encerrados en sus propias casas.
2: Me puedo asegurar que desde Andalucía toda la ayuda que se necesite se va a prestar, pero también le puedo asegurar que nos gustaría que esa ayuda se prestara como hace el gobierno andaluz, cuando toca y sobre el terreno. Cuando hay un incendio no se puede esperar a que las circunstancias apaguen el incendio. Hay que actuar y ayudar a que se haga con la mayor brevedad y con los menores daños posibles, ¿no? Pero bueno, eso ya llueve sobre mojado.
0: A este respecto, el consejero señalaba que a la Junta le preocupa muchísimo la emergencia sanitaria que cree que se está dando en la ciudad hermana, así la ha calificado, de Ceuta, que está a un paso de Andalucía. Y al respecto también aludía a las imágenes que se están difundiendo y que, según comentó, recuerdan más a los años de la pandemia de la COVID-19, con prácticamente la mayoría de los vecinos con mascarillas y se ponen guantes porque temen que puedan ser contagiados por algún tipo de enfermedad. De todas formas, tampoco hay tantas enfermedades que se transmitan por vías respiratorias. En cuanto a otros asuntos, el consejero de Inteligencia Artificial, Desarrollo Digital y Administración Pública, el propio José Antonio Nieto, de quien les hablábamos, se refería, en este caso, al narcotráfico. Por eso pedía al Gobierno central un plan claro contra el tráfico de drogas y de personas, a los que ha calificado como las dos grandes mafias mundiales. En este sentido, se sumaba la carta del presidente de la Junta, Juan Manuel Moreno, que enviaba este domingo a Pedro Sánchez, en la que solicitaba la reactivación del organismo coordinador de operaciones antidroga, o CONSUR. Ante esta situación defendía la reactivación de ese organismo y subrayaba su utilidad en el periodo que estuvo en funcionamiento.
3: Demostró que era útil, demostró que funcionaba y demostró que le creaba un problema serio a las mafias y que protegía de verdad a la sociedad. Bueno, pues en lugar de potenciarlo y de extenderlo, lo que se hizo fue eliminarlo y disolverlo, ¿no? Y creo que fue una pésima decisión. Que el presidente de la Junta ya lo ha dicho y yo lo reitero, se debería volver a poner en marcha, dotar adecuadamente a la policía y a la Guardia Civil de recursos y de personas para poder atajar este problema.
0: El consejero reiteraba que el gobierno tiene herramientas muy potentes con inteligencia artificial para tratar de luchar contra las mafias. En esa línea se ofrecía a trabajar conjuntamente desde la Junta a este respecto. Y otro asunto al que también se referían desde el gobierno andaluz en esta jornada de martes era la ley de vivienda estatal. Según la titular del ramo, Rocío Díaz, esa norma se aprobó careciendo del consenso con las comunidades autónomas. Se ha provocado el efecto contrario de lo que pretendía con respecto a las zonas tensionadas. A su juicio, ha aumentado la retirada de viviendas del mercado y elevado los precios debido al temor a la ocupación ilegal. Rocío Díaz.
4: No tuvo ningún tipo de consenso, no se consensuó con las comunidades autónomas, no se tuvo en cuenta lo que opinábamos las comunidades autónomas y así nos va con esa ley de vivienda. En las ciudades donde ha habido zonas tensionadas, donde se han recogido, se ha puesto en marcha las zonas tensionadas, lo que se ha hecho es el efecto contrario. Se ha retirado más vivienda del mercado y ha subido el precio de la vivienda porque hay temor. Hay temor a la ocupación ilegal.
0: Señalaba la consejera que la norma estatal no está dando respuesta a las necesidades que tiene la vivienda y contraponía la gestión del gobierno andaluz en esta materia, ensalzando el trabajo realizado hasta aprobar la ley autonómica de vivienda. Además, Rocío Díaz reiteraba que es competencia de la comunidad declarar las zonas tensionadas, aunque advierte de que ningún municipio de Andalucía lo ha solicitado.
4: Hemos aprobado después de muchas reuniones, mucho consenso, la ley de vivienda de Andalucía. Nosotros lo que queremos es poner todo el suelo a disposición para construir vivienda protegida y vivienda asequible. Ese es el objetivo que se ha marcado este gobierno de la mano de los ayuntamientos. Ningún ayuntamiento, ni ninguna ciudad, ni ningún municipio de Andalucía ha solicitado las zonas tensionadas. Es competencia de la comunidad autónoma declarar esas zonas tensionadas.
0: Según recordaba Rocío Díaz, en nuestra comunidad se ha puesto en marcha el plan de vivienda, la ley del suelo, la lista y su reglamento y un decreto de medidas urgentes en materia de vivienda en el que se han acogido 180 municipios de todo color político y que hace posible, sin cambiar la normativa, poder cambiar el uso del suelo para construir vivienda protegida, pero sin cambiar el planeamiento. Y un apunte más, la Federación Andaluza de Municipios y Provincias advierte sobre la necesidad urgente de abordar la reforma de la financiación autonómica y local de forma simultánea. Según el presidente de la FAMP y alcalde de Córdoba, José María Bellido, si no se lleva a cabo esta reforma ahora, podría pasar otra década sin que se atiendan las necesidades de los ayuntamientos. Los alcaldes de la Federación enfatizan que los recursos son limitados y que al ser los últimos en la distribución de impuestos, sus capacidades para construir infraestructuras y atender demandas ciudadanas se ven comprometidas.
5: Ahora que está sobre la mesa, la verdad que no sé si va a llegar a buen puerto, la reforma de la financiación autonómica, a la vez tiene que ir la reforma de la financiación local. ¿Por qué? Porque la financiación es una tarta que se reparte entre todas las administraciones. Los ayuntamientos somos los últimos en la porción de tarta de los impuestos que todos pagamos. Si se reparte la tarta, y está claro qué cuantía va a las comunidades autónomas y qué cuantía va al Estado, si no se aporta la financiación local, a nosotros lo que nos queda es lo que sobre.
0: Además, el presidente de la FAM destacaba que deben recibir financiación acorde a las competencias que ejercen, como la climatización de colegios, para evitar que sus gastos afecten a otras áreas esenciales. José María Bellido.
5: Sí, se aborda la financiación autonómica, hay que abordar la financiación local, porque si no, lo que me vaya a dejar es lo que sobre. El resto para los ayuntamientos, no. Esto no es el resto para los ayuntamientos. Los ayuntamientos somos una gente más que ejercemos muchas competencias muy importantes y que necesitamos tener nuestra financiación acorde a lo que ejercemos, no solo lo que sobre de lo que las demás administraciones os repartir. En segundo lugar, tiene que ir de acuerdo a las competencias.
0: La FAM también solicitaba la actualización de las cantidades de financiación que reciben de la comunidad autónoma, asegurando que sus demandas son razonables y justas y que están basadas en la legislación existente y en el sentido común para garantizar un servicio adecuado a la ciudadanía. Son casi las 9 menos 10 de la mañana, vamos a hacer un alto y a la vuelta vamos a hablar un poquito de Doñana.
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0: En un verano marcado por los incendios, estos días vivimos la Semana Mundial del Agua. Y entre esos dos mundos siempre se nos viene a la cabeza la situación del Parque Natural y el entorno de Doñana, sobre el que WWF ha puesto una nueva alerta. La organización ecologista explica que hay más de 140 hectáreas de cultivos y 66 pozos en los corredores ecológicos. Lo han detectado estudiando ortofotografías e imágenes satelitales y les ha servido para denunciar que tras 12 años desde que se aprobara el plan de la Corona Forestal, ninguna de las 8 medidas previstas para mejorar la conectividad ecológica se ha completado. Así las cosas, queremos hablar en estos próximos minutos con Juanjo Carmona, coordinador de la oficina de WWF en Doñana. Juanjo, buenos días y bienvenido de nuevo a la Onda Local de Andalucía.
1: Buenos días, muchas gracias por la invitación.
0: Las gracias, si me permites el tuteo a ti por atendernos. ¿Qué evaluación hacéis desde WWF de la situación actual con estos datos que presentáis?
1: Bueno, pues la situación realmente no es buena. Hay que tener en cuenta que tras más de una década tenía que haberse ejecutado ya buena parte de lo que se conoce como el plan de la fresa, el plan especial para la Corona Norte. Hemos podido comprobar en el caso de los corredores que, al igual que en otras materias, se van muy, muy, muy retrasados. Estamos hablando de que en relación a estos solamente se ha llegado a ejecutar en torno a un 25% de las medidas, cuando el establecimiento de corredores ecológicos que permitan a Doñana conectarse sobre todo con Sierra Morena, con la zona del Tinto, en todo esto, áreas de lo que es el condado, es una medida básica para el futuro del espacio natural.
0: Justamente quería hacer hincapié en esa cuestión. ¿Por qué son importantes los corredores ecológicos?
1: Los corredores ecológicos son importantes porque los espacios naturales no son islas que puedan mantenerse exclusivamente, bueno, pues con una protección sobre el papel. La protección tiene que ir más allá de lo que son las normas, y una de las herramientas que permiten pues que haya, por ejemplo, bueno, pues poblaciones de mamíferos, por poner un ejemplo, que puedan, bueno, pues enriquecer la genética de las poblaciones, tiene que ver con ese movimiento que pueden hacer entre distintas zonas. Un ejemplo muy conocido aquí en Doñana es el lince ibérico, que, bueno, pues a partir de la población de Doñana y de la de Andújar, que fueron las que quedaron, se ha conseguido, bueno, pues aumentar ese número, digamos, de líneas, para que nos entendamos, genética. Pero claro, si vuelves a dejar a Doñana aislada del resto de España, bueno, por el final, conectar con Sierra Morena, poder conectar también con zonas de Castilla y León, del norte de Extremadura, etcétera, si esos corredores no existen, la población de Doñana volvería, digamos, a ser una población endogámica, una población pequeña, donde una pequeña enfermedad, bueno, pues puede llevarse a muchos ejemplares por medio debido a esa consanguinidad que pueden tener. Entonces, como ejemplo digo, pues tienes el lince ibérico y lógicamente esa posibilidad de que se puedan mover a través, sobre todo, de estos corredores, a través de los cauces de los arroyos y ríos de Doñana, bueno, pues es de gran importancia. De hecho, bueno, pues hay dos grandes zonas en todo este territorio, como son el Tinto y el Guadiamar, que están marcados en rojo y son corredores ecológicos de gran importancia.
0: Y con esta explicación que nos das, el siguiente paso es saber cómo afecta toda esta situación, la que has expuesto de los corredores ecológicos y la que decíamos al principio, a, por ejemplo, las aguas que hay tanto en el Parque Natural como en el entorno de Doñana.
1: Bueno, en este caso, parte de la salud de las aguas, parte de la salud del acuífero, tiene que ver también con el buen estado de los corredores ecológicos, ¿no? Y en ese sentido, bueno, llevamos ya 2 años un poquito mejores de lluvia, por fin, pero tampoco estamos haciendo del todo los deberes adecuadamente, porque seguimos, bueno, pues pensando que el acuífero puede aguantarlo todo. Y que, bueno, pues el índice de recuperación después de 2 años no es tan satisfactorio como debería de ser. Cuando llueve deberíamos de aprovechar para ahorrar, porque ya hemos pasado un periodo de bueno, pues años secos, de más de 10 años secos en Doñana, y es necesario que aprovechemos estos años buenos para recuperar el acuífero. El problema principal en Doñana, yo creo que conocemos bien los problemas, tenemos además un instituto, por ejemplo, de investigación de los mejores del mundo, como es la Estación Biológica de Doñana, tenemos documentación, tenemos planes, tenemos medidas puestas en papel, pero no pasan después a la realidad y, como se puede ver en el caso de los corredores ecológicos, después de más de 10 años, al final llevas ejecutado un 25% de las medidas. Es un ritmo lentísimo y lógicamente, pues no ayuda, en el caso del acuífero, a una recuperación mucho más rápida en años de buena lluvia.
0: Y además hablamos de una situación que va mucho más allá, porque es una cuestión de fondo. El plan de la corona forestal se sacó en el año 2012. Es una de esas medidas que, como decía Juanjo, están más que estudiadas y aprobadas. Sin embargo, apenas decís que en torno al 25% de las medidas se han apenas puesto en marcha.
1: Sí, efectivamente, en el tema, por ejemplo, de los corredores todavía no se ha avanzado, como vemos, casi nada, porque realmente en estas décadas, pues llevar solamente un 25% de las medidas es nada, pero es que cuando te vas a otras cuestiones, como puede ser, por ejemplo, también la eliminación de los cultivos ilegales, pues exactamente pasa lo mismo. Cuando vas a otras materias relacionadas también con la recuperación de espacios forestales, te pasa exactamente lo mismo. Con lo cual, como digo, es igual que otros planes que hay ahora mismo sobre Doñana. Están muchas de sus medidas tienen que estar acabadas para el 2027 y todavía ni siquiera tenemos el planteamiento de cómo va a ser una medida, cuando sabemos que para ejecutar la necesitas 3 o 4 años. Entonces, el principal problema, como digo, no es tanto ni de conocimiento, de saber lo que está ocurriendo, de saber qué soluciones son las que hay que poner, sino el problema en la mayor parte ahora mismo de los problemas de Doñana es que no se ejecutan las medidas. Y el plan de la FESA es el ejemplo clarísimo de ello.
0: Y ante este panorama, entiendo que la pregunta es tan obvia como difícil de responder. ¿Qué se puede hacer?
1: Pues lo que se puede hacer es seguir presionando a las administraciones públicas por parte de la sociedad, que al final es quien tiene que reclamarle a las administraciones, sean del color que sean, pues que tienen que ejecutar aquello que es necesario para resolver los problemas. Lo que no puede ser es que alguien, bueno, pues venga, detecte el problema, ponga la solución sobre la mesa, reúna a la gente, planifique, ponga a los funcionarios a hacer el plan, lo apruebe con participación pública, y al final digas, bueno, y ahora que, bueno, pues ahora no se ejecuta. Al final las consecuencias son, pues, que puedes tener, como tenemos ahora mismo, pues sentencias de la Unión Europea donde dicen que no cumplimos las leyes, o sea, somos unos incumplidores. Y esto nos está costando, bueno, pues por ejemplo, en el caso de las depuradoras en Matalascañas, pues una multa que nos toca pagar todos los años, que con el dinero de la multa probablemente ya hubiéramos acabado la depuradora, o que organismos como UNESCO nos alerten, pues que podemos acabar en lo que se conoce vulgarmente como la lista negra de los espacios, en este caso Patrimonio de la Humanidad, pues por no cumplir. Con lo cual, bueno, pues yo creo que la sociedad es la que le tiene que reclamar, lógicamente, a la administración de que cumpla de una vez por todas con estos planes y termine de solucionar los problemas que para eso está.
0: En fin, este es el diagnóstico que nos están trasladando Juanjo Carmona, que están haciendo desde WWF, de la situación que se está viviendo allí. Repetimos que han detectado, entre otras cosas, 140 hectáreas de cultivos y 66 pozos en los corredores ecológicos, una situación que no debería ser acorde, al menos, a los compromisos asumidos hace ya, pues imagínense ustedes, hace 14 años nada menos. Juanjo Carmona, muchas gracias por atendernos de nuevo a la Onda Local de Andalucía.
1: Gracias a vosotros, como siempre.
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1: Bueno, pues arrancamos ya desde los estudios de Radio Alhama en internet y justo tras la introducción que ha hecho nuestro director, Juan Cabezas, empezamos con el espacio analizando las noticias de alhama.com.
2: Eso es. Un saludo a todos los que nos acompañan y nuestra misión en esta ocasión es desgranar una información muy interesante de nuestro compañero Juan Miguel Ortigosa Palma.
1: Sí, un texto que además da mucho que pensar, ¿eh?
2: Totalmente. Se ha publicado recientemente en la sección de Cuentos y Dichos del Llano y lleva por título No se acuerda el cura de cuando fue sacristán.
1: Es que el título ya hace soltar una carcajada porque, a ver, todos conocemos a alguien así en el entorno laboral. Pero el texto arranca con otro refrán, que es ese ácido cocinero antes que fraile.
2: Claro, la antítesis perfecta.
3: Sus limitaciones reales. Y por pura lógica, eso le hace aplicar disciplina, sí, pero con bastante justicia y empatía.
4: Sí, pero claro, el autor usa ese ejemplo ideal justo para contrastar con la tesis central.

0: Entra otro dicho del texto que, de verdad, hace cuestionar la naturaleza humana. Dice, aquel que fue servilleta antes que mantel, no te fíes de él.
1: ¡Madre mía! ¡Qué gráfico y qué cierto!
0: Es buenísimo, pero a la vez plantea la duda de por qué quienes sufrieron humillaciones son muchas veces los primeritos en replicarlas.
1: Pues Ortigosa Parma lo sintetiza muy bien hablando de una factura de rencor. Básicamente ese ascenso, cuando va acompañado de falta de escrúpulos, genera una factura que los nuevos privilegiados se cobran directamente con los de abajo.
0: O sea que hacen pagar a otros lo que ellos sufrieron cuando no tenían poder, ¿no?
1: Exacto. Es una especie de venganza ciega institucionalizada.
0: Bueno, pero hay una parte del artículo donde el autor traslada todo este fenómeno del olvido puramente personal a lo que es la memoria histórica colectiva. ¿Cómo plantea exactamente ese salto?
1: A ver, ciñéndonos estrictamente al artículo, el autor advierte sobre cómo este olvido histórico afecta de lleno a los sectores populares y también a los más jóvenes.
0: Ya. Perdiendo un poco la perspectiva de dónde viene, supongo.
1: Justamente. Según relata el texto, perder la memoria lleva a estas capas a ignorar quién fue realmente responsable de su situación de penuria en el pasado.
0: Y eso tiene consecuencias sociales claras, claro.
1: Sí. El artículo menciona que esto provoca que algunos sectores se unan a grupos de extrema derecha o que lleguen a afirmar cosas como que con Franco se vivía mejor.
0: Borrando todo lo negativo, por así decirlo.
1: Eso es. El autor subraya que sostener ese tipo de afirmaciones implica olvidar por completo las durezas reales del aparato franquista y todo lo que supuso el nacionalcatolicismo para las clases más humildes.
0: Bueno, nosotros aquí nos limitamos a exponer lo que plantea el autor en su texto sin tomar partido. Pero es verdad que es una analogía interesante ver cómo un mecanismo psicológico individual puede fracturar la memoria de todo un país.
1: Es un salto muy audaz, desde luego.
0: Y nos deja una reflexión muy provocadora sobre la mesa, porque más allá de la historia con mayúsculas, si esta falta de memoria colectiva causa semejante ceguera, valdría la pena preguntarse cuántas veces al día, en nuestro entorno más cercano, esa misma amnesia nos convierte en cómplices silenciosos de los patrones de prepotencia que decimos rechazar.
1: Una pregunta incómoda, pero necesaria para no repetir los mismos errores. Por ahora lo dejamos aquí, pero seguiremos preparando más noticias publicadas por la redacción de alamat.com para seguir reflexionando.
2: Estás en el control técnico. Hasta la próxima.
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2: En Radio Alhama en Internet actualizamos datos de hora y temperatura. 9 de la mañana, 23 minutos. Temperatura media en la zona de Alhama, 18 grados.
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0: En Radio Alhama en Internet actualizamos datos de hora y temperatura. 9 de la mañana, 40 minutos. Temperatura media en la zona de Alhama, 19 grados.
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1: Bueno, pues tomamos la palabra desde los estudios de Radio Alhama en internet, justo tras la introducción que ha hecho nuestro director Juan Cabezas. Y, a ver, pensemos en un reto gigante: mantener vivo un recuerdo durante 500 años, pero sin poder escribirlo.
2: Uf, dificilísimo.
1: Claro, es que la historia tiene que ser tan pegadiza que un pueblo entero no pueda dejar de repetirla generación tras generación.
2: Totalmente. Y de hecho, recientemente, los medios se han hecho eco de una crónica fantástica. Es una información de nuestra compañera Pilar Posadas de Julián, que está publicada en la sección de sociedad de nuestra web, alhama.com.
1: Exacto.
2: Y nos cuenta desde dentro qué pasa realmente en la 30ª velada Alhama Ciudad de los Romances. Y claro, cómo se vive eso desde la primera fila.
1: Y lo que más atrapa de esta crónica es, bueno, el peligro constante de que el romancero acabe siendo una simple pieza de museo, o sea, algo que se ve tras un cristal y ya está, olvidado. ¿Cómo se logra que eso siga siendo un organismo vivo?
2: Pues mira, el artículo empieza dando la pista con la conexión emocional. Pilar describe un asombro puro al ver los tajos del pueblo. Y claro, esa hospitalidad tan característica. Lo que nuestro compañero, el periodista Antonio Arenas, definió muy bien como el ser jameño.
1: El ser jameño, sí señor.
2: Eso es. Pero el plato fuerte, la clave de todo, está en la Plaza de los Presos. Allí el poeta Luis García Montero explicó algo precioso, conectando a Lorca y Granada, y es que el idioma, mediante el romance, no es solo comunicación,

0: increíble. Y luego...
1: Y luego tienes a la soprano Elona Sánchez, claro, y al pianista José Luis Hidalgo mezclando el famosísimo Ay de mi alma con música clásica.
0: Exacto. No es mirar al pasado con nostalgia, es versionar un clásico para que te ponga los vellos de punta en el presente.
1: Madre mía, es que me lo imagino y debe ser brutal. Y claro, todo eso es lo oficial, bajo los focos donde figuras institucionales como Andrés García Maldonado o Raúl Gálvez recuerdan el esfuerzo colectivo de mantener este patrimonio. Pero lo que rompe los esquemas de esta lectura es lo que pasa cuando se apagan las cámaras.
0: Cuando la tradición se quita la corbata, digamos.
1: Exacto. En Casa Cubo, un alojamiento rural, de madrugada, pasan del concierto oficial programado a la improvisación pura alrededor de unos vinos.
0: Sí, y el texto lo capta genial. Describe a Silverio Gálvez recitando ese mismo Ay de mi alma, pero ya no como actuación. Es, bueno, llorado desde dentro, encarnando el dolor acumulado por los años.
1: ¡Qué barbaridad!
0: Y justo después, Inmaculada Rejón arrancándose con unas coplas improvisadas.
1: Es un contraste tremendo. Tienes la estructura de hierro del romance que ha sobrevivido siglos frente a la chispa impredecible de una sobremesa.
0: Totalmente. Y las dos son desesperadamente necesarias. El artículo hace una comparación brillante entre el romancero, que es esa vasija rígida perfecta para guardar la memoria colectiva, y el trobo alpujarreño, que es la emoción reventando en el momento presente.
1: Hace falta la estructura para no perder la historia, claro.
0: Eso es. Necesitas la estructura del romance, pero también el calor de una reunión sin protocolo para que siga latiendo.
1: Lo que hace que el final de la crónica sea muy, muy redondo. Porque el autor empieza la noche mirando el cartel en la Plaza de los Presos y termina confesando que, irónicamente, acabó ella misma presa.
0: Presa de la belleza.
1: Sí, del paisaje, del magnetismo de los romances y de la inmensa calidez de la gente.
0: Es una imagen preciosa y nos deja una reflexión bastante inquietante. Si dentro de 500 años alguien rescata los miles de vídeos cortos y mensajes digitales que mandamos por el móvil, ¿tendrían esa misma capacidad de desgarrar el alma y unir a una comunidad entera tal como lo hizo ese romance cantado en Casa Cubo?
1: Es una pregunta espectacular para dejar reposar. Nos despedimos por ahora, anunciando que seguiremos preparando y comentando más noticias publicadas por la redacción de alhama.com.
0: Siempre bajo la dirección y guión de Juan Cabezas en el control técnico. Hasta el próximo espacio.
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0: señores del PP, ay de mi alma. La historia de la reunificación de España, con la caída de Boabdil el rey chico, nace en Alhama de Granada, y cualquier ruta de Boabdil, su comienzo ha de ser Alhama, toda en Espinela. Que no arranque en Alhama, maloliente de Satina, torciendo el limpio camino que verdad e historia manda. Mas Alhama no se ablanda, gritó el romance primero, ya despierta el pueblo entero con exigencia entendida, no borre un trazo pepero lo sagrado en nuestra vida. Manuel Juan, diciembre del 25.
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1: En Radio Alhama, en Internet, actualizamos datos de hora y temperatura. 10 de la mañana, 24 minutos. Temperatura media en la zona de Alhama, 24 grados.
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1: Soy Jesús Pérez y te traigo la historia de nuestra comarca.
2: Arenas del Rey.
3: Si buscas un lugar donde la historia, la naturaleza y las tradiciones se entrelazan, descubre Arenas del Rey.
2: Situado en la comarca de Alhama de Granada, este municipio destaca por su profunda identidad histórica y su entorno natural de gran valor.
3: Ubicado en el valle del río Cacín, que nace en su término municipal, su territorio ha estado habitado desde la antigüedad, con presencia romana y musulmana, hasta su reorganización tras la Reconquista.
2: La historia de Arenas del Rey quedó marcada de manera decisiva por el terremoto del 25 de diciembre de 1884, que destruyó prácticamente todo el municipio. Gracias a la solidaridad nacional y al apoyo de la corona, el pueblo fue reconstruido a finales del siglo XIX, con un nuevo trazado urbano, convirtiéndose en un símbolo de superación.
3: En 1973, Arenas del Rey se fusionó administrativamente con los municipios de Fornes y Jatar, aunque ambos recuperaron posteriormente su independencia, dejando a Arenas del Rey con su actual delimitación territorial.
2: Hoy, Arenas del Rey mantiene una población vinculada al medio rural, con una economía basada tradicionalmente en la agricultura de vega, especialmente el olivar y el almendro, y en los últimos años en el turismo rural y de naturaleza.
3: Un elemento clave del municipio es el Pantano de los Bermejales, inaugurado en 1958, que se ha consolidado como un espacio de referencia para actividades recreativas, deportivas y medioambientales. Su entorno natural ofrece oportunidades para el turismo rural, la observación de la naturaleza y la práctica de deportes acuáticos, convirtiéndose en un recurso importante tanto para el ocio como para la conservación del paisaje.
2: En su término municipal también se encuentra el punto de información de La Resinera, dentro del Parque Natural de las Sierras de Tejeda, Almijara y Alhama, que ofrece a los visitantes orientación y recursos para explorar este valioso entorno natural.
3: Arenas del Rey combina historia, naturaleza y tradición, ofreciendo un entorno único para vivir y disfrutar.
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España, en la Copa del Mundo de Fútbol celebrada en América, puso de forma heroica e ilusionante el fútbol de verdad y por segunda vez la volvió a conquistar. Con el equipo levantando la segunda Copa del Mundo de Fútbol, España entera sintió esa euforia, esa intensa emoción desbordante y optimista que espontáneamente invita a decir: ¡coño, qué bien me encuentro!

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1: En Radio Alhama, en Internet, actualizamos datos de hora y temperatura. 10 de la mañana, 42 minutos. Temperatura media en la zona de Alhama, 24 grados.
2: Collar poético de espinelas a la comarca de Alhama de Granada, conciencia e historia. Cacín, que brinda con su vaso del neolítico por los actuales talentos de raza y honor. En los tajos se despeña la esencia y fuerza del río. Va cincelando con brío las montañas que lo enseña. Cada grieta se hace dueña de linaje y de razón, de esperanza e ilusión que Cacín nunca declina y es bandera que ilumina la conciencia de un bastión.
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0: Oda a mis nietos, el origen. Emilio, escucha despacio. Yo nací en Alhama un día, cuando la tarde caía, sonó el reloj del palacio. Tu bisabuela, muy despacio, me sostuvo entre sus brazos. De su bondad, di los pasos, de su fe tomé el aliento. Si hoy soy lo que tú estás viendo, es su amor, dado en abrazos. Manuel Juan, febrero del 26.
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1: Bueno, pues arrancamos ya desde los estudios de Radio Alhama en internet y justo tras la introducción que ha hecho nuestro director, Juan Cabezas, empezamos con el espacio analizando las noticias de alhama.com.
2: Eso es. Un saludo a todos los que nos acompañan y nuestra misión en esta ocasión es desgranar una información muy interesante de nuestro compañero Juan Miguel Ortigosa Palma.
1: Sí, un texto que además da mucho que pensar, ¿eh?
2: Totalmente. Se ha publicado recientemente en la sección de Cuentos y Dichos del Llano y lleva por título No se acuerda el cura de cuando fue sacristán.
1: Es que el título ya hace soltar una carcajada porque, a ver, todos conocemos a alguien así en el entorno laboral. Pero el texto arranca con otro refrán, que es ese ácido cocinero antes que fraile.
2: Claro, la antítesis perfecta.
3: Sus limitaciones reales. Y por pura lógica, eso le hace aplicar disciplina, sí, pero con bastante justicia y empatía.
4: Sí, pero claro, el autor usa ese ejemplo ideal justo para contrastar con la tesis central del artículo, que es la del cura que olvida cuando fue sacristán.
3: El que borra su pasado por completo, vamos.
4: Exactamente. Ilustra a ese individuo que llega al poder o a una buena posición y sufre una especie de amnesia voluntaria. Y en lugar de empatizar con los de abajo, pues ejerce un despotismo degradante sobre sus subalternos.
3: Y lo fuerte es que esta dinámica de poder no se queda solo en la iglesia o en lo tradicional. O sea, esto impregna todas las capas de la sociedad moderna.
4: Derriba abajo, desde las oficinas hasta la política.
3: Y ahí es donde entra otro dicho del texto que, de verdad, hace cuestionar la naturaleza humana. Dice, aquel que fue servilleta antes que mantel, no te fíes de él.
4: ¡Madre mía! ¡Qué gráfico y qué cierto!
3: Es buenísimo, pero a la vez plantea la duda de por qué quienes sufrieron humillaciones son muchas veces los primeritos en replicarlas.
4: Pues Ortigosa Palma lo sintetiza muy bien hablando de una factura de rencor. Básicamente ese ascenso, cuando va acompañado de falta de escrúpulos, genera una factura que los nuevos privilegiados se cobran directamente con los de abajo.
3: O sea que hacen pagar a otros lo que ellos sufrieron cuando no tenían poder, ¿no?
4: Exacto. Es una especie de

0: Y eso tiene consecuencias sociales claras, claro.
1: Sí. El artículo menciona que esto provoca que algunos sectores se unan a grupos de extrema derecha o que lleguen a afirmar cosas como que con Franco se vivía mejor.
0: Borrando todo lo negativo, por así decirlo.
1: Eso es. El autor subraya que sostener ese tipo de afirmaciones implica olvidar por completo las durezas reales del aparato franquista y todo lo que supuso el nacionalcatolicismo para las clases más humildes.
0: Bueno, nosotros aquí nos limitamos a exponer lo que plantea el autor en su texto, sin tomar partido. Pero es verdad que es una analogía interesante ver cómo un mecanismo psicológico individual puede fracturar la memoria de todo un país.
1: Es un salto muy audaz, desde luego.
0: Y nos deja una reflexión muy provocadora sobre la mesa, porque más allá de la historia con mayúsculas, si esta falta de memoria colectiva causa semejante ceguera, valdría la pena preguntarse cuántas veces al día, en nuestro entorno más cercano, esa misma amnesia nos convierte en cómplices silenciosos de los patrones de prepotencia que decimos rechazar.
1: Una pregunta incómoda, pero necesaria para no repetir los mismos errores. Por ahora lo dejamos aquí, pero seguiremos preparando más noticias publicadas por la redacción de alamat.com para seguir reflexionando.
2: Estás en el control técnico. Hasta la próxima.
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Mucho te pierdes sin conocer al ama de Granada. El cielo es más azul, el viento más suave y el sol que en el río a sus pies se baña, más templado. Su historia, arquitectura, gastronomía y el habla jameña componen un legado de nobleza y señorío difícil de hallar en el mundo conocido.

España, en la Copa del Mundo de Fútbol celebrada en América, puso de forma heroica e ilusionante el fútbol de verdad y por segunda vez la volvió a conquistar. Con el equipo levantando la segunda Copa del Mundo de Fútbol, España entera sintió esa euforia, esa intensa emoción desbordante y optimista que espontáneamente invita a decir: ¡coño, qué bien me encuentro!

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1: En Radio Alhama en Internet actualizamos datos de hora y temperatura. 11 de la mañana, 21 minutos. Temperatura media en la zona de Alhama, 24 grados. 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
2: Conquista musulmana. En el año 711, con la llegada de los musulmanes a la península ibérica, Alhama de Granada pasó a formar parte de Al-Ándalus. Los nuevos gobernantes reconocieron rápidamente el valor de las aguas termales y desarrollaron aún más las instalaciones existentes. Bajo el dominio musulmán, Alhama floreció como un importante centro de salud y recreación. Los árabes construyeron nuevos baños y mejoraron los sistemas de canalización de agua. La ciudad se convirtió en un destino popular para la élite musulmana, que acudía a disfrutar de los beneficios terapéuticos de sus aguas.
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1: Soy Jesús Pérez y te traigo la historia de nuestra comarca.
2: Jayena, en la comarca de Alhama de Granada, es un pueblo de historia milenaria. Sus tierras estuvieron habitadas desde el Neolítico y conservan restos romanos que atestiguan un poblamiento antiguo y continuo.
3: Su origen exacto es incierto, aunque según Francisco Enríquez de Jorquera, todo apunta a una fundación musulmana antes de la Reconquista. En época andalusí, Jayena fue una alquería agrícola próspera, famosa por la producción de seda gracias a sus fértiles vegas.
2: Enríquez de Jorquera la describía como un lugar bañado de cristalinas aguas en un sitio fuerte y agradable, fértil de seda, vino, caza y frutas, con unos 200 vecinos y una parroquia bajo el arzobispado de Granada.
3: Tras la Reconquista, en 1483, los reyes católicos otorgaron Jayena a Hernando Pérez del Pulgar. La concesión incluía 36 yugadas de tierra, núcleo y origen del término que dio forma a la Jayena actual. Pérez del Pulgar la poseyó durante 11 años antes de venderla a Luis Manrique.
2: De alguna manera, Jayena pasó a manos de Gil Vázquez Rengifo, un caballero castellano, comendador de la Orden de Santiago y caballero de Montiel. Este fundó un mayorazgo que incluía Jayena, junto a Huétor Santillán, el Generalife y la Casa de los Tiros. Su hija, María Rengifo Dávila, se casó en 1535 con Pedro de Granada Venegas, integrando Jayena en este influyente linaje y más tarde en el Marquesado de Campotéjar.
3: En 1823, durante el Trienio Liberal, el general Rafael del Riego atravesó la villa, dejando su huella histórica. Décadas después, hacia 1919, el marquesado vendió Jayena a la sociedad Garrido, Romero, Rojas y compañía por 1 millón de pesetas.
2: Jayena también sufrió la tragedia del terremoto de 1884, que destruyó gran parte del pueblo y causó 17 muertos. Gracias a la solidaridad impulsada por Luis Seco de Lucena, la ayuda llegó rápidamente y la memoria del desastre se preservó.
3: Hoy, Jayena mantiene su tradición agrícola, con vegas, olivares y almendros, y una destacada producción de aceite, liderada por la cooperativa Oli Jayena. Desde la seda andalusí hasta el olivar contemporáneo, Jayena es un ejemplo de resiliencia, patrimonio y continuidad histórica.
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0: En Radio Alhama en Internet actualizamos datos de hora y temperatura. 11 de la mañana, 41 minutos. Temperatura media en la zona de Alhama, 24 grados.
1: Mucho te pierdes sin conocer Alhama de Granada. El cielo es más azul, el viento más suave y el sol que en el río a sus pies se baña, más templado. Su historia, arquitectura, gastronomía y el habla jameña componen un legado de nobleza y señorío difícil de hallar en el mundo conocido.
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0: Collar poético de espinelas a la comarca de Alhama de Granada, conciencia e historia. Hoy, Pantano de los Bermejales, canto a un pueblo que persiste. Despierta, pueblo dormido, que tu nombre aún resuena y no hay ruina, ni condena, ni muro que esté vencido. Del pantano al sol erguido se alza el verbo que redime, que la esperanza se anime, que retorne la labranza mientras viva la esperanza. Nunca un pueblo se suprime.
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0: Son las 12 del mediodía en la comarca de Alhama de Granada, una tierra solidaria.
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1: Bueno, pues tomamos la palabra desde los estudios de Radio Alhama en internet, justo tras la introducción que ha hecho nuestro director Juan Cabezas. Y, a ver, pensemos en un reto gigante: mantener vivo un recuerdo durante 500 años, pero sin poder escribirlo.
2: Uf, dificilísimo.
1: Claro, es que la historia tiene que ser tan pegadiza que un pueblo entero no pueda dejar de repetirla generación tras generación.
2: Totalmente. Y de hecho, recientemente, los medios se han hecho eco de una crónica fantástica. Es una información de nuestra compañera Pilar Posadas de Julián, que está publicada en la sección de sociedad de nuestra web, alhama.com.
1: Exacto.
2: Y nos cuenta desde dentro qué pasa realmente en la trigésima velada Alhama Ciudad de los Romances. Y claro, cómo se vive eso desde la primera fila.
1: Y lo que más atrapa de esta crónica es, bueno, el peligro constante de que el romancero acabe siendo una simple pieza de museo, o sea, algo que se ve tras un cristal y ya está, olvidado. ¿Cómo se logra que eso siga siendo un organismo vivo?
2: Pues mira, el artículo empieza dando la pista con la conexión emocional. Pilar describe un asombro puro al ver los tajos del pueblo. Y claro, esa hospitalidad tan característica. Lo que nuestro compañero, el periodista Antonio Arenas, definió muy bien como el ser jameño.
1: El ser jameño, sí señor.
2: Eso es. Pero el plato fuerte, la clave de todo, está en la Plaza de los Presos. Allí el poeta Luis García Montero explicó algo precioso, conectando a Lorca y Granada, y es que el idioma, mediante el romance, no es solo comunicación, actúa como el verdadero pegamento y la memoria viva de la comunidad. Uría.
3: 8 sílabas es justo la medida de la respiración humana al hablar normal.
1: ¡Ostras, qué curioso!
3: Claro. Es como el límite de caracteres original de las redes sociales, pero diseñado biológicamente para que el cerebro lo retenga y lo comparta sin esfuerzo. Y la crónica desmonta esa idea de que es antiguo, porque las nuevas generaciones conectan de forma supernatural.
1: Vale, vale, me intriga, pero ¿cómo evitan que parezca, digamos, algo muy académico en el escenario?
3: Pues dándole una vuelta. Por un lado, se ve a gente muy joven, como la alameña Claudia Ruiz, soltando el moro alcaide con una frescura increíble. Y luego...
1: Y luego tienes a la soprano Elona Sánchez, claro, y al pianista José Luis Hidalgo mezclando el famosísimo Ay de mi alma con música clásica.
3: Exacto. No es mirar al pasado con nostalgia, es versionar un clásico para que te ponga los vellos de punta en el presente.
1: Madre mía, es que me lo imagino y debe ser brutal. Y claro, todo eso es lo oficial, bajo los focos donde figuras institucionales como Andrés García Maldonado o Raúl Gálvez recuerdan el esfuerzo colectivo de mantener este patrimonio. Pero lo que rompe los esquemas de esta lectura es lo que pasa cuando se apagan las cámaras.
3: Cuando la tradición se quita la corbata, digamos.
1: Exacto. 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

0: áreas. El artículo hace una comparación brillante entre el romancero, que es esa vasija rígida perfecta para guardar la memoria colectiva, y el trobo alpujarreño, que es la emoción reventando en el momento presente.
1: Hace falta la estructura para no perder la historia, claro.
0: Eso es. Necesitas la estructura del romance, pero también el calor de una reunión sin protocolo para que siga latiendo.
1: Lo que hace que el final de la crónica sea muy, muy redondo, porque el autor empieza la noche mirando el cartel en la Plaza de los Presos y termina confesando que, irónicamente, acabó ella misma presa.
2: ¿Presa de la belleza?
1: Sí, del paisaje, del magnetismo de los romances y de la inmensa calidez de la gente.
2: Es una imagen preciosa y nos deja una reflexión bastante inquietante. Si dentro de 500 años alguien rescata los miles de vídeos cortos y mensajes digitales que mandamos por el móvil, ¿tendrían esa misma capacidad de desgarrar el alma y unir a una comunidad entera tal como lo hizo ese romance cantado en Casa Cubo?
1: Es una pregunta espectacular para dejar reposar. Nos despedimos por ahora, anunciando que seguiremos preparando y comentando más noticias publicadas por la redacción de alhama.com.
2: Siempre bajo la dirección y guión de Juan Cabezas en el control técnico. Hasta el próximo espacio.
3: 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Romance del Ay de mi Alhama, interpretado por Paco Ibáñez.

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1: Ciudad milenaria cuyos primeros datos se fechan en el periodo neolítico.
0: Lugar de paso de las centurias romanas, conocida entonces como Artici o Estici, y cuyo puente romano data del siglo I a.C.
1: A principios del siglo VIII fue conquistada por los árabes, convirtiéndose en un asentamiento árabe-bereber y pasando a denominarse Alhama.
0: En 1481, el marqués de Cádiz, don Rodrigo Ponce de León, decide su reconquista y lo consigue en 1482, con 2.500 jinetes y 3.000 soldados.
1: En febrero de 1810 fue ocupada por las tropas napoleónicas.

0: Crónicas y liberada en agosto de 1812.
1: Destruida en diciembre de 1884 por el terremoto de Andalucía, fue reconstruida poco después con la ayuda de otros pueblos y naciones.
0: A una distancia de 55 kilómetros de Granada y 77 kilómetros de Málaga, está situada a 883 metros de altura y tiene una extensión de algo más de 398 kilómetros cuadrados.
1: Su temperatura media anual es de 13 grados y su pluviometría oscila entre los 500 y 650 litros. Sus aguas termales brotan a 47 grados de temperatura.
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1: Hola, amantes de la historia. Hoy me sumerjo en la fascinante historia detrás de la reina Isabel I de Castilla, o como muchos de vosotros la conocéis, Isabel la Católica, y la leyenda de sus joyas empeñadas. Muchos creen que la reina Isabel empeñó sus joyas para financiar los viajes de Colón, pero esa no es toda la verdad. Si bien es cierto que apoyó a Colón, sus joyas en realidad jugaron un papel crucial en la Guerra de Granada, específicamente para la conquista de Alhama en 1482. Entonces, ¿por qué Alhama? Capturar Alhama fue una movida estratégica en la lucha contra el reino nazarí de Granada. Una vez que Alhama fue asegurada el 28 de febrero de 1482, Isabel y su esposo, Fernando, reconocieron su importancia y ordenaron su defensa a toda costa. Isabel estaba profundamente comprometida con esta causa. Incluso se mudó a Córdoba, a pesar de estar embarazada, para supervisar la defensa y el aprovisionamiento de Alhama. Y sí, empeñó sus joyas para financiar este esfuerzo. Pero eso no es todo. También consiguió 100.000 florines de oro del Papa Sixto IV y solicitó préstamos de casi 3 millones de maravedíes a ciudades como Burgos. Su participación no se limitó solo al apoyo financiero. Fundó 3 iglesias en Alhama, incluyendo Santa María de la Encarnación, y estableció el primer hospital de sangre o hospital de campaña, marcando un momento significativo en la historia de la medicina militar. Los esfuerzos de Isabel fueron reconocidos por el Papa, quien declaró la Guerra de Granada una cruzada. Otorgó a Alhama privilegios como exenciones de impuestos y el título de muy noble y leal ciudad. Y en 2021, Alhama homenajeó a Isabel con un monumento, conmemorando sus contribuciones a la ciudad.
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1: En Radio Alhama en Internet actualizamos datos de hora y temperatura. 12 del mediodía, 23 minutos. Temperatura media en la zona de Alhama, 25 grados.
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2: A orillas del río Cacín, en la comarca de Alhama de Granada, se encuentra un pueblo donde pasado y presente se dan la mano. Cacín.
3: Su nombre proviene de la familia árabe Abulcasión, asentada en la zona desde el siglo VIII, cuando este valle era paso natural entre Granada y Alhama. Desde entonces, visigodos, andalusíes y cristianos recorrieron estos caminos, dejando huellas que aún hoy se pueden descubrir.
2: El valle conserva vestigios de la vida humana desde el Neolítico y, recientemente, una lápida visigoda única, hallada en su término municipal y con la inscripción del rey Witiza, ha vuelto a poner de relieve la importancia histórica de este rincón de la comarca de Alhama.
3: Pero la historia de Cacín no vive solo en las piedras, también en sus tradiciones. Las fiestas de San Sebastián, la romería del Día de las Merendicas y los rituales de fuego de candelarias y mancheos siguen dando vida al pueblo, reuniendo a vecinos y visitantes en torno a lo que son comunidad, memoria y tradición.
2: Pasear por Cacín es recorrer siglos de historia mientras lape la vida cotidiana de sus gentes, porque aquí cada piedra, cada río y cada celebración recuerdan que Cacín es memoria viva, un lugar donde la historia se toca, se escucha y se celebra.
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2: En Radio Alhama en Internet actualizamos datos de hora y temperatura. 12 del mediodía, 44 minutos. Temperatura media en la zona de Alhama, 25 grados.

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1: Imaginemos intentar diseñar, no sé, una única ruta logística que funcione con la misma precisión matemática en un remoto pueblo de alta montaña que en un municipio costero que de pronto triplica su población en agosto. Ese es un poco el gigantesco rompecabezas al que se enfrenta la provincia. ¿Qué tal? Arrancamos desde los estudios de Radio Alhama en Internet.
2: Eso es.
1: Tomando el testigo, claro, tras la introducción que acaba de hacer nuestro director Juan Cabezas.
2: Exacto. Y nuestro objetivo en este análisis es, a ver, desentrañar qué significa realmente en la práctica un megaproyecto del que se está hablando muchísimo recientemente.
1: Muchísimo. Y bueno, hablamos de una información publicada en la sección de noticias Comarca Alhama de nuestra web, en alhama.com.
2: Sí, el núcleo de esa noticia es básicamente el anuncio de la Diputación de Granada sobre un nuevo servicio provincial de recogida de residuos municipales.
1: ¿Que se dice pronto?
2: Se dice pronto, sí. La idea es que empiece a operar, bueno, en la primera mitad del año 2027.
1: Vale. Pero lo verdaderamente asombroso de todo esto es la escala, porque pretenden unificar la gestión de la basura de, ojo, nada menos que 142 municipios.
2: 142, sí.
1: Yo entiendo la teoría, ¿eh? La teoría de buscar eficiencia. Pero, francamente, centralizar algo tan básico y tan, digamos, local, como es la basura de más de un centenar de ayuntamientos, suena de entrada a un caos administrativo tremendo.
2: Totalmente.
1: Porque, a ver, ¿cómo planean siquiera empezar a organizar un traspaso de poder de esta magnitud?
2: Bueno, pues la clave administrativa recae en lo que se llama delegación de competencias. Y revisando los datos de alhama.com, ya hay 101 ayuntamientos que han aceptado dar ese paso.
1: ¿101 ya?
2: Sí, sí. Para que nos hagamos una idea de las proporciones que maneja esto, el proyecto cuenta ahora mismo con 111 propuestas de recogida integral y 31 de recogida selectiva.
1: Vale. Hagamos una breve pausa ahí porque creo que hay que traducir esos términos a la realidad de la calle que a veces nos perdemos.
2: Claro, es importante.
1: Porque cuando un ayuntamiento acepta delegar una recogida, digamos, selectiva, básicamente está cediendo a la gestión del reciclaje.
2: Exacto. La ruta del plástico o el cartón.
1: Eso es. Pero ceder la recogida integral es otra historia completamente distinta. Significa entregar las llaves de absolutamente toda la operación. Desde, no sé, vaciar el contenedor genérico de la esquina hasta la gestión final en el vertedero.
2: Sí, sí.
1: O sea, es como pasar de que 140 familias cocinen su propia cena en sus respectivas cocinas a intentar coordinar un macro servicio de catering que tiene que dar de comer a todos exactamente a la misma hora.
2: Wow, esa comparación ilustra perfectamente el salto mecánico que se intenta dar, ¿no? La justificación de las instituciones es que el sistema actual lleva, atención, 30 años funcionando casi sin modificaciones.
1: 30 años, ya tocaba.
2: Claro, y buscan aprovechar economías de escala. Es decir, poder comprar camiones de forma conjunta, optimizar rutas a nivel comarcal e introducir por fin tecnologías modernas de medición.
1: Ya, como lo de los sensores en los contenedores.
2: Eso es, para ser mucho más eficientes. Precisamente sobre esta urgencia de modernización, hablaba Antonio Mancilla, el diputado de Contratación, Agua.

0: Sobre todo para la implantación de esa nueva línea de tratamiento de la fracción orgánica. Por lo tanto, construimos un sistema integral, la recogida junto con el tratamiento, para hacer de la provincia de Granada la provincia que en su día fue una provincia innovadora en la gestión y en el tratamiento de los residuos. Como he dicho al principio, 142 municipios han optado por participar en este nuevo modelo provincial, una cifra muy significativa si excluimos los grandes municipios o los municipios que recoge el consorcio Vega-Sierra Elvira. Prácticamente la totalidad de los municipios están en este servicio provincial de la Diputación. Pero bueno, todavía nos queda mucho trabajo por delante, tenemos que culminar las delegaciones, desarrollar la contratación y bueno, esperamos que para el pleno del mes de octubre podamos iniciar ese expediente de contratación y para principios de 2027 pueda estar este servicio en marcha, un servicio muy demandado por los ayuntamientos, principalmente por los más pequeños, donde bueno, este verano hemos podido ver los contenedores pues prácticamente rebosando porque las recogidas pues bueno, pues son complicadas, no hay un seguimiento por parte de los funcionarios, que en este caso desde la Diputación sí lo va a haber, y bueno, pues vamos a avanzar para que el año que viene este sistema, este servicio de recogida de residuos sea una realidad.
1: Bueno, retomando la palabra tras escuchar esa mención a una oportunidad histórica, pues es inevitable sentir cierta cautela.
2: Ya, lógico.
1: La intención de centralizar y modernizar con nueva tecnología es fantástica, desde luego. Pero la situación suena un poco ahí a un concesionario a comprar el coche de ultimísima generación, ¿eh? De esos llenos de pantallas y sensores para medirlo todo y salir por la puerta sin tener ni idea de cuánto va a consumir o qué precio tiene el seguro.
2: Tal cual.
1: La falta de concreción económica en los datos de este anuncio es muy, muy llamativa. Sí, pero la economía es solo la mitad del problema, ¿eh? Aunque es verdad que es una laguna enorme. Efectivamente, la noticia subraya que no se ha detallado cuánto costará el nuevo servicio.
2: Claro, lo más importante.
1: Ni qué aportación económica tendrán que hacer los municipios, ni si todo esto al final acabará inflando el recibo final para la ciudadanía.
2: Que es lo que preocupa, claro.
1: Exacto. Y ni siquiera se sabe aún qué empresas operarán el servicio. Pero el otro obstáculo gigante es la geografía. El proyecto habla de implantar un modelo homogéneo.
2: Homogéneo. Algo que, a ver, choca frontalmente con la realidad.
1: Claro.
2: Porque la provincia es de todo menos homogénea. No se puede aplicar el mismo plan de camiones y horarios a un área metropolitana hiperdensa que a un pueblo puramente agrícola o de alta montaña.
1: Totalmente. Ese es el punto de fricción fundamental del que advierte la información de nuestra web. Porque, a ver, ¿cómo se adapta un único sistema tecnológico a realidades territoriales que no se parecen absolutamente en nada?
2: Es complicado.
1: Centralizar servicios promete ahorrar costes sobre el papel, claro. Pero el gran desafío será lograrlo sin perder la eficacia que te da el conocer el terreno.
2: Eso es.
1: Y las particularidades de cada localidad. La verdadera prueba de fuego será comprobar si estas promesas institucionales de sostenibilidad se traducen en mejores medios cuando el camión tenga que pasar por la puerta de casa.
2: Exacto.
1: Porque, a ver, si todo este titánico esfuerzo por centralizar el sistema y añadir sensores va a permitir medir de forma tan precisa cada gramo de residuo que generamos, pues la pregunta que queda en el aire es si estamos preparados para asumir el verdadero coste, tanto económico como de conciencia, de limpiar nuestro propio rastro.
2: Uf, ahí estará la clave, desde luego. Con esa imagen nos despedimos en este bloque. Pero que nadie se mueva porque seguimos al pie del cañón, preparando más noticias publicadas por la redacción de alhama.com.
1: Así es.
2: Y siempre trabajando bajo la dirección y el guión de Juan Cabezas, que sigue ahí a los mandos en el control técnico. Nos escuchamos en la próxima actualización.
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0: En Radio Alhama en Internet actualizamos datos de hora y temperatura. 1 de la tarde, 24 minutos. Temperatura media en la zona de Alhama, 25 grados. 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
1: 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En el año 711, con la llegada de los musulmanes a la península ibérica, Alhama de Granada pasó a formar parte de Al-Ándalus. 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Bajo el dominio musulmán, Alhama floreció como un importante centro de salud y recreación. Los árabes construyeron nuevos baños y mejoraron los sistemas de canalización de agua. La ciudad se convirtió en un destino popular para la élite musulmana, que acudía a disfrutar de los beneficios terapéuticos de sus aguas.
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amor. 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
2: Zafarraya, historia y naturaleza entrelazadas.
3: Situada en la comarca de Alhama, en la frontera con la provincia de Málaga, Zafarraya es un municipio donde la historia y la geología se entrelazan de manera excepcional.
2: El origen del nombre Zafarraya es árabe. Las teorías más aceptadas indican que proviene de Faja al-Raya, campo de pastores, o de Sayarraya, límite de territorio, haciendo referencia tanto a su ubicación fronteriza entre Granada y Málaga como a su tradicional actividad de pastoreo. La zona cuenta con vestigios de asentamientos humanos desde la prehistoria.
3: Hace más de 30.000 años, los neandertales del hombre de Zafarraya dejaron su huella, y a lo largo de la historia diversas culturas, como el Argar, los fenicios, los romanos y los musulmanes, contribuyeron al desarrollo histórico y cultural de la región.
2: En 1813, Zafarraya adquirió la condición de villa independiente, consolidando su identidad tras siglos de disputas con Alhama de Granada. En 1850 quedó agregada a Loja con fines administrativos, fijándose en 1871 los primeros límites oficiales con Alhama.
3: El municipio ha enfrentado también episodios difíciles. En Navidad de 1884, un terremoto destruyó aproximadamente un 30% de los edificios y provocó 25 fallecimientos, incluida la antigua iglesia. Posteriormente, la villa fue reconstruida siguiendo un trazado urbano planificado que aún hoy caracteriza su organización de calles rectas y ordenadas.
2: Zafarraya cuenta con un paisaje singular. Destaca el Polje de Zafarraya, una depresión kárstica rodeada de formaciones calcáreas y fallas geológicas que dirigen las aguas hacia sumideros naturales, evidenciando millones de años de actividad tectónica y procesos de erosión.
3: El municipio incluye, además, el enclave de El Almendral, que preserva las tradiciones rurales y refuerza el valor cultural y natural de la localidad.
2: Zafarraya mantiene vivas sus tradiciones y su actividad cultural a través de celebraciones como la Candelaria, el Carnaval, el Corpus Christi, sus ferias y el Festival Zafarrayas. Asimismo, ofrece oportunidades para el turismo de naturaleza y aventura mediante senderos, vías ferratas, tirolinas y rutas ciclistas.
3: La economía local conserva un estrecho vínculo con el territorio a través de la agricultura y la ganadería, consolidando la identidad rural del municipio.
2: Zafarraya es, en suma, un municipio que combina patrimonio histórico, riqueza geológica y tradición cultural, constituyendo un espacio único para el descubrimiento, la experiencia y el disfrute.
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0: En Radio Alhama en Internet actualizamos datos de hora y temperatura. 1:42. Temperatura media en la zona de Alhama, 25 grados.
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1: Son las 2 de la tarde en la comarca de Alhama de Granada, una tierra solidaria.
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1: Hola, ¿qué tal? Arrancamos ya desde los estudios de Radio Alhama en internet y bueno, tras la introducción que ha hecho nuestro director Juan Cabezas, entramos de lleno en la información.
2: Tenemos un tema muy curioso que hemos leído recientemente en la sección de deportes de alhama.com.
1: Exacto. A ver, normalmente cuando piensas en el éxito deportivo de alto nivel, pues te imaginas medallas, podios, trofeos gigantes.
2: Lo típico.
1: Sí, claro, lo material. Pues resulta que en el Club Deportivo Alhama Hipon tienen una recompensa máxima un poco distinta para los que consiguen el cinturón negro. Les dan un árbol.
2: Un árbol, literal. Y a ver, no es cualquier árbol, ¿eh? Es una tradición fascinante. Por cada alumno que alcanza el grado de Kuro Obi, que es el cinturón negro, se planta un árbol de hoja perenne por la zona y además lo bautizan con el nombre del alumno.
1: ¡Qué bueno!
2: El caso más reciente que comenta la redacción es el de Kevin Mateo.
1: Claro, un competidor súper dinámico, que por lo visto es muy perfeccionista y hasta ha llevado el nombre de la localidad a campeonatos internacionales.
2: Exacto. Pero fíjate, Elena, me parece brutal cambiar el chip aquí. O sea, en nuestra cultura, alcanzar el cinturón negro casi siempre se ve como cruzar la línea de meta.
1: Ya, como que has tocado techo.
2: Eso es, el final del camino. Pero plantar un árbol envía un mensaje totalmente opuesto. Es decir, que este logro no es el final de nada, sino que has creado un sistema de raíces súper fuerte.
1: Totalmente.
2: Y a partir de ahí empieza un crecimiento que, bueno, a menudo es lento y doloroso, pero que acaba de salir a la superficie.
1: Claro, esa distinción es clave. El árbol representa un compromiso a largo plazo. O sea, Kevin Mateo no recibe esto por haber terminado de entrenar.
2: No, ¿qué va? Lo recibe precisamente porque tiene esas cualidades que garantizan que va a seguir desarrollándose. Y a ver, para que un árbol crezca fuerte, no basta con plantarlo y olvidarte.
1: Requiere cuidados, requiere poda constante.
2: Sí, sí.
1: Y el jardinero, que a veces tiene que cortar ramas para que el tronco principal se fortalezca, pues es el maestro. Y aquí entramos en el meollo del asunto, que tiene tela. ¿Cómo se cultiva el talento y el malentendido psicológico que genera un maestro muy exigente en el dojo?
2: Buah, es que es un choque de expectativas brutal. Tú llegas al lugar de entrenamiento y ves que el sensei es mucho más severo con unas personas que con otras.
1: Les corrige muchísimo más.
2: Exacto. Y claro, la naturaleza humana nos lleva a confundir atención con afecto. Cualquiera asume rápido que hay favoritos.
1: Es inevitable sentirse invisible.
2: Ya, es normal sentirse así.
1: ¿No se destruye la motivación de esos alumnos al dejarlos sin esa misma presión externa?
2: A ver, es un riesgo si lo miras desde la idea típica del favoritismo. Pero en este nivel, la presión extrema no es un concurso de popularidad.
1: Claro.
2: Es pura confianza en la capacidad de aguante de una persona. O sea, las clases y el respeto son para todos.
1: Sí.
2: Pero la exigencia implacable, esa presión brutal, se reserva solo para quien ha demostrado tener la disciplina mental para soportarla sin romperse.
1: O sea, la severidad es proporcional a la resistencia del material, por así decirlo. Si aprietas demasiado a alguien que no ha desarrollado esa fortaleza, te lo cargas, lo quiebras.
2: Exacto. Ahí está el equilibrio de un buen mentor. Por eso, antes de pensar que el maestro pasa de ti, la noticia de alhama.com invita a hacerse una pregunta interna. ¿Estoy dando mi 100%? El maestro solo aplica esa presión cuando ve un compromiso real. Esa atención hay que ganarla con constancia.
1: Visto así, el árbol de Kevin Mateo cobra muchísimo más sentido. No es un adorno para celebrar una victoria y ya está.
2: Para nada.
1: Es la prueba viva de haber soportado esa poda, de no haberse quebrado con la presión y de haberla transformado en crecimiento.
2: Y demuestra que la disciplina es lo único que trae recompensas que duran. ¿Un trofeo? Bueno, coge polvo en la estantería.
1: Ya te digo.
2: Pero un árbol de hoja perenne sigue vivo, pide cuidados y te recuerda que el aprendizaje nunca termina.
1: Totalmente de acuerdo. Lo cual, por cierto, deja una reflexión muy potente para la vida diaria, fuera del tatami. Porque, a ver, en una oficina,

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1: En Radio Alhama en Internet actualizamos datos de hora y temperatura. 2 de la tarde, 23 minutos. Temperatura media en la zona de Alhama, 25 grados.
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2: Ventas de Zafarraya es una entidad local autónoma situada en el llano de Zafarraya, a casi 1000 metros de altitud, y perteneciente al municipio de Alhama de Granada.
3: Un lugar donde la fértil llanura se une a las sierras que rodean el histórico paso natural del Boquete de Zafarraya.
2: Su territorio guarda huellas de ocupación humana desde el Paleolítico Medio, además de restos de época visigoda, prueba de la antigüedad de este asentamiento.
3: El nombre de la localidad procede del topónimo árabe Manzil Fas Raya, una antigua venta en la ruta real entre Málaga y Granada, reflejo de su pasado como lugar de paso y encuentro.
2: En 1842, Ventas de Zafarraya se constituyó como municipio independiente.
3: Uno de los momentos más duros de su historia fue el terremoto del 25 de diciembre de 1884, que destruyó gran parte del pueblo. La reconstrucción contó con ayuda llegada desde Cuba, dando lugar al sobrenombre de Nueva Habana, aún presente en la memoria colectiva.
2: Durante el siglo XX, la llegada del ferrocarril en 1922 impulsó su desarrollo hasta su cierre en 1960. En 1975, el municipio fue anexionado a Alhama de Granada.
3: Desde 2002, Ventas de Zafarraya es entidad local autónoma, con una sociedad unida que conserva su patrimonio y tradiciones.
2: Hoy, su economía sigue latiendo al ritmo del campo y de la agricultura.
3: Ventas de Zafarraya. Historia, identidad y futuro en el corazón del llano.
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0: En Radio Alhama en Internet actualizamos datos de hora y temperatura. 2 de la tarde, 40 minutos. Temperatura media en la zona de Alhama, 25 grados.
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Ahora, ¿cómo la estaba de florecita?

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Salamanca. Sí.

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1: Pues da bastante rabia, ¿eh? Dedicar 6 meses a planear un evento enorme, conseguir el apoyo de un montón de empresas y que de repente un simple cambio administrativo lo tire todo por la borda. Saludos desde los estudios de Radio Alhama en internet. Arrancamos este espacio comentando las noticias tras la introducción que acaba de hacer nuestro director, Juan Cabezas.
2: Hola, ¿qué tal?
1: Y bueno, para abrir toca poner sobre la mesa un tema de la sección de eventos de alhama.com que la verdad deja un sabor muy amargo, o sea, la cancelación repentina de la segunda edición del Alhama Motor Fest. Y por cierto, toda la información que vamos a comentar es trabajo de nuestro compañero Juan Cabezas.
2: Eso es. Y a ver, para entender bien este golpe, hay que mirar un poco al pasado reciente, porque la primera edición fue un éxito rotundo. O sea, no solo de público, sino a nivel logístico, porque lograron movilizar a 53 empresas colaboradoras, que se dice pronto.
1: Ya, es que conseguir 53 empresas para una primera edición es una auténtica barbaridad a nivel local.
2: Totalmente. Y hubo una sinergia increíble. El ayuntamiento se volcó cediendo los espacios, los aseos, la instalación eléctrica, la seguridad. Y la Diputación de Granada, pues, puso las vallas. Vamos que todo cuadró perfecto.
1: Claro, y con ese nivel de apoyo lo normal es pensar que la segunda edición iba a ir sobre ruedas, y nunca mejor dicho.
2: Pues sí, y precisamente por eso la organización quiso hacer las cosas con muchísimo tiempo. Desde enero solicitaron el apoyo municipal para un formato más grande, de 2 días, con zona de acampada en la piscina municipal y conciertos.
1: Vale, pero entonces aquí viene lo que no se entiende. Es como, a ver, plantear un viaje por carretera con un grupo de amigos. Tienes la ruta lista, las maletas en el maletero, y la noche de antes alguien dice, oye, ¿quién paga la gasolina?
2: Tal cual. Es una comparación perfecta.
1: Es que me pierdo. Si llevaban desde enero avisando, ¿cómo es que el tema económico y logístico salta por los aires en el último minuto?
2: Pues ahí está el punto de inflexión. El problema estalla a escasamente 2 meses de la fecha de celebración. La organización va a una reunión porque los presupuestos del equipo de sonido seguían en el aire y de repente se chocan contra un muro burocrático inmenso. El festival pasa a catalogarse como un evento privado.
1: Espera. ¿Evento privado? ¿Pero eso qué implica en la práctica? ¿Por qué desde fuera suena a, bueno, un simple cambio de etiqueta en un papel?
2: Que va, lo cambia absolutamente todo. Al pasar de ser un evento público o coorganizado a tener la etiqueta de evento privado, la carga legal y financiera da un giro brutal. De repente es la organización quien tiene que asumir íntegramente los altísimos costes de la seguridad privada.
1: Madre mía.
2: Claro, unos costes que antes cubría el municipio. Y les sueltan esta exigencia económica con el reloj totalmente en contra.
1: Ya. Pero, claro, quien nos escuche pensará, a ver, ¿es que los organizadores se negaron en rotundo a poner dinero de su bolsillo o qué pasó?
2: No, para nada. El problema real no fue pagar, fue el tiempo de reacción. Ellos dejaron muy claro que si hubieran sabido estas nuevas condiciones en enero, pues habrían buscado patrocinadores u otras vías sin ningún problema.
1: Claro, con margen de maniobra.
2: Exacto. Pero a poco más de un mes para un festival tan complejo que requiere tanta infraestructura, asumir esos costes de golpe es inviable. Y al final, quien de verdad pierde aquí es el municipio, porque se pierde la capacidad de atraer a un aluvión de visitantes.
1: Y nos quedamos sin ver el plato fuerte, que era el espectáculo de la Rise Crew de Club Style España.
2: Eso es.
1: Que son unos pilotos que hacen unas exhibiciones con Harley Davidson espectaculares a nivel nacional.
2: Una verdadera lástima.
1: Lo cual nos lleva a una reflexión bastante incómoda para la audiencia. Viendo cómo un cambio administrativo de última hora tumba meses de esfuerzo, cabe preguntarse, ¿es esta rigidez burocrática una defensa por falta de recursos de los ayuntamientos o es precisamente lo que está ahogando a los municipios y dejándolos sin vida? Volviendo a ese viaje por carretera, ¿cuántos proyectos más se van a quedar en el garaje por no tener las reglas claras desde el primer día?
2: Pues es para darle una vuelta, desde luego. Una pena perder iniciativas que ya ponían al municipio en el mapa. Por nuestra parte, vamos a seguir preparando más noticias publicadas por la redacción de alhama.com para próximos espacios.
1: Así es, todo ello bajo la dirección y el guión de Juan Cabezas, que sigue a los mandos en el control técnico. Nos escuchamos muy pronto.
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1: En Radio Lama, en Internet, actualizamos datos de hora y temperatura. 3 de la tarde, 22 minutos. Temperatura media en la zona de Alhama, 26 grados. 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
2: Hola, amantes de la historia. Hoy me sumerjo en la fascinante historia detrás de la reina Isabel I de Castilla, o como muchos de vosotros la conocéis, Isabel la Católica, y la leyenda de sus joyas empeñadas. Muchos creen que la reina Isabel empeñó sus joyas para financiar los viajes de Colón, pero esa no es toda la verdad. Si bien es cierto que apoyó a Colón, sus joyas en realidad jugaron un papel crucial en la Guerra de Granada, específicamente para la conquista de Alhama en 1482. Entonces, ¿por qué Alhama? Capturar Alhama fue una movida estratégica en la lucha contra el reino nazarí de Granada. Una vez que Alhama fue asegurada el 28 de febrero de 1482, Isabel y su esposo, Fernando, reconocieron su importancia y ordenaron su defensa a toda costa. Isabel estaba profundamente comprometida con esta causa. Incluso se mudó a Córdoba, a pesar de estar embarazada, para supervisar la defensa y el aprovisionamiento de Alhama. Y sí, empeñó sus joyas para financiar este esfuerzo. Pero eso no es todo. También consiguió 100.000 florines de oro del Papa Sixto IV y solicitó préstamos de casi 3 millones de maravedíes a ciudades como Burgos. Su participación no se limitó solo al apoyo financiero. Fundó 3 iglesias en Alhama, incluyendo Santa María de la Encarnación, y estableció el primer hospital de sangre o hospital de campaña, marcando un momento significativo en la historia de la medicina militar. Los esfuerzos de Isabel fueron reconocidos por el Papa, quien declaró la Guerra de Granada una cruzada. Otorgó a Alhama privilegios como exenciones de impuestos y el título de muy noble y leal ciudad. Y en 2021, Alhama homenajeó a Isabel con un monumento, conmemorando sus contribuciones a la ciudad.
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2: Santa Cruz del Comercio, un pueblo levantado sobre la historia, la solidaridad y la identidad.
3: En la ladera donde el río Marchán, o río Alhama, besa la tierra, y entre cerros como Marimonta y Guerrero, se encuentra Santa Cruz del Comercio, un municipio pequeño en tamaño, pero grande en historia y tradición.
2: Sus orígenes se remontan a época andalusí, cuando fue una alquería dependiente de Alhama de Granada, asentada en un entorno fértil y bien comunicado.
3: Tras la incorporación del Reino de Granada a la Corona de Castilla, pasó a denominarse Santa Cruz de Alhama, nombre que reflejaba su nueva realidad histórica y administrativa, hasta alcanzar su independencia municipal en el siglo XIX.
2: Durante siglos, la vida del municipio estuvo ligada a la agricultura, al aprovechamiento del agua y al trabajo constante de sus vecinos y vecinas.
3: Sin embargo, un acontecimiento marcaría de forma definitiva su devenir: el terremoto de 1884, que destruyó gran parte del casco urbano y causó graves daños en la población.
2: La reconstrucción de Santa Cruz fue posible gracias a la solidaridad recibida desde distintos puntos de España, especialmente del colectivo de comerciantes de Madrid, cuya ayuda permitió levantar de nuevo el pueblo.
3: En reconocimiento a ese gesto, la localidad adoptó su nombre actual, Santa Cruz del Comercio, símbolo de gratitud y cooperación. Hoy, una placa en la plaza del Ayuntamiento recuerda aquel ejemplo de unión y compromiso colectivo.
2: En la actualidad, Santa Cruz del Comercio conserva su historia, cuida sus tradiciones y mira al futuro desde el respeto a su pasado, representando valores como la solidaridad y el arraigo a su territorio.
3: Santa Cruz del Comercio, historia compartida y patrimonio vivo de la comarca de Alhama.
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0: Elena, Heleno de Céspedes, Alhama de Granada 1545, Yepes 1588.
1: Romance a Elena, Heleno de Céspedes, recitado por su autor, Juan José Gallego Tribaldos.
0: Por el siglo XVI, vino a nacer en Alhama, la legendaria ciudad al oeste de Granada, una pequeña mulata, cuyo padre era alameño, pero la madre africana, que vivía ejercitando las labores de criada. Bautizada como Elena, años después se cambiara, pasando a llamarse Heleno, pues su cuerpo demandaba ser varón y no mujer, como natura fijara. Siendo muy joven casó con un muchacho en Alhama, que presto la abandonó tras dejarla embarazada, y el niño recién nacido se lo cedió resignada a un matrimonio cristiano en adopción acordada. Tuvo múltiples oficios por comarcas gaditanas, ejerció de tejedora en telares de Granada. Luego se marchó a Madrid, trabajando de empleada con un doctor cirujano, y en las consultas privadas aprendió con rapidez lo que el médico enseñaba. Asimismo, en la milicia como un soldado actuara, demostrando gran valor y bravura consumada en los embates guerreros y el estruendo de batallas que contra moriscos hubo por la fragosa Alpujarra. Más pronto Elena voló buscando cotas más altas y ejerció la medicina obteniendo buena fama, no solo con los diagnósticos y convenientes terapias, sino también porque fue la primera cirujana que realizó intervenciones en hospitales de España con su licencia académica legalmente titulada. Por cuestiones de intrusismo, las denuncias lo acosaban, y al determinar casarse con jovencita agraciada por el rito de la iglesia en ceremonia eclesiástica, el santo oficio intervino, fallando ser azotada y que en dispensarios públicos la cirugía practicara. Tuvo una inédita historia esta persona angustiada, que vivió como varón en cuerpo que no aceptaba, aunque supo soslayar situaciones desnortadas, esgrimiendo inteligencia y actitudes camufladas, aparentando ser hombre con atributos de dama. Elena Heleno de Céspedes, nativa y originaria del pueblo romanceado cuando el sultán perdió Alhama y que paseaba triste desde Elvira a Vivarrambla, tuvo una vida azarosa, digna de ser novelada o dedicarle unos versos en cadencia sonantada, como aquel juglar anónimo que rimó el «Ay de mi Alhama». Le dedico este romance al jameño Antonio Arenas, periodista incombustible de las ciencias y las letras, porque fue quien me alertó del personaje de Elena, desconocida hasta entonces, salvo en tierras alameñas y en registros académicos, denominaciones médicas, donde como cirujana se menciona su presencia.

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1: En Radio Alhama en Internet actualizamos datos de hora y temperatura. 3 de la tarde, 41 minutos. Temperatura media en la zona de Alhama, 26 grados.
2: Oda en Espinela. Mi pueblo no avanza, retrocede. Veo a Alhama dolorido, teniendo orillas y fuente y un río de agua corriente donde navega el olvido. Cuánto deber incumplido, cuánta promesa vacía. El declive es osadía que a la razón encocora, que llegue pronto la hora del rango que antes lucía.
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1: Conquista musulmana. En el año 711, con la llegada de los musulmanes a la península ibérica, Alhama de Granada pasó a formar parte de Al-Ándalus. Los nuevos gobernantes reconocieron rápidamente el valor de las aguas termales y desarrollaron aún más las instalaciones existentes. Bajo el dominio musulmán, Alhama floreció como un importante centro de salud y recreación. Los árabes construyeron nuevos baños y mejoraron los sistemas de canalización de agua. La ciudad se convirtió en un destino popular para la élite musulmana, que acudía a disfrutar de los beneficios terapéuticos de sus aguas.
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1: Bueno, y si resulta que el secreto para la salud mental de todo un pueblo, no sé, no estuviera en una terapia carísima, sino en lanzarse cuesta abajo en un coche hecho con piezas sueltas en el garaje de casa. Saludos a todos desde los estudios de Radio Alhama en internet. Arrancamos justo tras la introducción que ha hecho nuestro director, Juan Cabezas. Nos metemos de lleno en la psicología oculta de las fiestas de pueblo.
2: Eso es. Y para entender este fenómeno, a ver, nos hemos fijado en la sección de Santa Cruz, publicada recientemente en alhama.com. La redacción hace un repaso súper detallado de lo que han sido las fiestas de agosto en Santa Cruz del Comercio. Y fíjate, lo interesante aquí no es la fiesta por la fiesta, o sea, la juerga.
1: Claro, no es solo el cachondeo.
2: Exacto. Es cómo han diseñado un mecanismo casi perfecto para crear cohesión social a través de, bueno, de la nostalgia y el costumbrismo más familiar.
1: Totalmente de acuerdo. Es que, si repasas el programa, parece una cápsula del tiempo. Pero no en plan melancólico de mirar al pasado, sino porque de repente las reglas del presente, ¡pum!, desaparecen por completo. O sea, piénsalo. El jueves por la noche arrancan con una auténtica alfombra roja de disfraces, madre mía, y un concierto de la banda Super EGB.
2: ¡Qué bueno! Los temazos de siempre.
1: Claro. Durante unas horas, yo qué sé, el director de la sucursal del banco y el panadero vuelven a ser simplemente dos vecinos saltando al ritmo de los 80 y los 90. Es como que la jerarquía social habitual se borra por completo, ¿sabes?
2: Ya. Y esa ruptura es 100% intencionada. Porque, a ver, fíjate en el contraste tan brutal. A la mañana siguiente el escenario cambia por completo. Baja el ritmo para abrazar a otra franja de edad.
1: Los niños y los mayores, claro.
2: Eso es. Tienen un desayuno popular, que, bueno, unas tortitas con chocolate buenísimas. Y luego el tradicional pregón a cargo de José Antonio Arias.
1: Que, por cierto, estuvo magníficamente acompañado por Loli y Luis en ese momento.
2: Sí, sí, estupendos. Entonces pasas de esa euforia de la noche a una reconexión comunitaria el viernes. Ya sabes, la miniferia, los perritos calientes y, claro, la cita deportiva ineludible con la Copa Montalbán de fútbol infantil.
1: Vale, a ver, entiendo perfectamente esa transición, ¿eh? De la nostalgia adulta al ocio infantil, para que, bueno, pues cada generación tenga su momento protagonista. Pero claro, luego llega el fin de semana, suben las temperaturas y la gran solución del pueblo es, no sé, una fiesta de la espuma el sábado y una carrera de autos locos el domingo.
2: Pues sí, tal cual.
1: Sinceramente, Elena, a ver, ¿cómo ayuda a tirarse agua, comer paella popular o competir en un cacharro sin frenos a fortalecer la unión de un municipio? Digo yo que, no sé, no es solo una excusa para hacer el gamberro.
2: A ver, desde fuera podría parecerlo, te lo compro, pero hay una psicología fascinante detrás de esa vulnerabilidad compartida. El domingo, fíjate, después de la calma mental tremenda del concurso de dominó y ajedrez, las calles explotan de locura.
1: Ya te digo.
2: Tienes los pasacalles, la carrera de cintas en carro de mano, en moto y, bueno, esos autos locos. Piensa en lo que implica construir uno de esos vehículos caseros. Obliga a vecinos de distintas generaciones a colaborar, a resolver problemas técnicos durante las semanas previas.
1: Claro, ¿te imaginas a un abuelo y a su nieta diseñando la dirección del coche en el patio? ¿No?
2: Exactamente. La carrera en sí luego es solo la, digamos, la culminación visual de todo ese tejido social que se ha ido cosiendo en la sombra.
1: Ostras, pues visto así tiene todo el sentido del mundo. O sea, ese ingenio popular contra el calor no es solo diversión pura y dura, es el motor real que rompe la rutina. Y me imagino que ese mismo espíritu colaborativo, de pura resistencia, es el que les hace aguantar el pulso en las madrugadas.
2: Madre mía, ya ves, se aguantan. Tiene tela.
1: Porque aguantar el ritmo sin descanso, gracias a la orquesta, Nuevas Ilusiones, Dani More y luego los DJs Gerard y Javi Rodríguez, no es ninguna broma.
2: No, no lo es. Pero es que compartir un espacio lúdico, a veces casi absurdo, donde todos se ríen de sí mismos, hace que la comunidad sea estructuralmente mucho más fuerte y resistente ante los problemas de la rutina.
1: Totalmente. Lo cual, oye, me lleva a una última reflexión. El texto menciona que, bueno, terminadas las fiestas, lo que quedan son las fotografías y los recuerdos, ¿no?
2: Claro, lo típico de estas fechas.
1: Pero yendo un paso más allá de las fotos guardadas en la galería del teléfono, yo pregunto, ¿no son precisamente estos breves paréntesis de diversión, de perder un poco los papeles y olvidarse del reloj, la herramienta más eficaz para mantener viva la salud mental y la unión de nuestros pueblos durante el resto del año?
2: Pues mira, ahí queda la pregunta en el aire para quien quiera darle una vuelta en casa. Sin duda alguna, esa ruptura es el oxígeno de la vida local. Y bueno, desde Radio Álama en Internet, seguiremos preparando más noticias publicadas por la redacción de alama.com para analizar todo lo que ocurre en nuestro entorno.
1: Eso es, siempre, por supuesto, bajo la dirección y el guión de Juan Cabezas en el control técnico. Ojalá esa chispa de las fiestas sirva de inspiración para la rutina de cualquiera. Hasta la próxima.
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3: Periodo visigodo. Tras la caída del Imperio Romano, Alhama de Granada pasó a manos de los visigodos. Aunque este periodo es menos conocido, se sabe que la ciudad continuó siendo un importante centro termal. Los visigodos mantuvieron muchas de las estructuras y costumbres romanas, incluyendo el uso de los baños. Durante esta época, Alhama experimentó cambios en su administración y estructura social, adaptándose al nuevo orden visigodo. Sin embargo, la importancia de sus aguas termales siguió siendo un factor clave en la vida de la ciudad y su atractivo para visitantes de toda la región.
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El momento de contar un secreto puede llegar a convertirse en un riesgo. Riesgo al que dirán, a sentirse incomprendido, a las risas o al llanto. Pero soy una persona que disfruta con el riesgo. Así que te cuento un secreto. Los deportes extremos se han convertido en mi refugio. Por muy extraño que parezca, son los que me proporcionan un momento de relax. No se lo digas a nadie, pero hoy he visto un mundo desde arriba, como un ángel.

España, en la Copa del Mundo de Fútbol celebrada en América, puso de forma heroica e ilusionante el fútbol de verdad y por segunda vez la volvió a conquistar. Con el equipo levantando la segunda Copa del Mundo de Fútbol, España entera sintió esa euforia, esa intensa emoción desbordante y optimista que espontáneamente invita a decir: ¡coño, qué bien me encuentro!

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1: En Radio Lama en Internet actualizamos datos de hora y temperatura. 5 de la tarde. 24 minutos. Temperatura media en la zona de Alhama, 24 grados.
2: Señores del PP, ay de mi Alhama. La historia de la reunificación de España, con la caída de Boabdil el rey chico, nace en Alhama de Granada, y cualquier ruta de Boabdil, su comienzo ha de ser Alhama, toda en Espinela. Que no arranque en Alhama, maloliente de satina, torciendo el limpio camino que verdad e historia manda. Mas Alhama no se ablanda, gritó el romance primero. Ya despierta el pueblo entero con exigencia encendida. No borre un trazo pepero lo sagrado en nuestra vida. Manuel Juan, diciembre del 25.
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2: Játar, un rincón pequeño con alma grande.
3: Al pie de la sierra que lleva su nombre, en el sur de la comarca de Alhama, se encuentra Játar, un municipio pequeño en extensión, apenas 9,57 kilómetros cuadrados, pero grande en historia, cultura y tradición.
2: Sus raíces se remontan a épocas prerromanas, según la tradición oral y crónicas locales. Durante siglos, la vida de sus habitantes giró en torno al campo y la ganadería, conservando costumbres que hoy se celebran con orgullo.
3: La iglesia parroquial de San Roque y la Virgen del Rosario, construida entre los siglos XVI y XVIII, es uno de los tesoros históricos del municipio.
2: El terremoto de 1884 marcó un antes y un después. La ayuda de la prensa y entidades de Barcelona permitió reconstruir barrios enteros, dando lugar al barrio de Cataluña, con calles nombradas según las capitales catalanas y la Plaza de Cataluña, símbolo de un vínculo histórico que perdura.
3: Tras su fusión con Arenas del Rey y Fornes en 1973, Játar recuperó su independencia en 2015, convirtiéndose en el municipio número 171 de la provincia de Granada.
2: Hoy, Játar vive también de cultura y festividad. La Feria Mayor en agosto y la Feria de octubre reúnen a vecinos y visitantes en torno a tradiciones centenarias, reforzando su identidad local.
3: Descubre Játar, donde historia, cultura y encanto se combinan en un entorno auténticamente andaluz, reflejo del orgullo y la identidad de sus habitantes.
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0: En Radio Alhama en Internet actualizamos datos de hora y temperatura. 5 de la tarde, 42 minutos. Temperatura media en la zona de Alhama, 24 grados.
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2: Periodo visigodo. Tras la caída del Imperio Romano, Alhama de Granada pasó a manos de los visigodos. Aunque este periodo es menos conocido, se sabe que la ciudad continuó siendo un importante centro termal. Los visigodos mantuvieron muchas de las estructuras y costumbres romanas, incluyendo el uso de los baños. Durante esta época, Alhama experimentó cambios en su administración y estructura social, adaptándose al nuevo orden visigodo. Sin embargo, la importancia de sus aguas termales siguió siendo un factor clave en la vida de la ciudad y su atractivo para visitantes de toda la región.
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0: Son las 6 de la tarde en la comarca de Alhama de Granada. 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
1: Un campo agrícola abandonado, pues a simple vista parece inofensivo, un trozo de tierra sin más. Pero claro, con la vegetación seca adecuada y, no sé, una racha de viento inesperada, pues se puede convertir en la peor pesadilla para los equipos de extinción. Saludos desde los estudios de Radio Alhama en internet. Retomamos la emisión, tras la introducción que ha hecho nuestro director Juan Cabezas, para desgranar una de las noticias publicadas recientemente en alhama.com.
2: Hola, ¿qué tal? Sí, y fíjate que para entender la magnitud de este suceso, tenemos que irnos a la sección de Jaiena en alhama.com. Es una información de la redacción que nos detalla lo ocurrido el pasado 20 de agosto en el paraje de Las Charcas. Y el objetivo de este espacio es, bueno, analizar las claves de este incendio para comprender realmente a qué se enfrentaban los equipos.
1: Claro, y es que el fuego, a ver, no empezó en medio de un bosque denso.
2: Exacto, no.
1: Claro, ese pequeño gran detalle cambia por completo cómo se comportan las llamas al principio.
2: Totalmente, porque claro, cuando un terreno agrícola se abandona, lo que pasa es que empieza a acumular muchísima maleza.
1: ¿Un polvorín natural, digamos?
2: Eso es, un polvorín. Y si a esa gran cantidad de combustible disponible le sumas el viento, que según los registros fue bastante intenso, pues la velocidad a la que el fuego salta a la zona forestal de pastos y matorrales, bueno, es vertiginosa. El viento fue el detonante clave.
1: Sí, o sea, actuó como un acelerador natural.
2: Sí, sí, no solo empujó las llamas, sino que las expandió rapidísimo por todo el matorral adyacente. Al encontrarse con tanta vegetación seca de golpe, el fuego ganó muchísima intensidad.
1: Y viendo los datos del despliegue táctico, madre mía, queda clarísimo que la respuesta tuvo que ser masiva. Tuvieron que intervenir, por ejemplo, 2 BRICAS.
2: Las brigadas de refuerzo, claro.
1: Exacto. Para quien no lo tenga ubicado, son las unidades especializadas, preparadas para actuar en terrenos muy complejos y hostiles. Pero es que a eso hay que sumarle 3 grupos de bomberos forestales, un vehículo autobomba y, bueno, un montón de técnicos y agentes medioambientales sobre el terreno.
2: Una barbaridad de medios terrestres. Pero ojo al despliegue aéreo, porque eso es lo que realmente nos da la escala del suceso. Hablamos de 10 aeronaves en total.
1: 10. Y eso que afortunadamente estamos hablando de una zona que no está poblada, que es un dato crucial y bastante tranquilizador.
2: Sí, menos mal. Pero claro, ese número tan elevado de medios aéreos responde a una necesidad puramente táctica por culpa de ese viento. El operativo incluyó 5 helicópteros y 5 aviones.
1: ¡Wow! Un ecosistema entero ahí arriba.
2: Literalmente. Y muy divididos. O sea, 4 de los aviones se dedicaban exclusivamente a las cargas y descargas de agua en puntos clave, mientras que el quinto funcionaba, digamos, como avión de coordinación.
1: Ah, claro, como una torre de control móvil en el aire.
2: Exacto, dirigiendo a todos los demás para asegurar que los ataques de agua fueran milimétricos y súper efectivos.
1: Es fascinante pensar en esa coreografía en el aire, coordinando todo en medio del caos de humo y llamas. Y bueno, gracias a esa estructura, la Agencia de Emergencias de Andalucía comunicó que el Plan Infoca logró declarar el fuego como estabilizado.
2: Sí, pero a ver, hay que aclarar esto. Que esté estabilizado no significa que el trabajo haya terminado.
1: Claro, ¿no pueden irse a casa todavía?
2: Para nada. Significa simplemente que el fuego ya no avanza libremente, fuera de las líneas de control que han marcado los equipos. Pero los efectivos siguen allí, trabajando a fondo sobre el terreno hasta lograr su extinción definitiva.
1: Enfriando la zona y vigilando posibles puntos calientes, imagino. Y bueno, todo esto deja una reflexión final que da bastante en qué pensar. Porque claro, sabiendo que el origen estuvo en esa parcela agrícola posiblemente abandonada, es evidente que el mantenimiento de las áreas rurales fronterizas con los bosques es crítico.
2: Una barrera de contención vital, desde luego.
1: Exacto. Es clave para evitar que una pequeña chispa o un simple terreno descuidado derive en una emergencia forestal de esta magnitud. Es un debate necesario y súper interesante sobre cómo gestionamos los espacios naturales.
2: Sin duda, dará mucho que hablar. Y bueno, nosotros seguiremos preparando y desgranando más noticias publicadas por la redacción de alhama.com. Recordamos que este espacio se realiza bajo la dirección y guión de Juan Cabezas en el control técnico. Hasta la próxima conexión.
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0: señores del PP, ¡ay de mi alama! La historia de la reunificación de España, con la caída de Boabdil el rey chico, nace en Alhama de Granada, y cualquier ruta de Boabdil, su comienzo ha de ser Alhama, toda en Espinela. Que no arranque en Alhama, maloliente de Satina, torciendo el limpio camino que verdad e historia manda. Mas Alhama no se ablanda, gritó el romance primero. 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

0: En Radio Alhama en Internet actualizamos datos de hora y temperatura. 7 de la tarde, 25 minutos. Temperatura media en la zona de Alhama, 24 grados.
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1: Soy Jesús Pérez y te traigo la historia de nuestra comarca.
2: Arenas del Rey es un municipio que ha sabido sobreponerse a la adversidad y mirar al futuro con orgullo.
3: Su historia contemporánea quedó marcada de forma indeleble en la Navidad de 1884, cuando un devastador terremoto destruyó por completo el antiguo núcleo urbano. Gracias a la solidaridad de toda España y al decidido impulso del rey Alfonso XII, Arenas del Rey fue reconstruido desde sus cimientos, convirtiéndose en un símbolo de resistencia, reconstrucción y esperanza en Andalucía.
2: Pero la historia de Arenas del Rey se remonta mucho más atrás. El término municipal conserva vestigios de poblamiento desde la prehistoria, con restos megalíticos que evidencian la antigüedad de la presencia humana en estas tierras. Romanos y andalucíes encontraron aquí un enclave estratégico, vinculado al paso natural entre comarcas, al aprovechamiento del agua y al desarrollo de una sólida tradición agrícola que aún pervive.
3: Hoy, Arenas del Rey continúa avanzando sin renunciar a sus raíces. El olivar, los cultivos de secano y el respeto por el entorno natural sostienen su economía y su modo de vida. El embalse de los Bermejales ha supuesto una transformación del paisaje y se ha consolidado como un espacio de ocio, encuentro y desarrollo para toda la comarca.
2: Arenas del Rey, un pueblo de la comarca de Alhama de Granada, que honra su pasado y construye su futuro cada día con el esfuerzo y el compromiso de su gente.
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0: Elena, Heleno de Céspedes, Alhama de Granada 1545, Yepes 1588.
1: Romance a Elena, Heleno de Céspedes, recitado por su autor, Juan José Gallego Tribaldos.
0: Por el siglo XVI vino a nacer en Alhama, la legendaria ciudad al oeste de Granada, una pequeña mulata cuyo padre era alameño, pero la madre africana, que vivía ejercitando las labores de criada. Bautizada como Elena, años después se cambiara, pasando a llamarse Heleno, pues su cuerpo demandaba ser varón y no mujer, como natura fijara. Siendo muy joven casó con un muchacho en Alhama, que presto la abandonó tras dejarla embarazada, y el niño recién nacido se lo cedió resignada a un matrimonio cristiano en adopción acordada. Tuvo múltiples oficios por comarcas gaditanas, ejerció de tejedora en telares de Granada. Luego se marchó a Madrid, trabajando de empleada con un doctor cirujano, y en las consultas privadas aprendió con rapidez lo que el médico enseñaba. Asimismo, en la milicia como un soldado actuara, demostrando gran valor y bravura consumada en los embates guerreros y el estruendo de batallas que contra moriscos hubo por la fragosa Alpujarra. Más pronto Elena voló buscando cotas más altas y ejerció la medicina obteniendo buena fama, no solo con los diagnósticos y convenientes terapias, sino también porque fue la primera cirujana que realizó intervenciones en hospitales de España con su licencia académica legalmente titulada. Por cuestiones de intrusismo, las denuncias lo acosaban, y al determinar casarse con jovencita agraciada por el rito de la iglesia en ceremonia eclesiástica, el santo oficio intervino, fallando ser azotada y que en dispensarios públicos la cirugía practicara. Tuvo una inédita historia esta persona angustiada, que vivió como varón en cuerpo que no aceptaba, aunque supo soslayar situaciones desnortadas, esgrimiendo inteligencia y actitudes camufladas, aparentando ser hombre con atributos de dama. Elena Heleno de Céspedes, nativa y originaria del pueblo romanceado cuando el sultán perdió Alhama y que paseaba triste desde Elvira Viva Rambla, tuvo una vida azarosa, digna de ser novelada o dedicarle unos versos en cadencia sonantada, como aquel juglar anónimo que rimó el «Ay de mi Alhama». Le dedico este romance al jameño Antonio Arenas, periodista incombustible de las ciencias y las letras, porque fue quien me alertó del personaje de Elena, desconocida hasta entonces, salvo en tierras alameñas y en registros académicos, denominaciones médicas, donde como cirujana se menciona su presencia.

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1: En Radio Alhama en Internet actualizamos datos de hora y temperatura. 7 de la tarde, 47 minutos. Temperatura media en la zona de Alhama, 23 grados. 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

0: directora favorita. Saludos de quien os habla, Alejandro López, Mr. Alekrishna. Al micrófono en la dirección, producción, edición y selección musical nos acompaña, como siempre, nuestra redactora Nereida Rubio. Recuerda que puedes oír La Vuelta al Mundo en 80 Músicas en Uniradio Huelva y estamos emitiendo también en 72 emisoras más de 20 países. Este programa se emite desde España, Alemania, Italia, Bélgica, Portugal, Eslovaquia, Francia, Inglaterra, Estados Unidos, Brasil, Argentina, México, Chile, Colombia, Costa Rica, Paraguay, Ecuador, Uruguay, Irán y la Guayana Francesa. Saludamos en el programa de hoy a los oyentes y los responsables de Radiópolis desde España, FM Universidad desde Argentina, Radio Tico Sound desde Costa Rica, Radio Placeres desde Chile, Radio Alma desde Bélgica y Radio Rueda desde Eslovaquia. Edición número 754 de La Vuelta al Mundo en 80 Músicas y, como siempre, es un placer tener con nosotros a nuestra redactora Nereida Rubio, a la que saludamos. Hola Nere, ¿qué tal?
1: Hola Ale, bien, muy bien, ya recuperada de la voz, así que muy contenta y con muchas ganas de empezar.
0: Bueno, nos alegramos mucho que ya estés recuperada porque vaya vocecita que tenías la semana pasada, ¿eh? Te agradecemos mucho el esfuerzo que hiciste porque no estabas bien del todo y aún así, bueno, pues quisiste estar en el programa y eso es de agradecer, una gran profesionalidad, la tuya.
1: Sí, sí, se hace lo que sea por nuestros oyentes.
0: 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Edición número 754 de La Vuelta al Mundo en 80 Músicas. ¡Comenzamos!

0: Hemos empezado el programa de esta semana con la unión de dos fuerzas creativas del continente americano, como son Instituto Mexicano del Sonido, el proyecto pionero del productor y compositor Camilo Lara desde México, que ha unido sus fuerzas con el visionario experimentalista colombiano Eblis Álvarez, componente de Meridian Brothers. Juntos firman Ruido Tobar, un álbum que saldrá al mercado en mayo de 2026 y que es un nuevo y delirante disco que reimagina el linaje tropical que une a México y Colombia. Este trabajo es un homenaje al futurismo tropical, la cumbia mexicana y las historias musicales compartidas de México y Colombia. Y es que este disco surge de una historia que viene de lejos. Os la contamos.
1: Entre las décadas de 1950 y 1980, México se convirtió en un gran centro industrial de la música latinoamericana, acogiendo ritmos cubanos y favoreciendo el intercambio con artistas colombianos, que dio lugar a nuevos géneros híbridos y figuras del rock tropical. Paralelamente, en Colombia, la influencia mexicana y cubana transformó las tradiciones locales, impulsando estilos populares y sentando las bases de una experimentación tropical cada vez más diversa. Ya en los años 90 y 2000, una nueva generación independiente reinterpretó ese legado mediante

0: de Camilo y Eblis. El resultado es a la vez reverente e irreverente. Una colisión caleidoscópica de órgano y guitarra eléctrica, sintetizador y percusión, México y Colombia, pasado y futuro. Y lo que hemos escuchado y nos ha servido de portada de nuestra edición número 754 de La Vuelta al Mundo en 80 Músicas ha sido el primer single de adelanto de este disco conjunto, Ruido Tobar, single que lleva por título Cumbia Fantasía. Ellos eran Instituto Mexicano del Sonido y Meridian Brothers.
1: Y os presentamos ahora lo nuevo de Tremor, desde Argentina, que regresa con su espíritu nómada a contracorriente y su exploración incansable de los paisajes disímiles. Con la llegada de Alex Mushatov en los violines y arreglos sintéticos, la banda argentina se refunda y nos sorprende con un nuevo trabajo para refrescar las aguas de la electrónica del sur del continente. Y lo que nos presentan es Chala and Brasa, el tercer single del nuevo álbum de Tremor, un trabajo que lleva por título Takui. Impulsado por una melodía que se apoya en una rítmica donde reminiscencias africanas y sudamericanas se entremezclan, conviven en este beat sin fronteras bombo legüero, cencerros, shakers, el tambor chico del candombe y varios instrumentos más. El tema, que a primera escucha podría pensarse solamente como una canción bailable, despliega diagonales que lo llevan hacia lugares inesperados con la entrada de guitarras acústicas con slide y berimbaus del Brasil, convirtiendo a Chala and Brasa en un verdadero viaje. Escuchamos a Tremor y esta Chala and Brasa.

Y nos vamos ahora hasta Francia, porque de allí es Ben Bakshish, un DJ productor con influencias eclécticas y de música mundial con ritmos bailables llenos de energía. Lo que os presentamos de Bakshish es su última producción, un edit construido a partir de varios tracks preexistentes que el productor ha reorganizado para crear una nueva canción lista para ser bailada. En esta pieza combina elementos del electro minimalista de Simian Mobile Disco con grooves de percusión más contundentes y repetitivos, fusionando ambas fuentes en una estructura única. Su trabajo consiste en ajustar tempos, reforzar baterías y reconstruir la dinámica para que todo funcione de forma fluida dentro de un set de DJ. El resultado no busca presentar una canción nueva en sentido tradicional, sino ofrecer un híbrido pensado para mezclar y generar energía progresiva en la pista. Este tipo de edits refleja una cultura muy ligada al club contemporáneo, donde el productor actúa más como un arquitecto sonoro que como compositor clásico. Bueno, pues escuchamos esta Semian Disco Massive Drum Hustler Coming Up Ya, el magistral collage creado para la pista de baile por Ben Bakshish.

Y procedentes de Bélgica, volvemos a tener en la Vuelta al Mundo en 80 Músicas a Alpacas Collective, una formación que te lleva de viaje desde Lagos a Addis Abeba, desde Augusta, Georgia, a Nueva Orleans y desde Delhi a mundos de ciencia ficción. Y lo tenemos porque el grupo presenta un vinilo de 7 pulgadas, un EP de un tema llamado High Life, que cuenta con ese tema, High Life, y un remix del mismo tema que corre a cargo de los DJs Ghost One y Kali. High Life es una breve pero intensa pieza que refleja muy bien la identidad sonora del grupo, una fusión orgánica entre afrobeat, funk, jazz y ritmos africanos reinterpretados desde una sensibilidad contemporánea europea. El EP se completa con un remix de Ghost One y Kali, orientado a la pista de baile, que enfatiza el pulso electrónico sin perder el espíritu afro original. Y nosotros vamos a escuchar de Alpacas Collective este High Life, precisamente en el remix de Ghost One y Kali. Alpacas Collective.

y os presentamos ahora una maravilla. Se trata de X Generation, el proyecto de Ziggy Zeitgeist y Louis Moody, donde examinan cómo el alma de una ciudad moldea el sonido que produce. Tras el éxito de su disco The Napoli Exchange, donde el dúo colaboró con visionarios del funk del sur de Italia, concretamente de Nápoles, X Generation nos presentan ahora The Mumbai Exchange, un disco que marca el siguiente capítulo en la serie, con colaboraciones interculturales en las que se han unido a los mejores músicos de la India para un viaje caleidoscópico a través del sonido y la cultura. Tras años de gira y de absorber los sonidos de diferentes ciudades, X Generation comenzó a explorar cómo el lugar y la comunidad dan forma a la música. Este nuevo EP es una carta de amor a Mumbai, una ciudad que rebosa ritmo, color y vida. El disco muestra ritmos explosivos, melodías vibrantes de amor y deseo y embriagadores paisajes sonoros psicodélicos. El álbum evoca imágenes y sonidos inspirados en uno de los centros culturales de la India como es Mumbai. Y nosotros vamos a descubrir este maravilloso proyecto y este espectacular disco oyendo el corte 2, esta Aona, un tema house inspirado en los últimos años 80 que reimagina las atrevidas reinterpretaciones de Bollywood del pop occidental contrastadas con un bajo de órgano inspirado en el house de los 90. Ellos son X Generation.

Y desde Portugal nos acompaña ahora Ya Version, un proyecto musical emergente en la escena reggae portuguesa que selecciona temas desde los más clásicos, pasando por algunos grandes temas nuevos de raíces, hasta los actuales heavy dub vibes. Y lo que nos trae Ya Version es su nuevo tema, Gather Round, el sencillo más reciente de su próximo álbum homónimo. Impulsado por un potente ritmo DAF al estilo británico, el vocalista se integra con soltura al beat, firme, instintivo y dominante, ofreciendo un ritmo moderno y potente, diseñado para el máximo impacto. Creado para retumbar en las sesiones de Sound System, este tema garantiza que el público se mueva y baile de principio a fin, como lo vamos a hacer ahora nosotros. Él es Ya Version desde Portugal y su Gather Round.

Y seguimos ahora con la unión del universo sonoro orgánico y cinematográfico de la DJ y productora francesa Clothy con la energía tribal y acústica del trío estadounidense Dirt Wire, plasmado en la canción llamada Anka, y que han firmado conjuntamente, creando un diálogo entre electrónica y raíces folk globales. La pieza se construye sobre percusiones profundas, texturas étnicas y una línea melódica envolvente que evoluciona lentamente hasta un clímax hipnótico. Disfrutamos de esta canción conjunta, Anka, de Clothy y Dirt Wire.

seguimos ahora con lo nuevo del dúo malagueño Sabas Project, formado por los productores 1010 y Sosia, cuyo concepto musical se mueve dentro de la electrónica avanzada contemporánea y los sonidos híbridos, explorando distintos territorios como el downtempo, el organic electronic o el global bass, según el concepto de cada lanzamiento. Y lo que nos presentan ahora es Quémame, un nuevo single de electrónica orgánica y downtempo que combina percusiones inspiradas en el sur de España y el norte de África con producción electrónica contemporánea. Basado en la idea de un ritual de fuego como transformación, Quémame se plantea como una experiencia sensorial que va más allá del audio. El lanzamiento viene acompañado de un audiovisual con un concepto paralelo que amplía la narrativa del tema y refuerza su carácter inmersivo y simbólico. El track se sitúa entre el organic electronic, el downtempo y la electrónica alternativa, alejándose tanto del ambient más pasivo como del house orientado a la pista de baile. Bueno, pues descubrimos esta nueva creación de Sabas Project, este tema titulado Quémame.

0: Y el sello peruano Matraca publicó el pasado 5 de diciembre de 2025 su recopilatorio llamado Perú Adentro, la segunda presentación de la colaboración entre los sellos Love in the End del Reino Unido y Matraca, como decimos, de Perú, enfocada en presentar al mundo talento del país inca. Este volumen reúne a artistas peruanos de distintas generaciones que trabajan desde dentro del país, incluyendo artistas como Ark, Carly Core, Doctor Cian, Cibernovia, Fer Lerant, Atajo Som, Anuna o Budufa, entre otros.
1: El Perú, a día de hoy, atraviesa la crisis política y social más grave de su historia republicana, con más de 8 presidentes en los últimos 10 años y los índices de violencia más altos de todos los tiempos. Al propio Congreso ha accedido el crimen organizado, que impone con leyes pro mafia y balas un régimen dictatorial y violento. Los militares apoyan esto, así como el gobierno de Estados Unidos, que avanza en su intervención en el continente, como tristemente ya estamos viendo. Mientras tanto, en las calles, los sicarios dominan extorsionando a diario hasta los más humildes trabajadores. Los músicos populares, por su parte, han comenzado a usar chalecos antibalas en sus presentaciones, ya que ya han asesinado a varios y herido de bala a otros en el escenario recientemente. Algunos, como la gran mayoría de jóvenes en el país, han optado por la migración, como dejó constancia el propio sello en su anterior recopilatorio, llamado Perú Afuera. La policía, por su parte, en vez de proteger a la ciudadanía, se dedica a asesinar artistas, como Truco, e inocentes que reclaman por sus derechos, así como a reprimir la cultura y la libertad política. La policía, como el Estado y sus agentes, han perdido ya toda la credibilidad.
0: La comunidad musical, frente a este panorama distópico y desolador, resiste firme creando con mayor ternura o violencia en sus ritmos y sonidos. De esta manera, este álbum deja constancia de una diversidad que da cuenta de la riqueza cultural milenaria del Perú y una comunidad que exige justicia y dignidad para todos los peruanos. Y nosotros aquí en La Vuelta al Mundo en 80 Músicas no solo nos hacemos eco de este proyecto, sino que lo apoyamos 100% de la manera en la que lo podemos hacer, que no es otra que pinchando su música. Así que desde Perú, desde dentro de Perú, tenemos artistas de la talla de Xuxupe que participa en este recopilatorio, tan necesario por otra parte, con su canción Dark Flow Cumbia.

0: Y nos vamos a despedir con Afrosideral, que viene desde Cuba y quien el pasado 2 de octubre publicaba un EP llamado Hago el Ejbará.
1: Sí, pero antes nos despedimos de nuestra redactora Nereida Rubio, a la que le agradecemos el trabajo semanal tan bueno que hace. Nere, muchas gracias. Grandes Músicas, nos has presentado un programa más.
0: Muchas gracias a ti, Ale. Es un disfrute descubrir todas estas canciones en este programa.
1: ¿Nos vemos la semana que viene?
0: Por supuesto, aquí estaremos.
1: Perfecto. Di adiós, Nereida.
0: Adiós, Nereida.
1: Bueno, pues como bien dices, Nere, nos despedimos con Afrosideral, seudónimo con el que el cantautor, multiinstrumentista y productor Kumar Sublevaovic firma sus producciones, en las que combina su esencia más afrocubana con la música electrónica, el rap y el afrojazz. Kumar cuenta con más de 20 años de experiencia, varios álbumes, proyectos y colaboraciones con grandes artistas internacionales. Y lo que nos trae es su EP llamado Hago el Ejbará, una pista que nace de la exploración sonora de Afrosideral, mezclando cantos yoruba y afrocubanos con house orgánico y chill out. Así que nos despedimos de todos vosotros y de nuestra edición número 754 de La Vuelta al Mundo en 80 Músicas, protegidos por los dioses afrocubanos con esta maravilla de Afrosideral llamada Hago el Ejbará. ¡Hasta la semana que viene!

Gole Bara, el rey de los espíritus en la tierra de Ketu, Asana, Ayena, fuerza que abre camino como trueno en la selva, orisha que hace brotar los hijos en Ilaye, orisha que hace prosperar la descendencia en Iloro. Eso es quien trae las bendiciones a la casa del Bara, es quien hace que la ofrenda sea aceptada. El Bara,

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4: Importantes restos arqueológicos hallados en la ciudad higiennense de La Guardia hacen pensar que sus orígenes se remontan al periodo neolítico.
5: La Guardia vivió su mayor esplendor con la dominación romana, cuando contaba con cerca de 50.000 habitantes. El oro de mayor pureza y calidad que llegaba a Roma desde España procedía de este lugar.
4: Recoge la tradición que La Guardia fue visitada por el apóstol Santiago en el año 36 después de Cristo y en ella pasó varios días predicando el Evangelio.
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1: Imaginemos intentar diseñar, no sé, una única ruta logística que funcione con la misma precisión matemática en un remoto pueblo de alta montaña que en un municipio costero que de pronto triplica su población en agosto. Ese es un poco el gigantesco rompecabezas al que se enfrenta la provincia. ¿Qué tal? Arrancamos desde los estudios de Radio Alhama en internet.
2: Eso es.
1: Tomando el testigo, claro, tras la introducción que acaba de hacer nuestro director Juan Cabezas.
2: Exacto. Y nuestro objetivo en este análisis es, a ver, desentrañar qué significa realmente en la práctica un megaproyecto del que se está hablando muchísimo recientemente.
1: Muchísimo. Y bueno, hablamos de una información publicada en la sección de noticias Comarca Alhama de nuestra web, en alhama.com.
2: Sí, el núcleo de esa noticia es básicamente el anuncio de la Diputación de Granada sobre un nuevo servicio provincial de recogida de residuos municipales.
1: ¿Qué se dice pronto?
2: Se dice pronto, sí. La idea es que empiece a operar, bueno, en la primera mitad del año 2027.
1: Vale, pero lo verdaderamente asombroso de todo esto es la escala, porque pretenden unificar la gestión de la basura de, ojo, nada menos que 142 municipios.
2: 142, sí.
1: Yo entiendo la teoría, ¿eh? La teoría de buscar eficiencia. Pero, francamente, centralizar algo tan básico y tan, digamos, local, como es la basura de más de un centenar de ayuntamientos, suena de entrada a un caos administrativo tremendo.
2: Totalmente.
1: Porque, a ver, ¿cómo planean siquiera empezar a organizar un traspaso de poder de esta magnitud?
2: Bueno, pues la clave administrativa recae en lo que se llama delegación de competencias. Y revisando los datos de alhama.com, ya hay 101 ayuntamientos que han aceptado dar ese paso.
1: ¿101 ya?
2: Sí, sí. Para que nos hagamos una idea de las proporciones que maneja esto, el proyecto cuenta ahora mismo con 111 propuestas de recogida integral y 31 de recogida selectiva.
1: Vale. Hagamos una breve pausa ahí porque creo que hay que traducir esos términos a la realidad de la calle que a veces nos perdemos.
2: Claro, es importante.
1: Porque cuando un ayuntamiento acepta delegar una recogida, digamos, selectiva, básicamente está cediendo a la gestión del reciclaje.
2: Exacto. La ruta del plástico o el cartón.
1: Eso es. Pero ceder la recogida integral es otra historia completamente distinta. Significa entregar las llaves de absolutamente toda la operación, desde, no sé, vaciar el contenedor genérico de la esquina hasta la gestión final en el vertedero.
2: Sí, sí.
1: O sea, es como pasar de que 140 familias cocinen su propia cena en sus respectivas cocinas a intentar coordinar un macro servicio de catering que tiene que dar de comer a todos exactamente a la misma hora.
2: Wow, esa comparación ilustra perfectamente el salto mecánico que se intenta dar, ¿no? La justificación de las instituciones es que el sistema actual lleva, atención, 30 años funcionando casi sin modificaciones.
1: 30 años, ya tocaba.
2: Claro, y buscan aprovechar economías de escala. Es decir, poder comprar camiones de forma conjunta, optimizar rutas a nivel comarcal e introducir por fin tecnologías modernas de medición.
1: Ya, como lo de los sensores en los contenedores.
2: Eso es, para ser mucho más eficientes. Precisamente sobre esta urgencia de modernización, hablaba Antonio Mancilla, el diputado de Contratación, Agua, Promoción Agraria y Medio Ambiente. Vamos a escuchar sus declaraciones.
3: Como he dicho anteriormente, identificación de usuarios, la sensorización de los contenedores, optimizar la ruta, eso nos va a permitir ser más eficientes. También debemos de ir de la mano. La recogida de los residuos y el tratamiento de los residuos deben de ir de la mano, porque si tenemos una buena recogida en origen, nos va a ser más sencillo tratar los residuos en nuestra planta ecocentral de Alendín. Una planta donde en los últimos años estamos realizando inversiones muy importantes, sobre todo para la implantación de esa nueva línea de tratamiento de la fracción orgánica. Por lo tanto, construimos un sistema integral, la recogida junto con el tratamiento, para hacer de la provincia de Granada la provincia que en su día fue una provincia innovadora en la gestión y en el tratamiento de los residuos. Como he dicho al principio, 142 municipios han optado por participar en este nuevo modelo provincial, una cifra muy significativa si excluimos los grandes municipios o los municipios que recoge el consorcio Vega-Sierra Elvira. Prácticamente la totalidad de los municipios están en este servicio provincial de la Diputación. pero bueno, todavía nos queda mucho trabajo por delante. Tenemos que culminar las delegaciones, desarrollar la contratación y bueno, esperamos que para el pleno del mes de octubre podamos iniciar ese expediente de contratación y para principios de 2027 pueda estar este servicio en marcha, un servicio muy demandado por los ayuntamientos, principalmente por los más pequeños, donde bueno, este verano hemos podido ver los contenedores pues prácticamente rebosando, porque las recogidas pues bueno, pues son complicadas, no hay un seguimiento por parte de los funcionarios, que en este caso desde la Diputación sí lo va a haber, y bueno, pues vamos a avanzar para que el año que viene este sistema, este servicio de recogida de residuos sea una realidad.
2: Bueno, retomando la palabra tras escuchar esa mención a una oportunidad histórica, pues es inevitable sentir cierta cautela.
1: Ya, lógico.
2: La intención de centralizar y modernizar con nueva tecnología es fantástica, desde luego, pero la situación suena un poco ahí a un concesionario a comprar el coche de ultimísima generación, ¿eh? De esos llenos de pantallas y sensores para medirlo todo y salir por la puerta sin tener ni idea de cuánto va a consumir o qué precio tiene el seguro.
1: Tal cual.
2: La falta de concreción económica en los datos de este anuncio es muy, muy llamativa. Sí, pero la economía es solo la mitad del problema, ¿eh? Aunque es verdad que es una laguna enorme. Efectivamente, la noticia subraya que no se ha detallado cuánto costará el nuevo servicio.
1: Claro, lo más importante.
2: Ni qué aportación económica tendrán que hacer los municipios, ni si todo esto al final acabará inflando el recibo final para la ciudadanía.
1: Que es lo que preocupa, claro.
2: Exacto. Y ni siquiera se sabe aún qué empresas operarán el servicio. Pero el otro obstáculo gigante es la geografía. El proyecto habla de implantar un modelo homogéneo.
1: Homogéneo. Algo que, a ver, choca frontalmente con la realidad.
2: Claro.
1: Porque la provincia es de todo menos homogénea. No se puede aplicar el mismo plan de camiones y horarios a un área metropolitana hiperdensa que a un pueblo puramente agrícola o de alta montaña.
2: Totalmente. Ese es el punto de fricción fundamental del que advierte la información de nuestra web. Porque, a ver, ¿cómo se adapta un único sistema tecnológico a realidades territoriales que no se parecen absolutamente en nada?
1: Es complicado.
2: Centralizar servicios promete ahorrar costes sobre el papel, claro, pero el gran desafío será lograrlo sin perder la eficacia que te da el conocer el terreno.
1: Eso es.
2: Y las particularidades de cada localidad. La verdadera prueba de fuego será comprobar si estas promesas institucionales de sostenibilidad se traducen en mejores medios cuando el camión tenga que pasar por la puerta de casa.
1: Exacto.
2: Porque, a ver, si todo este titánico esfuerzo por centralizar el sistema y añadir sensores va a permitir medir de forma tan precisa cada gramo de residuo que generamos, pues la pregunta que queda en el aire es si estamos preparados para asumir el verdadero coste, tanto económico como de conciencia, de limpiar nuestro propio rastro.
1: Uf, ahí estará la clave, desde luego. Con esa imagen nos despedimos en este bloque. Pero que nadie se mueva porque seguimos al pie del cañón, preparando más noticias publicadas por la redacción de alhama.com.
2: Así es.
1: Y siempre trabajando bajo la dirección y el guión de Juan Cabezas, que sigue ahí a los mandos en el control técnico. Nos escuchamos en la próxima actualización.
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1: En Radio Alhama en Internet actualizamos datos de hora y temperatura. 9 de la noche, 22 minutos. Temperatura media en la zona de Alhama, 20 grados.
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2: Poblado y presa de los Bermejales. 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
3: ¿Conoces la historia del Pantano de los Bermejales? Esta obra cambió para siempre el paisaje de la comarca de Alhama y sus pueblos. La idea de embalsar el río Cacín nació a principios del siglo XX, pero no fue hasta 1947 cuando comenzaron las obras definitivas.
2: Tras años de excavaciones, túneles y hormigonados, el pantano entró en funcionamiento en 1958 y su inauguración oficial, el 29 de abril de 1961, marcó el inicio de una nueva vida para estas tierras.
3: Hoy, el Pantano de los Bermejales es mucho más que agua embalsada. Es progreso, memoria y naturaleza. No solo abastece de agua a la agricultura y es un motor económico para los campos de Granada, sino que también produce energía eléctrica, aportando luz y desarrollo a su comarca.
2: Rodeado por el Parque Natural de las Sierras de Tejeda, Almijara y Alhama, con los impresionantes tajos del cañón del río Cacín y vestigios milenarios como antiguos dólmenes, el pantano es un recordatorio de que el agua es vida y futuro.
3: Un legado que sigue dando vida y esperanza a su tierra y a su gente. Hoy, más que nunca, los Bermejales reivindican vida, memoria y futuro.
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1: En Radio Alhama en Internet actualizamos datos de hora y temperatura. 9 de la noche, 43 minutos. Temperatura media en la zona de Alhama, 19 grados.
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rock alrededor del siglo XX. A partir de ahora y durante los próximos minutos vamos a echar la vista atrás. Aquellos clásicos del pop y rock de la segunda mitad del pasado siglo y principios del presente. Los artistas, estilos, canciones más populares que marcaron a varias generaciones. Los saludos de Marcelo Romero al comienzo y entramos en materia.

Buen comienzo para el programa de hoy con Jimi Hendrix y esa guitarra, que nadie como él la tocó. Año 68, All Along the Watchtower, el tema aquel de Dylan, la canción original de Bob Dylan, y la versión de Hendrix, de Jimi Hendrix, que llegó 6 meses después de la original. Curiosamente, todos recordamos la de Jimi Hendrix y muy pocos la de Dylan. El tercer álbum de Jimi Hendrix, ese insigne invitado, ese insigne protagonista del llamado Club de los 27. Con esa edad perdía la vida un 18 de septiembre del año 70.

Mary is the name, Slade is flame. María es su nombre, es una chica un poco ardiente. Elvis Presley, año 61. Uno de los últimos números uno del rey antes de la invasión británica del año 64. Ahí estaba, grabada en Nashville, en la RCA de Nashville, con una doble cara. Por un lado estaba el Mary's the Name, His Lady's Flame, y por el otro el Little Sister, hermanita, como aquí la conocimos. Doc Pomus y Mort Schumann compusieron esa canción para Elvis Presley en el año 61, en el apartado que dedicamos al rey del rock and roll.

apartado dedicado a la música de cine, una auténtica maravilla del año 61, el Moon River, el tema central de Desayuno en Tiffany's, Desayuno con Diamantes, que compuso Henry Mancini y que no estaba muy bien visto en aquella época que un músico que procedía del jazz se dedicase a hacer bandas sonoras. Afortunadamente le abrieron las puertas, se dieron cuenta del talento que tenía Mancini y se llevó su Oscar correspondiente, no solamente en este año, sino a los pocos meses con el tema central de Días de Vino y Rosas. Estamos con Blake Edwards dirigiendo y Audrey Hepburn y George Pepper protagonizando aquella historia de amor de 1961.

El límite con la frontera, la voz de Javier Andreu y Tony Marmota, los líderes de la frontera, aquella banda que surgió a mitad de los años 80 y que con ese country rock, Tex-Mex y rockabilly

hicieron las delicias de propios y extraños. Un álbum que se llamó Rosa de los Vientos, un muy parecido título a aquel legendario programa de Juan Antonio Cebrián. La frontera en los años de la movida.

Esta es tu canción, Your Song, Elton John, Mr. Reginald Kenneth Dwight, una de las leyendas que el pop y rock británico ha dado al mundo en la historia de la música, una auténtica maravilla. Del año 70, ahí estaba Elton John en su segundo álbum homónimo, un número 8 que fue en los Estados Unidos y número 7 en Inglaterra. La letra de Bernie Taupin, su amigo de toda la vida, y la música de Elton John. En esa página que dedicamos al rock adulto contemporáneo y otros estilos rockeros como el glam, el hard rock, etcétera, etcétera.

La voz de Bill Withers y este Lovely Day, ese hermoso día del año 78. Bill Withers, que nació en Virginia y estuvo cerca de 10 años en la Armada. Incluso hasta se especializó en instalar inodoros para los aviones. Le costó trabajo, pero al final lo consiguió. Vale tarde que nunca. El éxito, por supuesto. Y en el año 78 volvió a rubricar un nuevo temazo como fue este Lovely Day. Esa página que dedicamos al soul, los sellos Stax, Motown, Sonido Filadelfia, etcétera, etcétera. Esto sigue siendo rock alrededor del siglo XX.

Let me round. Pretenders, no me malinterpretes. Año 86, la norteamericana residente en aquella época en Inglaterra, Chrissie Hynde, al frente de esta banda británico-americana, con el álbum Get Closer del año 86 y este número 10 en los Estados Unidos e Inglaterra, respectivamente. La segunda invasión británica y su respuesta en la nueva ola norteamericana ha pasado por aquí, por rock alrededor del siglo XX.

Uno de los dúos más legendarios del rock español, Juan Pardo y Antonio Morales Jr., Juan y Jr., y esa psicodelia que nadie como ellos hicieron, esas voces que nadie como ellos empastaban a la perfección, incluso mejor que la de Manolo y Ramón, el dúo dinámico. Pero ya eso es una opinión muy personal. Anduriña, la canción que compuso Juan Pardo y que creó los primeros riff y rafes entre los dos componentes del dúo. Tanto es así que acabaron separándose solamente con 12 canciones que dejaron grabadas para la historia. Ahí estaba en la contraportada del single el dibujo de Pablo Ruiz Picasso de una paloma. Picasso, que era amigo de Juan Pardo y de Antonio Morales. Año 68, la España, yeah, yeah, yeah.

Uno de los primeros supergrupos de la historia del rock, Blind Faith, La Fe Ciega, con este disco del año 69 y esta versión de aquella canción de Buddy Holly, el Well Alright. Bueno, está bien, ¿no? Aquel supergrupo que lo integraban Steve Winwood, Eric Clapton, Ginger Baker y Rick Wray. Grabaron solo un álbum, pero no les hizo ninguna falta grabar más. Después desembocarían algunos de sus miembros en Cream, la primera invasión británica y todo lo que dio de sí. Pasa como siempre por aquí, por nuestro programa, y no podía faltar hoy tampoco.

Ahí estaban los Ocean Color Scene en el año 99, este So Low, tan bajo. Otra de las páginas que tampoco faltan en cada edición de rock alrededor del siglo XX, el Britpop y el rock alternativo norteamericano. Un cuarteto de Birmingham que capitaneaba Simon Fuller y que con este álbum, uno de los modernos, que así se llamaba, consiguieron pingües beneficios. ¡Seguimos adelante!

ahí estaba el Maca con su She Love You. Los Beatles y esa primera retransmisión vía satélite para la BBC del 25 de junio del año 67, el año hippie por excelencia. Y ese tema pacifista y más hippie es imposible, All You Need Is Love. Año 67, por cierto, la Marsellesa siempre ha sido un himno universal y de hecho por eso la utilizaron en el comienzo de la canción. La Beatlemanía nos inunda.

Este grupo se llamaba Goma. No digo por qué. Y esa canción, aquí ahora, estaba incluida en aquel álbum denominado 14 de abril, como el Día de la República. Y Manuel Rodríguez, el guitarrista, el músico sevillano, esa leyenda de la guitarra, que después formaría Imán Califato Independiente, estaba ahí, con la producción del omnipresente Gonzalo García Pelayo y ese único álbum que grabaron en los estudios Quirios de Madrid. 14 de abril, Goma, en esa página dedicada al rock andaluz. Hoy y siempre presente, año 1975.

El inolvidable Jackie Wilson y el Reed Petty, aquella canción que compuso Berry Gordy Jr., el creador y fundador de la Motown, cuando todavía no existía esa compañía. Desde Michigan, Jackie Wilson, que estuvo antes de cantar en solitario en una banda de dúo que se llamó Los Dominoes, desde los años 50, y tuvo la mala suerte que mientras actuaba en el año 75 sufrió un infarto y quedó en coma los siguientes 9 años. Fallecía en el año 84, pero desde el 75 estuvo prácticamente muerto. En el cierre, en el final, al rock alrededor del siglo XX de hoy, ese cierre, como siempre, lo va a poner ese artista de un solo éxito. Es el caso hoy de un dúo de hermanos gemelos de Escocia, los llamados Charlie y Craig Reid, los Proclaimers. En el año 88 llegaban a lo más alto con una canción que no le hizo falta absolutamente nada más. Ese I Gonna Be 500 millas, le voy a hacer a recorrer 500 millas. Los saludos de Marcelo Romero al cierre de una nueva edición de Rock alrededor del siglo XX y hasta la próxima semana. Adiós, amigos y amigas.

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0: Son las 11 de la noche. 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
1: Saludos desde los estudios de Radio Alhama en internet. Arrancamos este espacio de análisis comentando las noticias de la web alhama.com y bueno, lo hacemos tras la introducción que ha hecho nuestro director Juan Cabezas.
2: Eso es. Y a ver, para entrar en materia, traemos una información buenísima de nuestro compañero Juan Cabezas.
1: Sí, publicada en la sección de Los Bermejales.
2: Exacto, en la sección de Los Bermejales. Y todo viene por un hallazgo de lo más fortuito. Resulta que Mario Soria rescató un volumen súper antiguo y lleno de polvo.
1: Ah, en una librería de segunda mano, creo.
2: Sí, sí, tal cual. Un documento impreso en la antigua imprenta Urania. O sea, estamos hablando del expediente original del Ministerio de Obras Públicas.
1: ¡Ostras!
2: Del año 1956, que detalla paso a paso la construcción del Pantano de los Bermejales.
1: Es curioso que al revisar esas páginas, salta a la vista que no es un simple manual técnico. Para nada.
2: ¡Qué va, qué va!
1: Es como, digamos, el certificado de defunción del atraso en toda esa comarca. Es brutal cómo utilizaban estas grandes obras en aquella época.
2: Ya, esas auténticas moles de hormigón.
1: Exacto. Las usaban para vender una especie de, no sé, promesa de futuro casi intocable. Era una ambición política y social verdaderamente monumental.
2: Es que la ambición asusta cuando repasamos los números de cerca, ¿de verdad? Porque el reto principal era domar una geografía súper abrupta.
1: Muy complicada, claro.
2: Sí, y la idea inicial era regar unas 6.000 hectáreas de cultivo.
1: Que ya son hectáreas, ¿eh?
2: ¿Y tanto? Pues al final terminaron siendo más de 8.300. Pero ojo, que el proyecto no se quedaba solo en la agricultura.
1: Claro, también estaba el tema de la energía.
2: Eso es, traía bajo el brazo un plan hidroeléctrico tremendo. Querían generar 20 millones de kilovatios hora anuales.
1: ¡Madre mía, 20 millones!
2: Sí, sí. Aprovechaban la fuerza de la caída del agua con unos saltos de ingeniería clave.
1: Ah, el de pie de presa, me suena.
2: Exacto, ese mismo. Y también el del puente de Cacín. Todo esto para producir energía capaz de transformar por completo la industria local.
1: Pero, claro, a ver, revisando las cifras de esos planos, hay una contradicción física gigantesca.
2: Algo que no cuadra.
1: Exacto, algo que no termina de cuadrar en absoluto. Querían levantar un muro de más de 55 metros de altura.
2: ¿Una barbaridad?
1: Todo para almacenar 104 hectómetros cúbicos de agua en ese embalse.
2: Claro.
1: Que si nos paramos a pensarlo, equivale a llenar más de 40.000 piscinas olímpicas.
2: ¡Ostras! ¿40.000?
1: Sí, sí. Y la gran duda es, vamos a ver, si la cuenca del río Cacín es conocida por ser árida.
2: Muy seca. Sí.
1: Registrando apenas 626 litros por metro cuadrado de pluviosidad media, pues ¿de dónde iban a sacar tanta agua?
2: Es que no hay manera.
1: El río por sí solo no da para llenar algo así, es imposible.
2: Pues ahí, justo ahí está la verdadera genialidad que esconde la letra pequeña del expediente.
1: A ver, ¿y cómo lo hicieron?
2: Porque los ingenieros de la época se dieron cuenta rápido de que las matemáticas no daban. Vieron que el caudal del Cacín aportaba unos 62,4 hectómetros cúbicos al año.
1: 62, vale.
2: Y claro, esa cantidad era totalmente insuficiente para llenar la estructura y garantizar el riego cuando llegaran las sequías.
1: Ya, totalmente lógico.
2: Así que tuvieron que diseñar una solución, bueno, bastante audaz. Decidieron literalmente robarle los excedentes al río Alhama.
1: Ah, qué curioso.
2: Idearon un complejo trasvase físico para cruzar el terreno y canalizar casi 17 hectómetros cúbicos adicionales. Sumando eso, llegaban a esos 79,2 hectómetros cúbicos anuales regulados que hacían viable el proyecto.
1: O sea, que tuvieron que rediseñar el mapa del agua de dos ríos distintos para que la presa no fuera un fracaso estrepitoso.
2: Literalmente. Y resulta increíble si pensamos que el enorme embalse que ahora mismo sostiene la agricultura y es el motor del turismo en la comarca de Alhama, pues nació de unos trazos de lápiz en un papel que estaba a punto de perderse.
1: Totalmente.
2: Deja bastante que pensar sobre, no sé, cuántas otras infraestructuras que vertebran nuestra vida diaria estarán ahora mismo acumulando polvo en cajas de segunda mano.
1: Esperando a que alguien las redescubra, desde luego. Es una imagen que invita a mirar nuestro entorno con otros ojos.
2: Sin duda.
1: Y bueno, con esto nos despedimos por ahora, anunciando que seguiremos preparando más noticias publicadas por la redacción de alhama.com bajo la dirección y guión de Juan Cabezas en el control técnico.
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0: En Radio Alhama en Internet actualizamos datos de hora y temperatura. 11 de la noche, 21 minutos. Temperatura media en la zona de Alhama, 19 grados.
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2: Jaena en el terremoto de 1884.
3: El 25 de diciembre de 1884, a las 21:08 horas, un violento terremoto sacudió el sur de España. Con epicentro en Arenas del Rey, en la comarca granadina de Alhama, el sismo tuvo una magnitud entre 6,2 y 6,7 grados y duró alrededor de 20 segundos, devastando más de 100 localidades en Granada y Málaga.
4: Las estimaciones históricas sitúan el total de fallecidos entre 800 y 1.200 personas,
5: con alrededor de 1.500 a 1.600 heridos y miles de casas destruidas o gravemente dañadas.
4: En Jaena, la sacudida fue intensa. Más del 58% de sus viviendas quedaron destruidas o muy dañadas. El pueblo lamentó decenas de víctimas mortales y heridos graves, y las réplicas continuaron hasta mediados de enero.
3: La prensa de la época describió un panorama desolador. Según El Día, Madrid, 31 de diciembre de 1884,
5: el espectáculo que ofrece el pueblo de Jaena es aterrador. Los heridos, que son muchos y graves, se hallan abandonados. Carecen de agua. El río ha quedado seco a causa de las grietas que abrió el terremoto.
3: Semanas después, el 19 de enero de 1885, Mariano Arauz, periodista de El Liberal, llegó al pueblo y relató:
5: más de la mitad de las casas totalmente destruidas. De las que quedaban, pocas eran seguras, y ni la iglesia escapó a las ruinas. Las familias dormían a la intemperie bajo la nieve, sin medicinas ni alimentos suficientes.
3: Se esperaba la visita del rey Alfonso XII, pero nunca llegó. Cuando se insistió en avanzar hacia Jaena, el gobernador respondió:
5: Su Majestad el rey ha venido a visitar a sus pueblos, y no a pueblos de señorío, dejando al pueblo fuera de la atención oficial.
3: Frente a ese abandono, Luis Seco de Lucena, desde el Defensor de Granada, movilizó solidaridad y recursos con su voz periodística. Gracias a ello, Jaena recibió 128.000 pesetas de ayuda oficial. Y la valentía de sus vecinos y la generosidad de tantos quedó como símbolo de humanidad en medio de las ruinas.
5: Una historia de dolor y destrucción, pero también de solidaridad y esperanza. Un testimonio de cómo un pueblo puede levantarse de sus escombros.
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0: Elena, Heleno de Céspedes, Alhama de Granada 1545, Yepes 1588.
1: Romance a Elena, Heleno de Céspedes, recitado por su autor, Juan José Gallego Tribaldos.
0: Por el siglo XVI vino a nacer en Alhama, la legendaria ciudad al oeste de Granada, una pequeña mulata cuyo padre era alameño, pero la madre africana, que vivía ejercitando las labores de criada. Bautizada como Elena, años después se cambiara, pasando a llamarse Heleno, pues su cuerpo demandaba ser varón y no mujer, como natura fijara. Siendo muy joven casó con un muchacho en Alhama, que presto la abandonó tras dejarla embarazada, y el niño recién nacido se lo cedió resignada a un matrimonio cristiano en adopción acordada. Tuvo múltiples oficios por comarcas gaditanas, ejerció de tejedora en telares de Granada. Luego se marchó a Madrid, trabajando de empleada con un doctor cirujano, y en las consultas privadas aprendió con rapidez lo que el médico enseñaba. Asimismo, en la milicia como un soldado actuara, demostrando gran valor y bravura consumada en los embates guerreros y el estruendo de batallas que contra moriscos hubo por la fragosa Alpujarra. Más pronto Elena voló buscando cotas más altas y ejerció la medicina obteniendo buena fama, no solo con los diagnósticos y convenientes terapias, sino también porque fue la primera cirujana que realizó intervenciones en hospitales de España con su licencia académica legalmente titulada. Por cuestiones de intrusismo, las denuncias lo acosaban, y al determinar casarse con jovencita agraciada por el rito de la iglesia en ceremonia eclesiástica, el santo oficio intervino, fallando ser azotada y que en dispensarios públicos la cirugía practicara. Tuvo una inédita historia esta persona angustiada, que vivió como varón en cuerpo que no aceptaba, aunque supo soslayar situaciones desnortadas, esgrimiendo inteligencia y actitudes camufladas, aparentando ser hombre con atributos de dama. Elena Heleno de Céspedes, nativa y originaria del pueblo romanceado cuando el sultán perdió a Alhama y que paseaba triste desde Elvira Vivarrambla, tuvo una vida azarosa, digna de ser novelada o dedicarle unos versos en cadencia sonantada, como aquel juglar anónimo que rimó el «Ay de mi Alhama». Le dedico este romance al jameño Antonio Arenas, periodista incombustible de las ciencias y las letras, porque fue quien me alertó del personaje de Elena, desconocida hasta entonces, salvo en tierras alameñas y en registros académicos, denominaciones médicas, donde como cirujana se menciona su presencia.

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España, en la Copa del Mundo de Fútbol celebrada en América, puso de forma heroica e ilusionante el fútbol de verdad y por segunda vez la volvió a conquistar. Con el equipo levantando la segunda Copa del Mundo de Fútbol, España entera sintió esa euforia, esa intensa emoción desbordante y optimista que espontáneamente invita a decir: ¡coño, qué bien me encuentro!

0: En Radio Alhama en Internet actualizamos datos de hora y temperatura. 11 de la noche, 43 minutos. Temperatura media en la zona de Alhama, 20 grados. 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
1: Época romana. Durante la época romana, Alhama de Granada ganó relevancia gracias a sus aguas termales. Los romanos, conocidos por su aprecio por los baños, construyeron termas y balnearios en la zona. El nombre Alhama deriva del árabe al-hamma, que significa el baño, pero los romanos ya utilizaban estas aguas siglos antes. Se han encontrado restos de construcciones romanas, incluyendo partes de las antiguas termas. Además, se han descubierto monedas y otros artefactos que evidencian la presencia romana en la región, confirmando la importancia de Alhama como centro termal en la Hispania romana.
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Saludos, ¿qué tal? Bienvenidas, bienvenidos a la Onda Local de Andalucía, la tercera edición de Esta Oeste. Hoy es miércoles 26 de agosto. Ya se ha extinguido el incendio forestal de Las Tres Villas. El Plan Infoca ha dado ya por extinguido el fuego que se originó en la tarde del pasado día 24 en el término municipal almeriense de Las Tres Villas. Conforme al recuento final, ha afectado una superficie de 50 hectáreas de arbolado y otras 150 de matorral. El dispositivo da carpetazo así a un incendio que obligó a decretar el confinamiento de 8 personas en los núcleos de Gilma y Los Anchos, mientras que otras 9 fueron desalojadas de forma preventiva de los diseminados de Los Gatos, Piedras Blancas, La Estación y Los García. Todos pudieron volver a sus casas a las 22 horas de que comenzaran las llamas. Por su parte, ha quedado controlado el incendio en Soportújar. El fuego se declaró este martes en torno al mediodía en el paraje de Barranco Utrera. En ese municipio alpujarreño llegaba a movilizar hasta más de una decena de medios aéreos. El incendio se habría producido después de que un vehículo saliera ardiendo en la zona. Son apuntes de portada. Vamos ahora con más asuntos de la actualidad en titulares.

0: La Junta aborda el incendio de niebla junto a los alcaldes. En esa reunión, los representantes municipales han trasladado las necesidades surgidas como consecuencia de este trágico incendio. UGT advierte de las consecuencias en Andalucía del acuerdo PP-Vox a raíz de los incendios de este verano. Advierten de días difíciles en la gestión de incendios ante el negacionismo de la ultraderecha. El PSOE andaluz considera una falta de respeto que el gobierno no comunique al Ayuntamiento de Nerva la resolución sobre el vertedero. Varios alcaldes de la provincia de Cádiz y Huelva expresan su apoyo a la reactivación del OCONSUR de la Guardia Civil para luchar contra el narcotráfico. Conocemos ahora el estado actual de nuestras carreteras. Darío Carnicero, desde la DGT, buenas tardes.
1: Buenas tardes. En estos momentos se encontrarán complicaciones en los accesos a Málaga por la AP7 y A7 en Benalmádena, Mijas y Fuengirola. Tráfico en aumento además en esta A7 a la altura de Puerto Banús, en la salida de Marbella, y circulación lenta en la provincia de Cádiz por esta autovía del Mediterráneo, ya en el acceso a Algeciras, en los entornos de Palmones y Guadalcorte.
0: Gracias, Darío. Conocemos ahora las previsiones del tiempo. Javier Andrés, desde la EMET, buenas tardes.
2: Buenas tardes. Mañana en Andalucía comenzaremos en el tercio oeste con cielo poco nuboso. Por la tarde con intervalos nubosos que pueden dejar lluvias débiles o localmente moderadas. En el resto de la comunidad comenzaremos con cielo nuboso, con precipitaciones débiles durante la primera mitad del día. Por la tarde tenderán a abrirse claros. Mañana en el extremo oriental continuaremos con calima, por lo que de aparecer precipitaciones dejarán barro. En cuanto a las temperaturas, las diurnas se mantendrán o bajarán, salvo localmente en ascenso en el extremo oriental, con máximas mañana de 33 en Granada, 32 en Málaga, 30 en Almería y Córdoba, 29 en Jaén, 28 en Sevilla, 26 en Cádiz y 25 en Huelva. Las mínimas en la mitad este bajan. En el resto se mantienen con ligeros cambios. 21 en Cádiz, 20 en Almería y Málaga, 19 en Córdoba, 18 en Sevilla. El viento mañana será del oeste flojo a moderado, con intervalos fuertes por la tarde en el litoral mediterráneo. Es una información de AM.
0: Gracias, Javier. Seguimos ahora con la actualidad.
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0: Antonio Sanz solicita comparecer en el Parlamento para informar sobre los incendios. El vicepresidente primero de la Junta de Andalucía y consejero de Presidencia, Sanidad y Emergencias va a comparecer a petición propia en la Cámara Autonómica para informar sobre el balance de los incendios forestales como el de niebla registrados en nuestra comunidad durante el verano. Pero también lo va a hacer sobre las actuaciones desarrolladas por la Junta ante los terremotos registrados en Granada y la valoración del Gobierno andaluz ante la respuesta del Ejecutivo Central en la lucha contra el narcotráfico. La petición se va a registrar antes de la celebración de la Diputación Permanente de la Cámara este jueves. Por el momento no hay fecha establecida para esa comparecencia. Y la Junta ha abordado el incendio de niebla junto a los alcaldes. La consejera de Sostenibilidad y Medio Ambiente, Fina Martínez, ha mantenido este miércoles en la localidad onubense de Berrocal una reunión con los alcaldes de los municipios afectados por el fuego forestal originado en niebla. En ella, los representantes de las diferentes localidades han trasladado a la consejera las necesidades surgidas como consecuencia del trágico incendio. Además, la consejera ha señalado que la prioridad inmediata es proteger el terreno tras este fuego.
6: Se ha puesto de manifiesto la tragedia, el enorme desastre natural y a todos los niveles que ha supuesto este incendio, y la necesidad de que todas las administraciones vayamos de la mano para poder contribuir a la recuperación de una zona gravemente afectada. Y en ello estamos, de la mano, con ánimo y espíritu colaborativo, y en construir para generar un futuro a estos municipios gravemente afectados.
0: Fina Martínez ha coincidido con los alcaldes y el resto de las instituciones públicas presentes en la importancia de que todas las administraciones trabajen de forma coordinada y sumen esfuerzos para favorecer la recuperación de los municipios y de las zonas afectadas. El encuentro ha permitido compartir una primera valoración de las necesidades planteadas por estos municipios y establecer un espacio de diálogo entre distintas administraciones. Y UGT advierte de las consecuencias en Andalucía del acuerdo entre PP y Vox a raíz de los incendios de este verano. El secretario general del sindicato, Pepe Álvarez, ha lamentado el pacto del presidente de la Junta, Juan Manuel Moreno, con Vox para gobernar en Andalucía, y advierte de que van a venir días difíciles y complejos en la gestión de los fuegos y también de la violencia machista ante el negacionismo de la ultraderecha. En esa línea ha defendido los derechos laborales de los profesionales que trabajan en la extinción de incendios forestales y ha reclamado medios suficientes para desempeñar su labor.
7: Tristeza de que esta nueva Junta de Andalucía, este nuevo gobierno, los responsables justamente de luchar contra el cambio climático y sobre todo de prepararnos para poder hacer frente a los retos del cambio climático, sean los negacionistas, los que niegan el cambio climático. Creo que van a venir días difíciles y complejos, lo mismo que para la mujer en Andalucía, es un desatino.
0: En paralelo, el secretario general de UGT ha extendido su preocupación y crítica al pacto entre PP y Vox en Andalucía, a las responsabilidades del Ejecutivo Autonómico frente a la violencia de género que ha concedido a Vox. El PSOE andaluz considera una falta de respeto que el gobierno autonómico no comunique al Ayuntamiento de Nerva la resolución sobre el vertedero. La portavoz adjunta de los socialistas andaluces en el Parlamento, María Márquez, traslada la falta de lealtad institucional que dice ha cometido el gobierno de la Junta que preside Juan Manuel Moreno en relación al recinto ubicado en la localidad de la cuenca minera onubense. En una atención a medios en la Cámara Autonómica, la también vicesecretaria general del PSOE andaluz se ha pronunciado así a preguntas de esta casa después de que se haya sabido que la Delegación de Sostenibilidad y Medio Ambiente de la Junta en Huelva aprobó el pasado 21 de agosto la modificación de la autorización ambiental integrada del Centro de Tratamiento de Residuos Industriales de Nerva. La resolución establece la hoja de ruta para el cierre ordenado y el sellado de las instalaciones, de forma que refuerza las garantías de control ambiental y fija la transformación del recinto desde un modelo centrado en el depósito hacia un complejo de tratamiento, reciclaje y valorización de materias primas, según defienden desde del gobierno andaluz. Sin embargo, María Márquez aduce que el Ejecutivo andaluz no ha comunicado esta resolución al consistorio y no le ha ofrecido un calendario de cierre paulatino del vertedero.
8: Dos cosas. Uno, ¿por qué no se comunica al ayuntamiento? Y dos, ¿por qué no se nos ofrece un calendario de cierre paulatino del vertedero, que fue lo que nos dijeron en su día, y que no hay ni un solo calendario encima de la mesa, ni una sola fecha, ni una reunión para coordinar el cierre del vertedero, para coordinar cuáles son las ayudas que se le van a dar a los trabajadores del vertedero, del territorio, de la zona, de la comarca, del municipio? Nada, la desconexión absoluta por parte de la Administración Autonómica con el Ayuntamiento de Nerva.
0: La portavoz adjunta anuncia que el Grupo Socialista va a llevar este asunto en las próximas semanas al Parlamento porque preocupa y, sobre todo, dice, porque llevan demasiado tiempo esperando una respuesta por parte del gobierno andaluz. Por su parte, el alcalde de la localidad, Josema Domínguez, se quejaba en una entrevista en esta sintonía de la falta de comunicación directa de la Junta a este respecto. Además, recuerda que en su día se hicieron alegaciones al proyecto y que a día de hoy no saben si se han tenido en cuenta.
9: Seguimos sin ninguna notificación oficial. También hemos hecho desde el Ayuntamiento y desde más instituciones alegaciones a esta autorización ambiental. No tenemos constancia de si se han tenido en cuenta estas alegaciones de forma completa, parcial, o no se han tenido en cuenta directamente. Entonces, pues reclamamos eso, la forma que esta resolución no haya sido tenida.

0: Aboga también por crear una comisión que atienda a la realidad social que se vive en ciertas zonas de la comunidad y que sirven de caldo de cultivo, dice, para caer en las redes del narcotráfico. Así, el alcalde de la localidad campo-gibraltareña señala que la petición es acertada, pero asegura que la raíz del problema es social.
1: Entendemos que es una petición acertada, también la apoyamos, como no puede ser de otra forma. A mí también me gustaría llevar a cabo un apunte nuevo, y es que las medidas preventivas y de reacción contra el narcotráfico en materia de seguridad son importantísimas, pero entiendo que la raíz del problema también es un problema social que corresponde al conjunto de las administraciones el tener que atenderlo.
0: Aunque Juan Franco ha reconocido que ahora mismo en su ciudad se está viviendo un momento de cierta placidez en cuanto a situaciones conflictivas o violentas que pudieran generarse por las actividades ilícitas del narcotráfico, ha matizado que es una amenaza que siempre está ahí y que habrá que seguir trabajando en conjunto para poder erradicarla de nuestra sociedad. También el alcalde de Algeciras asegura que recuperar el Oconsur es absolutamente necesario y urgente. José Ignacio Landaluz asegura que la petición de recuperarlo no es nueva ni tampoco una cuestión partidista, sino que parte de una necesidad que viene avalada por la realidad que se vive en Andalucía.
2: La reclamación para la vuelta de Oconsur es una petición absolutamente necesaria y urgente. Se incrementa la actividad del narcotráfico en Andalucía y eso al final nos afecta a todos. Por eso quiero agradecer al presidente de la Junta que haya firmado esta reclamación dirigida al Gobierno de España. Ya llevamos desde Algeciras años reclamándolo. Yo mismo lo he hecho públicamente como alcalde y también en varias ocasiones en el Senado, porque nuestros agentes necesitan medios, necesitan respaldo, necesitan todas las herramientas necesarias.
0: Algeciras en el campo de Gibraltar ha sido durante años un punto caliente del narcotráfico por su cercanía con el continente africano, desde donde llega buena parte del hachís que se distribuye en Europa, y por la llegada de cocaína y otras drogas a través del puerto. Y desde la provincia de Huelva, el alcalde de Punta Umbría también expresa su apoyo a la reactivación del Oconsur de la Guardia Civil. José Carlos Hernández Cansino, el alcalde, considera que este grupo especializado es vital para la lucha contra el narcotráfico en nuestra tierra. Por otro lado, el alcalde ha criticado la falta de respuesta del Gobierno central ante la necesidad de incrementar los medios en esta materia.
3: Hay que incrementar medios, y más medios especializados, como era este grupo, que sin duda hizo una gran labor y que, consultado a las distintas agentes que trabajan en este mundo de la seguridad y en el narcotráfico, y especialmente con los guardias civiles de nuestro municipio, entienden que sería más que necesario la vuelta de este grupo especializado de perseguir pues estos delitos del narcotráfico. Además, efectivamente, coincido con el presidente de la Junta de Andalucía que la lacra del narcotráfico es un tema que engloba una sociedad completa.
0: El regidor sostiene que este problema tiene un impacto profundo en la estructura social y económica de la comunidad, especialmente en municipios como el suyo, que multiplican su población por 10 en verano. 7:15, pausa y seguimos.
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1: Ecologistas en Acción asegura que la Junta no está cumpliendo en Doñana recuperando los corredores ecológicos, una situación que se produce 12 años después de que se aprobara el Plan Especial de Ordenación de Regadíos de la Corona Forestal de Doñana, que contempla, entre otras medidas, contar con estos espacios para conectar diferentes enclaves naturales y facilitar los procesos medioambientales.

0: animales. Su existencia es clave para que la población de la zona no sea endogámica y reducida, ni sometida al riesgo de que una enfermedad pueda acabar con la vida de muchas especies, que se verían afectadas por factores como la consanguinidad. Su cuidado, en cambio, ha permitido la recuperación del lince ibérico, entre otros ejemplos. Dos de estos corredores ecológicos, el Tinto y el Guadiamar, están marcados en rojo por su importancia, según la organización ecologista. En declaraciones a la Onda Local de Andalucía, Juanjo Carmona, el coordinador de la oficina de WWF en Doñana, ha afeado a la Junta que después de 12 años no se haya avanzado nada, poniendo en marcha en torno al 25% de las medidas acordadas en el plan.
1: En el tema, por ejemplo, de los corredores todavía no se ha avanzado, como vemos, casi nada, porque realmente en estas décadas pues llevar solamente un 25% de las medidas es nada, pero es que cuando te vas a otras cuestiones, como puede ser, por ejemplo, también la eliminación de los cultivos ilegales, pues exactamente pasa lo mismo.
0: Carmona señala que muchas de esas medidas debían estar acabadas para el año 2027 y todavía ni siquiera tienen el planteamiento de cómo va a ser, sabiendo que se necesitan 3 o 4 años para llevarlas a cabo. De hecho, ha puesto el foco en que la falta de ejecución de las medidas en la zona es su principal problema, poniendo como ejemplo el plan de la fresa. Una forma de actuar que, recalca WWF, tiene como consecuencias el pago de multas anualmente y, sobre todo, entrar en las listas negras de la UNESCO.
1: Al final las consecuencias son pues que puedes tener, como tenemos ahora mismo, pues sentencias de la Unión Europea donde dicen que no cumplimos las leyes, o sea, somos unos incumplidores, y esto nos está costando, bueno, pues por ejemplo en el caso de las depuradoras en Matalascaña, pues una multa que nos toca pagar todos los años, que con el dinero de la multa probablemente ya hubiéramos acabado la depuradora, o que organismos como UNESCO nos alerten pues que podemos acabar en lo que se conoce vulgarmente como la lista negra de los espacios, en este caso Patrimonio de la Humanidad, pues por no cumplir.
0: Sobre este asunto se ha pronunciado la vicesecretaria general del PSOE andaluz, María Márquez, esta mañana en el Parlamento Autonómico. A preguntas de esta casa, Márquez ha afeado a la Junta que dé la espalda al Parque Natural, ya que según la socialista, Juan Manuel Moreno, cada vez se parece más a Vox en cuanto a política medioambiental.
2: Llueve sobre mojado, especialmente en la política medioambiental de Andalucía. Para nosotros, Moreno Bonilla cada vez se parece más a Vox, pero no solo ahora que tienen un pacto de gobierno con negacionistas del cambio climático, es que Moreno Bonilla lo hizo aquí, en este Parlamento, enfrentándose a todas las teorías ecologistas de este país, dándole la espalda a Doñana, ¿no? Por tanto, no nos sorprende que no haya planificación, que no haya prevención, que no haya intervención, que no haya cuidado de algo que sin duda es un patrimonio natural de un valor incalculable para Huelva, para Andalucía y para nuestro país.
0: Y casi 2/3 de las zonas áridas de España sufren desertificación y más del 40% del suelo del país está degradado. Es la principal conclusión del primer atlas de la desertificación en España. La sobreexplotación de los recursos naturales, la escasez de precipitaciones y unas temperaturas cada vez más altas agravan un problema que puede provocar la pérdida de suelo útil para la agricultura y los ecosistemas. 6 provincias presentan los porcentajes más elevados, entre ellas Almería, donde la desertificación afecta al 84% de sus zonas áridas. El estudio está coordinado por Jorge Olcina, de la Universidad de Alicante, y Jaime Martínez Valderrama, científico de la Estación Experimental de Zonas Áridas del CSIC, con quien hemos hablado aquí en la Onda Local de Andalucía.
3: Y efectivamente salen cifras muy altas, y esas cifras tan altas en comparación con anteriores estudios pues básicamente se deben a que hemos considerado los recursos hídricos subterráneos, ¿no?, que están en muy mal estado en general en España.
0: Martínez Valderrama explica que el cambio climático está ampliando las zonas áridas y generando una presión cada vez mayor sobre unos recursos hídricos ya deteriorados. 7:21 minutos de la tarde. Repasamos ahora la actualidad local y provincial.
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0: Abrimos la crónica local en Granada. Carlos Cuerpo anuncia la declaración de zona catastrófica para los municipios afectados por la serie sísmica. El vicepresidente primero y ministro de Economía, Comercio y Empresa ha anunciado este miércoles que el gobierno va a proceder a la declaración de zona gravemente afectada por emergencia de protección civil en los municipios que han sufrido las consecuencias de los terremotos registrados en la provincia granadina desde el pasado 14 de agosto. Lo ha anunciado tras mantener una reunión con 18 alcaldes, tanto de la capital como de los municipios donde más se han hecho patentes los daños causados por la serie sísmica de Alendín. Y nos vamos hasta Jaén, donde el Festival Flamenco Villa de Torreperogil rendirá homenaje al cantaor El Cabrero. Antonio Rosillo, Radio Loma, en Torreperogil.
1: Así es, Torreperogil se prepara para vivir una de sus noches más mágicas y señaladas del año, con el Arte Jondo como gran protagonista. El próximo sábado 5 de septiembre, el emblemático auditorio de las Torres Oscuras, aquí en Torreperogil, acogerá la 44 edición del Festival Flamenco Villa de Torreperogil, un evento que supone el broche de oro a una intensa programación cultural y que mantiene vivo este arte en la provincia durante los 12 meses del año. Esta cita de 2026 llegará marcada por la emoción, ya que rendirá un sentido homenaje al gran cantador José Domínguez el Cabrero, que falleció meses atrás y que con su inconfundible legado estará muy presente en el escenario gracias también a la actuación especial de su hijo Crespo Zapata, cumpliendo con ese deseo de mantener viva la memoria de un maestro inolvidable que llenaba plazas allá donde iba. Junto a él en el cartel se reunirán figuras de primer nivel del panorama flamenco, como los cantadores Caracolillo de Cádiz o la cantadora Diana Jiménez y los guitarristas Manuel Heredia, Paco León o Chaparro Hijo. La cita que dará comienzo a las 10 de la noche con entradas anticipadas a 7 euros y 10 euros en taquilla suponen para el Ayuntamiento de Torreperogil y la Peña Flamenca La Soleá una invitación importante a visitantes, vecinos y aficionados de toda la provincia de Jaén para sumarse a esta gran noche cultural del flamenco. Es todo desde Radio Loma, onda local de Andalucía en la provincia de Jaén.
0: Y en Cádiz, la Diputación Provincial financia la puesta en marcha del Servicio Público de Movilidad Compartida de Trebujena. Manuel Guzmán, desde Radio Chipiona.
2: Así es, ser mayor de 25 años, disponer de carné de conducir o con una antigüedad de al menos 3 años, instalar e introducir los datos en una aplicación móvil. Estos son los requisitos para que cualquier persona pueda hacer uso del nuevo servicio público de movilidad compartida de Trebujena. La Diputación de Cádiz, el Ayuntamiento de la localidad y la firma Hyundai, a través de Guadalete Motor, concesionario oficial en Cádiz y Jerez, colaboran en la puesta en marcha de esta iniciativa, cuyo objetivo es facilitar la movilidad diaria de la población, ofreciendo una alternativa accesible, sostenible y eficiente para sus desplazamientos. Gracias a esta colaboración, Trebujena se convierte en uno de los municipios pioneros de Andalucía en ofrecer a la ciudadanía este sistema de movilidad público sostenible, pensado especialmente para los municipios que se encuentran en zonas rurales. La implantación del servicio se desarrolla mediante un convenio con el Ayuntamiento y Diputación que aporta 18.000 euros para cubrir los costes del servicio durante un año, tales como la instalación del punto de recarga, la acometida eléctrica, el alquiler y mantenimiento del vehículo eléctrico, la plataforma tecnológica y la atención a las personas usuarias. Es todo desde la provincia de Cádiz.
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1: Hoy hay una cita muy sabrosa en la provincia de Cádiz. Chiclana de la Frontera acoge su novena fiesta del chicharrón.
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1: El centro de la ciudad gaditana se va a convertir a partir de las 8:30 de esta tarde en un gran escenario gastronómico, donde poder degustar 170 kilos, nada más y nada menos, este tradicional producto, de forma completamente gratuita. Se van a repartir en la Plaza de las Bodegas.

esa ubicación va a acoger el grueso de los puestos de venta de chicharrones. Pero la novedad este año es que habrá otros dos puntos más de venta. Uno colocado en la calle Constitución, en la puerta del Ayuntamiento de Chiclana, y el otro estará en la calle La Vega, frente a la Biblioteca Municipal. De esta forma, cuatro productores chiclaneros participarán en este evento que año tras año cuenta con una gran afluencia.

0: se va a llevar a cabo una demostración de cómo se elabora este tradicional producto chiclanero y se van a distribuir folletos informativos sobre el producto, las carnicerías que lo preparan y su elaboración. Además, contarán con las actuaciones de Andrés el Lince y del grupo de rock andaluz Darshan en la Plaza de las Bodegas, la de Saxo en la Plaza de Andalucía y la de Enclave en la calle Constitución.
1: 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Aquí hay ambiente para ahora y para después.
0: Pues mucho ambiente va a haber seguro en esa Plaza de las Bodegas de Chiclana de la Frontera con esta novena fiesta del chicharrón a partir de las 8:30. Así nos despedimos hasta mañana en la primera edición de Esta Oeste. Siguen informadas, informados en su emisora municipal o comunitaria, también en nuestra página web y los perfiles de las redes sociales.

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Son las 2 de la madrugada en la comarca de Alhama de Granada, una tierra solidaria. 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
1: Un campo agrícola abandonado, pues a simple vista parece inofensivo, un trozo de tierra sin más. Pero claro, con la vegetación seca adecuada y, no sé, una racha de viento inesperada, pues se puede convertir en la peor pesadilla para los equipos de extinción. Saludos desde los estudios de Radio Alhama en internet. Retomamos la emisión, tras la introducción que ha hecho nuestro director Juan Cabezas, para desgranar una de las noticias publicadas recientemente en alhama.com.
2: Hola, ¿qué tal? Sí, y fíjate que para entender la magnitud de este suceso, tenemos que irnos a la sección de Jaiena en alhama.com. Es una información de la redacción que nos detalla lo ocurrido el pasado 20 de agosto en el paraje de Las Charcas. Y el objetivo de este espacio es, bueno, analizar las claves de este incendio para comprender realmente a qué se enfrentaban los equipos.
1: Claro, y es que el fuego, a ver, no empezó en medio de un bosque denso.
2: Exacto, no.
1: Claro, ese pequeño gran detalle cambia por completo cómo se comportan las llamas al principio.
2: Totalmente, porque claro, cuando un terreno agrícola se abandona, lo que pasa es que empieza a acumular muchísima maleza.
1: ¿Un polvorín natural, digamos?
2: Eso es, un polvorín. Y si a esa gran cantidad de combustible disponible le sumas el viento, que según los registros fue bastante intenso, pues la velocidad a la que el fuego salta a la zona forestal de pastos y matorrales, bueno, es vertiginosa. El viento fue el detonante clave.
1: Sí, o sea, actuó como un acelerador natural.
2: Sí, sí, no solo empujó las llamas, sino que las expandió rapidísimo por todo el matorral adyacente. Al encontrarse con tanta vegetación seca de golpe, el fuego ganó muchísima intensidad.
1: Y viendo los datos del despliegue táctico,